0: borracho yo, para nada. ¿Cómo crees? Mejor un agua mineral.
1: ¿Que le baile?
0: No lo dije por nadie, me aclaro, ¿eh? Oiga, se lo dije antes de irme con esta rola. Me voy a enlazar hasta Playa del Carmen. Ahí se encuentra Hanser Sosa. Sí, señores. Está en Playa en Hyundai. Hanser, muy buenas noches.
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0: Muchas gracias, mi querido Hanser. Más adelante volvemos con él. Oye, le seguimos con ganas. Pero gordo, no estoy hablando de ti. Tú tomas, pero de sabor. Así que no entras en eso del agua, ¿eh? Tú tranquilo. Tú tranquilo y yo calmado. Vámonos rápido, WhatsApp.
4: Vaquero. Ahí nos estamos reportando. Papirrín, papirrín. Ya sabes que el golo, fírmalo. Ahí se va Marquito, ¿eh? Ahí se está yendo Marquito el vino a saborear dos huesitos de la asada para mañana, ¿eh? Ahí, saludos a Marquito que se está yendo en el portable móvil. Ya sabes, modulamos dos como la gente, vaquero. Ahí estamos, vaquero. Saludos. Aquí el golo.
0: A mí se me hace que tú andas mal encaminando al polo, Marquitos, ¿eh? Regálame un tuchituchi. Hoy estoy de cumpleaños. Ahí se estás con el pendiente, dice el Paquito Valadez. Tuchituchi. Saludos para José Arturo, Ahí nos escucha en la capital, 1262, el portable.
5: Buenas noches, vaquerito, ayer no me dio tiempo, más bien, estaba yo muy ocupada, pero ahorita sí me doy el tiempo para mandarte un abrazote, muñeco. Pasa bonita noche.
0: Igualmente, doña Angie, bonita noche.
6: Vaquero, vaquero, aquí pasando lista, presente, siempre pendiente del programa.
0: Gracias, chamoy. Hola, señor, ¿me extrañaste? ¿Quieres la verdad o la mentira? Tú dime. ¿Quieres que te diga la verdad o la mentira?
7: Hola, buenas noches, vaquerito. Estoy escuchándote desde tempranito. Mándale saludos al papá Eugenio y a la Orali que estamos escuchando. Que tengas una excelente bendecida noche, vaquerito.
0: Gracias, Nati.
6: Buena la tenga y ya la vayas pasando, vaquerito. Saludos, saludos, vaquerito. Aquí reportando, aquí reportando. Chido inicio del programa. Bendiciones, vaquerito.
0: Gracias, mi querido Leo. Saludos a Amy Balam, Chalé de Motul, aquí de la panadería, de parte de Guadalupe Chalé. Vámonos a la pausa. Regreso con más saludos, pero eso será después de este corte comercial y otro enlace más, sí, con Hanser Sosa.
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14: Son las 7 con 13 minutos. 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
2: ¡Ahí está! ¡Ya tómate café! ¡Vámonos, nueva cuenta! Hanser Sosa, Playa del Carmen, Hyundai, Papirrina, adelante.
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2: Muchísimas gracias, ahí está información interesante, familia de Playa. Antes de irnos, tenemos por acá saludos, claro, vaquero. Aquí andamos, ¿eh? ¿Te lo mereces, Jorge Armando? Te perdiches mucho tiempo, Jorge Armando, vuélvetelo a ganar. Saludos a Conchi y a Claudio, ahí en Canzacap, de parte de su papá José. Saludos a Mili, al Chino, a Gabino, a Terriam, de parte de Salvador el Chava. Allá los chicos de la Divina Providencia, de San Pedro Chacabal, Motul.
5: Vaquero, vaquero, buenas noches, aquí reportándome como casi todos los días, escuchando tu maravilloso programa, es al sincero, mejor sincero, locutor de la radio, Radio Turquesa. Por ahí se escucha a uno allá por la Blanca M, pero usted es el mejor, mi vaquerito.
2: Muchas gracias.
5: Mándale un saludo a mi amada esposa Fanny y dile que es el amor de mi vida y que ya no se atormente más. Saludos, vaquerito, un abrazo.
2: ¡Fanny! ¡Mamacita! ¡Te queremos, Fanny, te queremos! ¡Saludos! a mi querido amigo Cristian. Él dice, él tiene derecho a su tuchituchi porque diario se reporta, ¿eh? Diario.
0: Hola, Baquero, buenas noches. Aquí saludándote desde la capital. Un fuerte abrazo. Modulando el cuatro letras.
2: Gracias, mi querido viejoncito.
6: Hola, Baquero. Muy buenas noches. Excelente jueves. Te saluda Clara González. Ah, ¿me podría poner una canción de Vicente Fernández? Cualquiera.
2: No sé si vamos a tener complacencias hoy. Lo desconozco, ¿eh? Saludos a Max Langer, que extraña a Emilio en sus brazos. Al Cristian, a Wendy, al Bismarck, al niño terco de Clemente, que anda de tóxico, parecido al Cristian, aquí en la colonia El Milagro, ya sabes. Estamos en la trabajación de parte de la Pantera.
7: Buenas noches, Vaquerito, Vaquerito.
2: Hola.
7: No te saludo, pero mi abuelita sí hace el favor de saludarte. Buenas noches.
8: Hola, buenas noches.
2: Buenas noches. Gusto saludarte. Justamente ayer le decía, que me has olvidado mucho, Romy.
9: ¿Qué onda, Vaquerito? Oye, no sé si sea buena idea seguir usando el sombrero. Ya ves que eso de los sombreros como que les afecta a los varones y luego andan ahí abriendo las puertas y cerrando las puertas del closet. Cuidado con el sombrero, Vaquero. Cuidado con el sombrero.
2: No, mi Sebas. A mí sí me funciona porque tengo muchos patrocinadores. Me ahorro lo de la despensa, la gasolina, la luz, el agua. Papi, te falta visión de tiburón, Sebas. Saludos a mis hijas, Alex y Miley, que las quiero mucho. Y un tuchituchi para mi yerno, Franco.
10: Tuchituchituchi.
2: ¿A poco también le gusta?
11: Vaquero, vaquero, vaquero, vaquero.
12: ¿Qué onda, papirrín?
2: ¿Qué pasó?
12: Gracias, vaquerito. Mándale un tuchituchi.
11: Tuchituchituchi.
12: ¿Cómo ves al Scarlett, vaquerito?
11: Vaquero, vaquero, vaquero.
2: ¡Ay, Scarlett!
11: Tuchituchituchi.
2: Mejor vámonos con esto. Debí hacerte feliz. Nos canta el Iván Garza. ¿Le seguimos? 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
13: Sí.

0: pausa. Regreso con otro enlace más hasta Playa del Carmen. Comerciales, retachamos rapidito.
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8: Son las 7 con 29 minutos. 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
9: Así de rapidito nos volvemos a conectar, enlazar. Hanser Sosa en Playa Papirri, te volvemos a escuchar, adelante. Papirri.
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10: 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Adelante Pepe, en un ratito regreso para el cuarto y último enlace, venga.
9: ¡Perfecto! Mientras, vámonos con una rolita. Después de la rola tengo más saludos y más adelante el último enlace hasta Playa del Carmen. ¡Oh, playa, ya te extraño! Ahí tengo un pendiente con alguien. Estoy esperando nada más. No más recuerdos. A ellos son los invasores.

0: vámonos con una tandita de mensajes. ¿Le parece? Tandita de mensajes, por favor, si es tan amable.
1: Hola, vaquerito, mi amor. Buenas noches, chulo precioso. Mi cielo hermoso, mi chocorro, mi papirrín, mi todo, mi rey, mi amor. Buenas noches, papacito hermoso. Mándame un tuchuchuchi y un besote, mi amor, ya sabes. Un tuchuchuchi para todas las chicas, tanto hito el marico.
0: Le voy a mandar el beso porque si no luego se pone bien belicona. Así es la Margelli.
2: Amigo mío, la escucha en sintonía. Te oí dentro del pase de lista, presente.
0: Eso sí, llegaste a tiempo.
3: Buenas noches, Macarito, muy buenas noches. Aquí reportándome desde Playita la Bella, escuchando ya la hora del taxista. Ahí te fuimos a ver ahí a la agencia de carrito, pero ya no te alcanzamos. Llegamos muy tarde, pero vamos a escuchar el mejor programa. Bendiciones, Macarito, buenas noches.
0: No sé, Rick, No me suena convincente tu argumento, Luis, ¿eh?
4: Vaquero, ya terminó el trabajo, estamos acá con la familia, vamos a gozar una rica cena con la familia, vaquero.
0: Yo también, papi, nada más estoy esperando que me digan qué voy a cenar hoy. Saludos al Cañas de Sisantún, que estamos escuchándote, de parte del Barney aquí en Temash.
5: Buenas noches, vaquerito, aquí reportando desde el pulpito. Saludos, vaquerito. ¿Cuál va a ser la dinámica el día de hoy?
0: Espérame tantito, déjame terminar con el control remoto primero, papi Rim.
6: Buenas noches, hermano. Saludos, ya sabes, de acá, desde Morelos. Oye, ¿qué pasó ayer? Nada, que me desconecté porque se apagó mi bocina. ¿Qué onda? Oye, saludos para Sandy, que hoy está cumpliendo años.
0: ¿Y ella quién es? ¿Prima, hermana, sobrina, tía?
7: Buenas noches, vaquero. Aquí escuchándote desde Valladolid, como siempre, aquí en la hora del taxista. Saludos y vamos a escucharte toda la programación, a escuchar y, como siempre, divertirnos y distraernos y acompañarnos en el volante.
0: Muchas gracias, amigo Juan Antonio. Saludos a mi mami, hoy cumpleaños. Ella está en Cenotillo. Oye, Rubén Darío. ¿Pero qué crees? ¿Se te olvidó poner el nombre de la mami? ¿Qué onda, sí, chavo? ¡Palabra! Saludos al Chaparro y a Homero. Te estamos aquí escuchando en el trabajo. Aquí en Cozumel le damos la bienvenida a Miguel Cifuentes. Su primer mensaje aquí al programa. Él es de Tulum. ¡Tuchi! Bienvenido, Miguel.
8: Vaquerito, buenas noches, reportándonos desde Cancún.
0: ¡Gracias, Chuchito! ¡Chucho Domínguez!
9: ¿Qué onda, papi Rim? Buenas noches, acá, diciendo presente. Bueno, creo que ya hasta me pasé de la hora, pero ya estamos aquí escuchando el programa, ya sabes, como todos los días, papi Rim. Saludos, excelente noche y bendiciones.
0: ¡Gracias, Zorrillo! Aquí estamos, amigo vaquero. Mándale un tuchituche a la huila, que anda triste porque no ha hablado con su hombre, el Chichifli del 020. ¡Ay, pobrecita! ¡Vámonos a la pausa! Tengo que irme a la pausa comercial. Voy a regresar con el último enlace con Hanser Sosa. Allá, hasta Hyundai en Playa del Carmen. Pero eso después de estos comerciales.
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9: Son las 7:45. 105.1, la que manda. 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
10: Después de la publicidad, nosotros regresamos con el último enlace. Hanser Sosa, allá en Hyundai, en Playa Hanser. Adelante, vamos contigo.
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11: 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Bonita noche.
10: Gracias, mi estimado Hanser. Buen regreso, compañeros. Ahí está, grandes promociones. Ahora vámonos con música. Regresamos para una ronda más. Pero de saludos. Luego escuchó ronda. Y empezó en dónde. ¡Vámonos con esto! ¡Es la manzanita!

0: que qué sabrosa está la manzana. Así lo dicen los mismísimos Tigres del Norte.
1: Buenas noches, mi papirín.
0: Buenas noches.
1: Aquí te andamos escuchando en tu 85, llegando del trabajo, después de dos jornadas de trabajo, noche y mañana. ¿Cómo ves?
0: ¡Ah, que aguante!
2: Vaquero, buenas noches. Aquí reportándome, vaquerito.
0: Licenciado, voy a arreglar ese tema ya con la youtuber, ¿eh? Voy a arreglar ese pendiente con la youtuber.
2: Vaquerito, buenas noches. Ayer nos ocupamos mucho, pero ahorita te tengo un encargo.
0: ¿Ah, sí?
1: Ahora sí, ya pueden opinar de mí.
0: Hola, Elsie, pero yo esperaba el beso. Gus. Otro audio. Que diga, vaquero, te mando un beso. Hola, qué bonita. Opino que hay que conocernos.
3: Vaquero. Digo, vaquero. Munra, se reporta.
0: Oye, sí le sale, ¿eh? Sí le sale.
3: ¿Se puede mandar dos besitos para doña Eugenia? Y uno para Munra.
0: No, Munra no se merece. Doña Eugenia. Usted ya sabe, vive mi corazón. Vaquerux, aquí estamos en la zona continental regresando del trabajo. Todavía andamos con algo de dolor, pero ya estamos mejor. Me da mucho gusto, Rubí. Pronta recuperación, mami Ricky. Saludos a mi hija Alondra de parte de Gudelia Nicolás Bravo. Saludos a los guardias de seguridad de la planta Mijet, aquí en Concal, a Jorge y Angélica. Siempre atentos al programa, Julio César Hernández Aguilar. ¡Papirrín!
4: ¡Hola, guapo!
0: Ya sabe, yo siempre estoy contento y con tenis. Estoy muy contento, papá. Muy feliz, imagínatelo, ¿eh?
2: Buenas noches. Vaquero, buenas noches. Saludos. Saludos desde acá, desde Playa del Carmen.
0: Mi querido Sinaloa, ¿cómo estás? ¿Cuánta seriedad tu voz? Me sorprende. Saludos a los chicos de monitoreo de Mormex. A la compañera Wendy, que acaba de terminar su recorrido por Arco Norte, de parte del Cristian. No sé, Rick, este número no parece de Cristian. Parece de Marcial Mucul. No sé, Rick, creo que está agarrando otro número, ¿eh?
5: Vaquero, mándale saludos a la banda de mototaxistas de Motul, Yucatán, en especial al grupo Tacmotul.
0: Muy bien, mi querido amigo. Saludos al Cristian, que anda de coqueto, y otro para el niño terco, en la 1004 para Cristian de la 1011, y al 1009, que anda de tóxico. Así como la pantera también, ¿eh?
6: Y para que le vaya.
0: Felicidades a mi esposa Griselda Morga, ya que cumple años. Mi querido Adolfo Caballero, en un rato más vamos a poner las mañanitas para todas las personas que hoy celebran su cumpleaños. Saludos, mi mamá se llama Gregoria Lugo, hasta Cenotillo. En un instante vamos a poner las mañanitas, las felicitaciones, ¿ok? Así que aguánteme la carne. Aguántame la carne, por favor. Sí, por favor, aguánteme las carnes. Guay. ¿Quién está por ahí? Saludos para Mayra Varela, de parte de su esposo. Saludos. Voy a corte comercial. Regreso con las felicitaciones después de esto.
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6: Son las 8 en punto. 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

0: interpretado por nuestro compita el Fantasma.
1: Buenas noches, Piolín, mándale un saludo a mi hija Natalia, a mi Orale, que ya los escuchamos. Que tengas una excelente noche, Piolín.
0: Igualmente, bebé Eugenio. Saludos a ustedes allá en Soncawich. Saludos a la mami del 1061. Es nueva, ¿eh? Mándale su tuchi tuchi. Es nueva, ¿qué tan nueva? Dale el número que se reporte, Huila. También tenemos que darle la bienvenida.
2: Muy buenas noches. Saludos desde el puerto de San Felipe. Aquí el huracán nos está inundando, nos está inundando. Creciente, creciente, creciente. El puerto de San Felipe salió al mar del puerto.
0: Papi,
2: buenas noches, vaquero.
0: El huracán ya está enfilado a los Estados Unidos, papi. Ya el huracán ya está. Lejos, chavo, lejos. Lo que estás sintiendo son los efectos del avanzar de Isaías. Ya Isaías Juska, ya está casi por allá por Estados Unidos, chavo. Lo que estás sintiendo mucha gente justamente allá de la zona de San Felipe, de Valladolid, de Tiximín, ese parte del avance. Ahora sí, como se dice, más o menos efectos secundarios del paso de Isaías. Pero ya Isaías, papi, ya está derechito allá con los gringos.
3: No, mi hermano, solo salúdame a la Santi. No te voy a decir porque sé que lo vas a usar en contra mía. Feliz cumpleaños, Santi.
0: Te la vas a guardar. Ay, guárdatela. Saludos a mi hijo Ronnie, a mi esposa Mirna, de parte del Brody.
4: Vaquero, buenas noches. Aquí reportándonos de nuevo.
0: ¿Qué pasó?
4: Ahí una información.
0: ¿Qué pasó?
4: Un autobús descompuesto, ahí antes de incorporarse al Aportillo, en la brecha.
0: Ok.
4: Ahí está pesadito el tráfico.
0: Mi querido hermano, gracias, papá. Justamente para los que van y Portillo, ahí donde está esta carretera de la Gacera.
5: Yep.
0: Ahí está el dato que nos comenta el papi Rin, el Misa. A mi primo Carolo, que anda al 60 y al Mototrixi Naranja de Leona Vicario. Saludos, por favor, a Santos de Citilpech, de parte de la maestra de Izamal.
6: Vaquerito.
0: ¡Mande!
6: Oír, Valeria, Valentina, ¿quieres dos tuchituchi? ¿Que lo quiere oír? Mándale dos tuchituchi, por favor.
0: Mira, con uno bien dado para Valeria, ¿eh?
7: ¡Tuchituchituchi!
0: ¡Bien dado! Aquí andamos, noche lluviosa. Saludos a mi mamita y un besito. Claro que sí, licenciada. Primero a la señora Elena, claro. Porque la mamá. Y luego a usted, licenciada Rubí. Aunque se ponga celoso, ya sabe quién. Está fresquecito porque anda lloviendo, dice ahí la flaquita.
8: Hola, desde Jujuy, desde aquí en Canacín y Patán, le mandamos saludo cordialmente aquí, escuchándolo, transmitiéndolo aquí en vivo, aquí desde en el Wi-Fi, en aquí en la aplicación.
0: Eso.
8: Comprando Santiago, con los Santiagos, con los Pachecos, claro, y con la banda, con los Talacheros, y con los Plomeros, y con los Albañiles, allá en Tandún, allá en Temozón Norte de Mérida. Saludos, hasta desde Cancún, desde donde sea. Le mandamos saludos chidamente, ya. Saludos, ya. Todo dar.
0: Gracias, querido Brandon. Gracias, allá está Jují. Un abrazo para ti, papito. ¡Felicidades! ¡Felicitaciones! Para todos y para todas los que hoy cumplen años. Para sus mamás, para sus esposas, para sus hijas, hijos, sobrinas, sobrinos, abuelas y abuelitos.
9: Hoy vamos todos a gozar con alegría en el corazón. Amigos, todos.
0: Felicidades a los que hoy celebran su cumpleaños.
9: Felicidades.
0: Hoy 8 de octubre.
9: Felicidades. Que bien las pases. Y vamos a bailar.
0: Felicidades a nombre de todo el equipo de la hora del taxista. Esto se llama Tengo un amante. Sí. Lo tengo que decir. Porque así se llama la canción, ¿eh? Y es interpretada por el charro de Huentitán, el señor Vicente Fernández. ¡Ándale!

0: ay, ay, ay, ay, y usted le cree. Es que le cacharon el celular, por eso dijo que es su esposa. Vamos a comerciales, breve la pausa. Regreso en un minuto.
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1: Son las 8 con 13 minutos. 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
0: De retache, mi familia. Oiga, no le quiero espantar, pero mejor se lo tengo que decir. Parece ser, hay una probabilidad que aquí también nos vaya a llover más adelantito, pasadito de las 11 de la noche, así que mi gente, váyase como que medio preparando, porque ahí está el pronóstico aquí también para los que vivimos en la zona norte. Aquí por Cancún, Isla Mujeres, Puerto Morelos. Digo, por ahí está el pronóstico, ¿eh? La probabilidad, más al ratito pasadito, de las 10:30 a 11, posiblemente también nos va a tocar güera, la aguacero.
8: Vaquero, vaquero, vaquero, aquí el Chucky, colectivo 64, original, Chucky.
0: El original. Mándale
8: un tuchi, aquí al Tadeo, que anda de flojo, el Tadeo del colectivo 60, vaquero.
0: Yo no sé por qué ese Tadeo no se reporta. Dile que se reporte, si no, no le va a tocar. Si no manda mensaje, no le toca, ¿eh?
8: Buenas noches, Paquete, buenas noches, Paquete, buenas noches por escuchar tu programa acá en Cancún, acá en Popolná, Yucatán. Yucatán, el amigo Feijolito. Mañana vamos a tener la venta de tamales en la escuela Gonzalo Guerrero. Venta de tamales en la escuela Gonzalo Guerrero.
0: Ajá.
8: Va a haber vaporcitos, atole nuevo, pisoada, criaturas. Va a ver, creo que viene, creo, toda la gente. Invítalos a comprar mañana viernes en Cancún, Quintana Roo. Estoy escuchando tu programa, vaquero.
0: Gracias, frijolito. Ahí me haces una bolsita y me la traes a la radio. Sí. Digo, ya que estás ahí, muy buena onda por acá, una bolsita y me la traes acá, frijolito.
9: Vaquero, saludos a la chaparrita, a la Selena, acá. Mándale ese tuchituchi.
0: Ándele, Marcelino, claro.
10: Tuchituchituchi. Vaquero, muy buen vaquero. Saludos, hermano. Saludos acá, Sisamar. Saludos, buenas noches.
0: Gracias, mi querido Lucio. Saludos para Shiharu. Va saliendo del entrenamiento, Shiharu. Nos vemos, Shiharu. El próximo jueves voy a andar por allá por Tulum, Shiharu. Misma hora, 1:00 p.m. Allá en Tulum, en la agencia de carritos. Ahí vamos a estar, Shiharu. No sé si vas a estar en la escuela, ¿eh? Yo nada más te aviso. Besos para las dos. Saludos a mi hija Lucy, está de cumpleaños, la felicita su papi y su mami Irma y también su hermano Cristian, el papi Julio, la felicita.
11: Hola vaquero, vaquero, buenas noches, aquí reportando vaquero, ¿cómo estamos?
0: Bien, mi querido Benny, saludos, regresamos al trabajo, ya estamos al 100, saludos a mis niños Reggie y Johan, que estuvieron muy pendientes de su mami, yo les dije Jenny, ¿eh? Yo les dije que se porten bien.
12: Buenas noches, vaquerito, aquí reportándome, escuchándote desde la capital. Espero que estén bien.
0: Bien, mi querido Chucho. Tuchi tuchi para los nocturnos del 4, dice el vampiro.
13: Tuchi.
0: Ya está, vampirito, ahí de Puerto Morelos.
14: Ah, estamos aquí en la 180, vaquerito, hay una relampagueada, pero de esas buenas. Se ve que se iba a caer una buena lluvia por acá.
0: Se los dije.
14: Si me agarran el camino.
0: Se los dije, es parte de los efectos que ha dejado Isaías. Hay una fuerte lluvia, está pronosticada para el oriente de Yucatán, y eso nos irá afectando en las próximas horas a la zona norte de Quintana Roo. Así que nos vamos preparando. Oiga, vamos a tener ABC Radio, ¿eh? Vamos a tener ABC Radio en un rato más. Así que, buzos caperuzos, mientras tanto te dejo esto. Parchís, su grupo del mar. Es el secreto.

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0: Son las 8 con 27 minutos. 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
4: Bueno, estamos de retache. ¿Te quieres comunicar? ¿Quieres también tú formar parte del programa? Pues manda tu mensaje. El número para mensajes, atención. Ay, sí, como los de la línea aérea, atención. El número para mensajes es el 99-82-36-45-44. Muchos me preguntan, ¿y por qué hace pausa? Pues para que guarde bien el número. Otra vez, 99-82-36-45-44. Aquí ando acostada. Te hago lodge. ¿Y por qué solamente lodge cuando se puede hacer otra cosa? ¡Ay! Saludos a Felipe Pech de parte de Manuelito.
5: Buenas noches, papirín. Te mando un gran saludo. Y hoy, pues, estamos de manteles largos, papirín. Todo el estado de Quintana Roo.
4: Así es.
5: Por el 52 aniversario, papirín.
4: ¡Tú muy bien! ¡Sheila sí fue a su clase de historia! ¡Hala, Sheila sí fue a su clase de historia! ¡Muy bien, muchachita! ¡Muy bien dicho!
6: Maquerito, acá mi reporte. Fue un accidente registrado aquí en una comisaría de Espita, entre Jolcá y el poblado de Xupila. Dos coches se chocaron. Ambos se volcaron. Están llegando todavía las autoridades, pero está muy oscuro, casi no se ven. Mucha precaución.
4: Gracias, César. Así que amigos, amigas de Espita, tengan cuidado, por favor. Saludos a Marcos, que anda en el aeropuerto. Trae la 1006. Dice que ¿por qué no le mandamos saludos? O mejor dicho, ¿por qué él no manda su mensaje, verdad? Un saludo de parte de la Pantera, ya que Cristian anda muy relajada, ¿eh? Saludos a todos los tóxicos y a toda la banda de monitoreo. ¡Gracias, mi querido Barney! ¡Hola, saludos! Ya sabes, el número uno, el mejor de playa, el que no prende su clima. El mismísimo Pevis de la 2799, la que nunca prende su clima, ¿eh?
7: Nada más, me dije que Isaías se fue y no ha regresado. Se fue con el dinero de los cartones y no regresó.
4: ¿Ven por qué luego lo bloqueo? No dice nada bueno. Saludos, un tuchituchi al compañero del portable 105 de la Ola Amarilla, de parte de Víctor Cobo Toreo. Gracias, mi querido Barney. Hola, saludos, ya sabes, el número uno, el mejor de playa, el que no prende su clima. El mismísimo Pevis de la 2799, la que nunca prende su clima, ¿eh?
7: Nada más, mejor dije que Isaías se fue y no ha regresado. Se fue con el dinero de los cartones y no regresó.
4: ¿Ven por qué luego lo bloqueo? No dice nada bueno. Saludos, un tuchituchi al compañero del portable 105 de la Ola Amarilla, de parte de Víctor Cobo. Mi querido Brandon, solamente es para mensajes, Brandon. Brandon Santiago Pacheco, el WhatsApp solamente es para mensajes. Ya sea escritos o ya sea por nota de voz. Únicamente funciona de esa manera. No funciona para llamadas de WhatsApp, que quede claro, no funciona el número para llamadas, solo es para mensajes escritos o notas de voz, ¿ok? Saludos al maestro Will, de parte de David Zul, le manda saludos.
8: Tito, buenas noches, ahí vamos, tendido como bandido de retorno de los 20 de Tulum hacia el 85, ya terminamos por el día de hoy, ahí vamos tendido como bandido cruzando Puerto Morelos. Bendiciones mi amigo vaquero, saludos a toda la banda y bendiciones. Va a llover, guarden la ropa, por favor.
4: Ahí está, se los estoy diciendo, ahí viene el agua, y es neta. Yo sé que usted dice, ay, pero velo, si está despejado, ¿cómo dicen que va a llover? Agárrese más al ratito, pasadito de las 10 u 11, más o menos. Saludos a mi tía Nidia. Claro. Ella está en Cancún, ¿y tú dónde estás, María? Y tú cuéntame de qué ciudad eres, María Loría, se puede saber.
8: Bendiciones, mi amigo vaquero, saludos a toda la banda y bendiciones. Va a llover, guarden la ropa, por favor.
4: Ahí está, se los estoy diciendo, ahí viene el agua. Y es neta, yo sé que usted dice, ay, pero velo, si está despejado, ¿cómo dicen que va a llover? Agárrese más al ratito, pasadito de las 10 u 11, más o menos. Saludos a mi tía Nidia. Claro. Ella está en Cancún, ¿y tú dónde estás, María? Y tú cuéntame de qué ciudad eres, María Loría, se puede saber. Por favor, María, dímelo. Saludos al amigo Reinaldo Guzmán de Caobas. Bueno, familia, llegó el momento de nuestra sección.
0: Recorramos el alfabeto. Ya está aquí el ABC Radio.
4: Ya sabes cómo funciona. Nombre, título de canciones que inicien con la letra. Recuerde, todas las propuestas correctas que usted nos haga van a entrar a nuestra ruleta, la cual en cuestión de suerte decidirá si su sugerencia saldrá al aire la noche de hoy, ¿ok?

0: ABC Radio junto con Ruleta. Así que ya sabe la dinámica. Nombre de canciones que su título empiece con la letra. Otra vez, para que quede claro. Nombre de canciones, título que empiece con la letra T. La letra T, la letra que se usa en la palabra, por ejemplo, turquesa, en la palabra tamales, en la palabra torta. Canciones, nombre de canciones que empiecen con la letra T. Ahí está, vámonos, corre tiempo en este momento. Así que, ¡córrele, córrele, tiempo! Terminamos, señor, se acabó tiempo. Se acabó tiempo. Era con la letra T, María. No era con la letra P. Hay una gran diferencia entre la T de torta con la P de... ¿Qué pasó, María Loría? Anda fallando, María Loría. Me falló, María Loría. Así que...
1: ¡Y báilale!
0: Vámonos, producción. Vamos revisando qué mensajes llegaron. Mientras eso sucede, vamos con esto de Grupo Firme. Si te la sabes, cántala.

¡Ay, Dios! ¡Adiós! Hay alguien que, a pesar de que está lloviendo, va a tener su tuchi tuchi. No voy a decir quién, pero pues sí, ya que digo a eso, ¿verdad, padre? Saludos. Mañana va a estar con dolor de

0: ¡Ay, Dios! ¡Adiós! Hay alguien que, a pesar de que está lloviendo, va a tener su tuchi tuchi. No voy a decir quién, pero pues sí, ya que digo a eso, ¿verdad, padre? Saludos. Mañana va a estar con dolor de espalda, pero no importa, va a seguir trabajando. ¡Vamos a la pausa! ¡Regresamos con más!
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3: Son las 8 con 43 minutos.
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5: Bueno. Hay alguien que mañana va a estar con dolor de huesos.
6: Es el vaquero.
5: Saludos para Esteban, para el licenciado García, para Dori 7399 aquí de Cancún, Santiago Rodríguez, para Gudelia y Nicolás Bravo, para Juan Antonio de Valladolid, Alondra, también para Carmen Díaz, Raúl Matus, del portable 1821 de Playa, para Fermín de Playita también, para Sheila Solís de la capital, también para Noemí, chiquita mamá, allá en Valladolid, para Martín del 0122 de Cancún, vaquero. Ahí va la lluvia, allá para Cancún. Dice Mario López, y yo lo sé, papi. Lo que pasa es que ustedes se preguntan, ¿cómo el vaquero lo sabe? Que yo tengo conexión con satélites de la NASA. ¿En serio? Yo estoy conectado, tengo cámaras acá desde el satélite, ¿eh? Vaquero 1. Sí, yo tengo mi satélite en todo el mundo. Se llama el Vaquero 1. Eso me hace ver todo lo que pasa, ¿eh, Mario? ¿De veras? ¿En serio?
7: Oye, ayer me imagino que me mandaron tuchituchi y algo así, mi esposa, pero no estaba escuchando, la verdad, en ese momento.
5: ¡Ah, bueno!
7: Que quedé traumado con lo de choque.
5: ¡Ah, bueno! ¡Ah, bueno! Pues, ¿dónde estabas? ¿Dónde estabas, eh?
8: Tuchi.
5: ¡Dios santo, Dios santo!
7: Muy buena por la noche, vaquerito. Tarde, pero seguro. ¿Qué anda, mi asoya? Oye, fue bebé. Excelente noche. Bendiciones. Ya estamos aquí a la orden para el desorden.
5: ¡Mi carita de güey de papaya! ¡La papaya! Saludos acá en la 220. Saludos al Ángel. ¡Hola! Esa canción, la de Supérame, le queda al Johnny. No deja de molestarme. Donde pisa una leona, una gata no deja huella. ¡Ah! Para él es la indirecta. Me lo vas respetando, ¿eh? Ya sabes que con el Johnny no te metas. Yep. Saludos al Cristian. Hola, amigo vaquero, la familia Aquebrito de Tella, de parte de José Manuel. Hola. Saludos a todos los colaboradores y colaboradoras del Hotel Viva Maya, de parte del amigo Cristóbal Sánchez, operador de transporte. Aquí estamos en las 400 laborales, mi querido Cristóbal. Un abrazo para ti, hermano. Saludos a los colaboradores y colaboradoras del Hotel Viva Maya. Saludos, como siempre, bajando de Mérida hacia Tizimín. Estamos a bordo del TX49 de parte de Zabalegui, ¿verdad? Ahí está Zabalegui, ahí está reportándose, primera vez. Hay que darle su tuchi-tuchi de bienvenida.
8: Tuchi-tuchi-tuchi.
5: Para que regrese mañana y pasado mañana. Ah, no, el sábado no, porque no trabajo. Saludos a Ulises, a Adolfo, ahí en la avenida Comalcalco.
9: Que se puede mandarle saludos a los de Tizcacaltillo, de Yescabá. Oye, Tizcacaltillo y Yescabá. De parte de Brando, a la familia Santiago Pacheco de Tizcacaltillo. Gracias. Gracias, si te podía.
5: Ahí está, papi Rin. Saludos para Alan y Eli el Trujeque, de parte de Tete. Hola, Tete. Ah, no, esa es otra, esa es bebé. Hola, Tete. ¿Cómo has estado?
10: Oli, bebé, ¿cómo estás, mi amor? Gracias por lo de anoche. Estuviste espectacular. Aunque le duele ese mendigo enano del Chiapa, o sea, mejor dicho, el guatemalteco.
5: ¿Vas a empezar? ¿Vas a empezar?
11: ¡Y bailale!
5: Porque recuerda, todavía no olvido tu infame engaño. Porque lo que eres, un mentiroso. Oye, cayó como anillo al dedo esta canción, ¿eh? ¡Aquí están los temerarios! ¡Ay, dolor! ¡Me volviste a dar!
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0: esta.
1: ¡Vámonos con saludos! ¡Ay, mi querido Ulises Adolfo! ¿Y para alguien le puede explicar a Ulises Adolfo Romero, el de la Comalcalco?
2: ¿Quién les dijo que hay complacencias? ¿Qué no entienden, Padre Poderoso Jesús?
1: ¡Ay, de veras, Ulises! ¿Qué voy a hacer contigo, eh? ¿Qué le decimos a Ulises?
3: Me estás oyendo, inútil.
1: ¿De veras? Oye, antes que nada, también quiero saludar a Luna Maya, que hoy tuve el gusto de verla, saludarla y sobre todo... ¡Grata noticia! ¡Felicidades, futuros papás! Ya les dije, va a ser en marzo. ¡Va a ser en marzo, Abelito! Luna Maya, felicidades, bendiciones. Y qué bonito, ¿eh? ¡Qué bonito lo bonito, eh! ¡Pegó chicle el papirrín! Muchas felicidades y qué gusto saludarles hoy. Y espero vernos pronto en noviembre si todo sale bien, ¿eh? ¡Saludos! Ah, ya cambió portable, 2818. ¿Y cuándo pensabas avisarme, Raúl? Saludos a Cari, que viene a mi lado saliendo de la trabajación. Como siempre. Ahí está Griseldita. Hola, Griselda.
4: Quiero ver muchas aquí reportándome. Está dormida en las pestañas, se durmió en las pestañas. Hoy sí no va a haber comunicación.
1: Es que nos desvelamos mucho whatsappeándonos anoche, papi. Hasta altas horas, Ana y yo, ¿eh? Hola, soy Manuel Borca. Salúdame a mis papás. Está lloviendo por acá, dice mi amigo en Cantunilquim. Se los dije, ya viene el agua. ¡Ya viene el agua! Saludos al amigo Eddie de la Cruz del TX1120.
5: Oye, vaquero. Va a haber anécdotas de terror hoy. Hoy que viene doña Eugenia para que las escuche.
1: No, hoy no. De hecho, no vamos a tener esta semana, ¿eh? Bastante ya con terror de la lluvia. Saludos, vamos bajando de Mérida. Rumbo para casita, querida Shirley.
6: Papirrín, ¿cómo? Hola, Tete. ¿Cómo has estado? No produzcas, Papirrín, por favor.
1: Ah, ¿querías tu canción? Vamos a sacar su canción de la ruleta. ¡Saca su canción de la ruleta! ¡Sácala!
5: Mi amor, dije que era una 13, era una pasaje. Hago servicio privado de primera calidad, gordo, lo sabes. Tú sabes cómo son mis servicios privados, mi amor, lo sabes, gordo.
1: Pues, los que no acaban, quedan a medias. ¡Ay, perdón! ¡Ay! ¡Perdón! Dispensa. Perdón, lo dije al aire.
4: Bueno, ya eres malo, deja de hacer tus maldades. Por tu culpa va a tener que apagar mi bocina. Hay muchos relámpagos, mi hermano, hay muchos relámpagos. Tú mandaste la lluvia acá, quedó. Dale, hermano, nos vemos hasta mañana, si es que no te voy a escuchar. Voy a apagarlo porque hay muchos relámpagos. Saludos.
1: ¿Yo cuál mandé? Pues si estaba pronosticado la lluvia.
7: Vaquero. Mándame saludos a Santiago y a Samara, que estamos regresando de casa de su abuela, de su mami. Saludos, vaquero, gracias.
1: ¡Gracias, Felipe! ¿Nos vamos a comerciales? Regreso con otras más de nuestra ruleta que tuvimos. Así que, véngase la publicidad, no me tardo.
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1: Son las 8:59. 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

¡Ay! ¡Te presumo! 9:04 PM, hora de Quintana Roo. 8:04, Yucatán y Campeche. Ándele, ese muchachito ya salió de su clase de inglés. Muy bien. De todas maneras, lo voy a acusar con su papá mañana. Lo voy a cusotear. No anda poniendo atención a la Miss. Así lo voy a acusar mañana. ¡Saludos a María de Soncahuich! Ah, bueno, es que ya, y ahora

0: así, ya me cambiaste el número telefónico.
1: Y Raquelito, ¿qué dice Cari que es el tuchi? Explícaselo, por favor.
0: A ver, ¿qué es el tuchi? Es cuando la abejita va a la flor. Ya con eso. Es cuando pateas pared. Es cuando te dice tu amigo, te invito a mi casa a ver Netflix.
2: ¡Qué rico!
0: Ya, con eso más explicado, ¿verdad? Digo, ya se lo expliqué hasta con todos los ejemplos sabidos y por haber, ¿eh?
3: ¡Elegante!
0: ¡Sin miedo! ¡No, no es miedo! Es que tengo que andar la indicación de la licenciada productora, mi querido DKS. Tengo que pedir la autorización de la licenciada. Saludos a mi esposa Carmen de parte de Rubén. Ella vive mi corazón, no paga renta, pues sería el colmo. Sería el colmo que sea tu esposa y pague renta. Saludos aquí en playa, digo. ¿Qué pasó así, papi Rim? Hola, como siempre, rumbo a casa. Mándale un tuchi-tuchi a mi hijo Sabdiel, como siempre, a mi esposo Osmi, que ya sabe, lo pide. Y también para mi suegrita Carmen, que viene con nosotros cuidando a su caramelo Osmi. No le vaya a pasar nada al nene. No le vaya a pasar nada al Osmi. Si supieran que es el Osmi. ¡Ah, ese Osmi!
4: Tú eres golosa.
0: Oye.
4: Golosa y glotona.
0: Respeten al Osmi.
1: Gracias.
5: Si te dijera dónde me estoy quitando ahorita.
1: Gracias a ti.
5: Ya no me la vas a soplar mejor. Ahí lo dejamos así, gordo.
0: No te preocupes. De todas maneras, voy a salir con el Chiapas al rato. ¡Ay! Saludos a mi hijo. Ah, perdón, saludos a Hilario Tamayo Tec. De parte de un camarada que es muy jacarandoso. Por no decir fiestero. Aquí estamos en el trabajo, ya sabes, en este parquecito carísimo. Sí, ya sé que es muy caro, José Q. Bien caro ese parque, ya es muy caro.
5: Se empieza a caer la cuera, papi Rina, acá por el tintal.
0: Ahí está.
5: Tintal, ya está empezando a caer la cuera ya. Y conforme voy avanzando, va cayendo más recio. Papi Rina, mucha precaución, aquí sobre la 180 bajando hacia Valladolid, de Cancún a Valladolid. Ya está empezando a caer la cuera, pero así, a discre.
0: Mira, lo mejor que puede pasarnos es que llueva de aquí todo el rato allá por Yucatán. Y ya cuando llegue aquí a Quintana Roo ya no sea mucha lluvia, ¿eh?
6: Vaquero, oye, si viene el agua, hoy sí puedo, voy por ti y te recojo.
0: No, es que viene el Chiapas. Sorry, usted no tiene ficha. Usted no tiene derecho a ficha. ¿Cuándo toca sobres? Exactamente, cuando toca sobres es el tuchi-tuchi.
5: ¿Qué pasó así?
7: Oye, vaquero, nada más te faltó decirle, es cuando te conviertes en agricultor y llueve y siembras yuca.
0: Como siempre, a mi esposo. Sería el colmo que no lo entendiera. Ah, pensé que por mí. ¡No! ¡Yo miedo, papá! Yo esa palabra no la conozco en mi vocabulario. No existe en mi vocabulario, DKS. Omar Díaz, saludos a mi hijo Isaac, también están atentos al programa. Gracias.
8: Chiquito bebé.
0: Ahí está él.
5: Ah, caray. ¿Cómo está eso que vas a salir con el Chiapas? A mí no me has avisado nada, chavo.
0: Ay, pero es que hay otro Chiapas. Ay, perdón.
5: ¿Qué? ¿Quién te va a ir a buscar, José? Cuidadito, ya gastas esa tontería de que ese mendigo es un nano que más por el frente vaya a buscar, José. ¿Por qué no me vas a buscar, José?
0: Ah, no, pues no que estás muy ocupado. No que estás muy ocupado el día de hoy, no te preocupes. Pues dale. Date, Cervantes. No te preocupes. Me sobran. Tiene apenas 16, los Acosta.

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Son las 9:12. 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

0: te quise alguna vez. Pero ahora ni sé ni recuerdo cómo te llamas. Honestamente, ¿eh? 9 de la noche, 16 minutos, hora de Quintana Roo, 8:16, hora de Yucatán y Campeche. Oiga, ya se siente el aire aquí, ¿eh? Ya se siente el airecito, chavo. Parece decir. Oiga, un consejo. Abra su tinaco, abra su cisterna para que se llene si llueve. Aprovechelo. Aproveche. Si no tiene agua, abra su tinaco y cisterna. Al menos se va a llenar. Yo así le hice. ¿Te voy a buscar al rato o te irás con el Chiapas? Mañana soy todo tuyo, DKS. Mañana soy todo tuyo, ¿eh? Desde temprano, 6:30 de la tarde. Espero que estés disponible a las 6:30, ¿eh? Porque si no, luego me pierdes.
1: No, ahí me piden parar a yo para la radio. Ahora ya que de mañana lo voy a agarrar como trapeador.
0: Adelante, hazlo. Pero no sabes por qué puerta salimos. Tenemos tres puertas de salida. Hola, mi querida Rosario, allá en Chemuyil.
2: Ah, bueno, ¿con qué esas tenemos? Ah, bueno, ok. Qué bueno que me lo dices para estar enterado, pues.
0: Tranquilo. Lo dije para que se moleste Cervantes. Tú tranquilo, tú lo sabes. Tú mira, no tienes de qué preocuparte. Tranquilo. Pelo. No entendió el sarcasmo. Lo viene cuidando de mí, que no le vaya a hacer algo a su bebé. ¿Cómo va a ser? ¿En serio? No, los mi nombre. Ese está más caminado que el Boulevard Kukulcán. Señora, ya no es un bebé. Ya no es un bebé ese chamaco, ¿eh? No, señora, usted diviértase. Ando malito de la presión y eso, baby.
3: Buenas noches, señor vaquero. Tarde, pero seguro, aquí saludándolo.
0: Papi, ya ves, no estés pateando pared mucho tiempo. Eso es malo, tío Lucas, es malo. Que quitaron la canción de 17 años. ¿Dónde la quitaron? Rosy, ese es un chisme viejo, viejísimo. Trataron de quitarla en el 2021, pero no, nada oficial. Nada oficial. Chisme viejo, flaquita, chisme viejo.
4: Pero por derecho de antigüedad me toca a mí primero irte a recoger primero. Los otros son nuevos.
0: No, usted perdió su boleto dorado.
5: Oye, vaquero. Y por cierto, ¿por qué la momia de Guanajuato, la más momia desterrada, quiere ir por ti?
0: La momia.
5: Tiene unas momias intenciones de proceder contigo, ¿o qué será?
0: Pero si no puede, si no acaba ni el turno.
6: Hola, vaquerito. Oye, ¿me contratarías como secretaria?
0: Mira, Yasmín Piedad Ciresol Sánchez. Al rato dialogo contigo. Mira, ya no le puedo decir nada, licenciado García. Pero mira, Yasmín Piedad Ciresol Sánchez, mira. Al rato. De regreso a casa. Oye, sí soné bastante duro, ¿verdad? ¡Guay! ¡Saludos! Después de un pequeño incidente sobre una llamada falsa que me hicieron, no me digas.
7: ¡Y báilale!
0: ¡Ah, caray! No me digas eso, papi, pero todo bien, ¿verdad, Beto? ¿Todo bien? Saludos a mis padres, José Casanova y Rosita María de Izamal. A mi novia Mónica Castillo, por favor. José Ernesto Casanova, saludos a todas las chicas y chicos del Mirador. Ahí están Doña Chis, Rubí, la tóxica. ¡Besitos! ¡Se les quiere!
8: El tuchituchi es lo que está a punto de pasar aquí.
0: ¡Uy! ¡Tuchituchi! Ya hasta que no llegó mi regalo para. Ya hasta que no llegó mi regalo, Dragos. Ya está que se lo acabaron. ¿Sabe qué? Mejor vámonos con una promo. Pero una promo de Grupo Mojado, que es lo que nos va a pasar al rato. ¡Un 2x1! Aquí llega el Grupo Mojado. Y esto se llama Te Felicito. Dos canciones, dos seguiditas. Y hasta que se acabaron mi regalo de Navidad.

0: regresamos.
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1: Son las 9:28. 105.1, la que manda. 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
0: Bueno, ya cumplimos, se lo dije, minuto y medio. Oye, vaquerito, mándale su tuchituchi a la Glenda de la 1061. Es la muy bien, ya mejoraste.
4: Tuchituchituchi. Oh,
0: qué bueno que dejaste a la Huila, ¿eh? Solo te estaba mal encaminando. No te estaba dejando provecho, Johnny, ¿eh?
5: Ahorita vas a ver, José, vine a buscar mi refuerzo. Ahorita vas a ver. A ver si se va a sumar ese mendigo enano.
0: No te preocupes, también lo tengo bastante controlado, así que no vas a poder tirar tu veneno el día de hoy, ¿eh?
6: ¿Para qué se enoja, vaquero? ¿Para qué se enoja? Si eres la catedral, él es la catedral, los otros son las capillas. No sé por qué se pone celoso, vaquerito.
0: ¿Verdad?
6: Haces que se ponga furioso ese muchacho.
0: Pero es que él no entiende. Pero no importa, haces el Chiapas, al rato lo contento, ¿eh?
5: Oye, vaquero, ya no se cocina el primer hervor el chamaco, ¿entonces?
0: No, don Alejandro, para nada. ¡No! Ni al primero ni al décimo hervor. ¡Saludos! ¡Uy, mi querido Iván! Hasta ya ni me acuerdo quién ganó. ¡Ya ni me acuerdo quién ganó! Mi querido Iván de Playa del Carmen del 2660.
7: Cirerol, bebé.
0: Ah, sí, como ya es famosa, hay que pronunciarlo bien. Cirerol Sánchez.
5: Su derecho de antigüedad. Ah, y sí, es muy antigua esa momia, ¿eh? Pero no caigas. Quiere que le estrujes sus huesitos a esa momia. Quiere ser estrujado por ti.
0: No, tranquilo. No, ya su vela está apagada.
5: Vaquero. Oye, dile, ese tu amigo, el de color, que no soy la momia, que soy Munra, ya queda oficial.
0: Oye, y literal, su vela está apagada.
5: Vaquerito, buenas noches, aquí saludando a ese playita del Carmen, domingo Rodrigo Nahuatl. Tenías razón, estaba en reposo y no te escuchaba todos los días. Hoy te estoy escuchando, pero voy a pasear aquí mi amigo Bechita del 1894, aquí bajo la lluvia, ¿sabes?
0: Ahí está mi Rodrigo, cuídense mucho del agua. Yep. Bueno, me da mucho gusto, amigo, ¿eh? Ya estás bien, amigo Beto Maldonado, ahora sí, a descansar y a estar tranquilo, ¿eh?
5: Yasmín, no le hagas caso al vaquero, se lo miente, te promete algo y no te lo cumple. No le creas. Cuídate, Yasmín. Saludos.
0: Tú no hables porque la que no cumplió fue ella, así que shut tu boca.
5: Nos vemos mañana. Primero Dios, vaquero, ya terminé las 400 laborales. Atentamente, Pijón. Ahí vamos, tendido. He terminado el número, amigo. Pendiente, hasta mañana, primero Dios. Bendiciones para todos. Cuídense mucho. Ahí viene el agua. ¡Metan la ropa!
0: ¡Abran el tinaco y la cisterna!
5: Cinco informativo, vaquerito. En el tramo del Ideal a Nuevo Iscán hay un accidente. Tengan precaución. Está muy mojada la carretera.
0: Ok, amigo. Vía libre. Y entre el tramo Ideal y Ixcam, tengan cuidado, por favor, pavimento mojado. No se me pongan locos cuando está el pavimento mojado, ¿eh? No es combinación y más de noche. Te he estado escuchando desde que estabas comunicándote, pero no te había saludado. Ya hablé con él, mi querido Ronco. Ya luego lo paso a ver. Ya ahorita ya. Hice por allá un... una mexicanada y como que ella medio funciona.
7: Hola, vaquero, vaquerito, buenas noches. Me estoy inundando aquí en Cozumel. ¿Cómo está Cancún? ¿Cómo está por ahí? Mientras mi visita, vayan con su canoa de nuevo a la ciudad de Motul.
0: Pues hasta ahorita no ha estado lloviendo, pero sí nos va a llover más al rato, mi querida Araceli. Celos para Itzel. Oye, ya vamos con música, rápido.
8: Entonces no se cocina el primer hervor, vaquero. Hay que meterle leña verde, entonces.
0: ¿Puede? No, ni así, ¿eh? Vamos con esto. De tu oído a tu ombligo, los Dayeres de la Sierra te cantan ahora, en este momento, en la hora del taxista.

0: Ed Muñoz, Alfredo Olivas, la canción Recuerdos. Recuerdos en común. Oye, saludos a doña Saidi. Está molesta porque llegué tarde, dice Richo. Doña Saidi, pero si está lloviendo también se pasa, no me lo regañe. ¿Está viendo que está complicado llegar hasta allá? Paquerito, no te equivoques, ¿eh? Chancla que tiro, no la vuelvo a recoger.
1: ¡Y para que le bailen!
0: O sea que sí estás dolido porque el Johnny ya tiene nuevo amor, ¿verdad? Esas palabras me suenan como ardor. Paquerito, no es el Johnny, la Joana y la Willa en su mera funda. Aquí andamos del Davis, del 1061. Mira, ya llegó también. Hay que darle su bienvenida al Davis. ¡Dáseselo! ¡Claro! ¿Para que se quede más tiempo?
2: No quiero, buenas noches acá, mandándote saludos desde el pueblo de Xuma, de Hidalgo. Un favorzote, ¿podrías darle un saludo a mi esposa Reina Balán?
0: Ajá.
2: Lo que pasa es que anda un poquito malita y pues quiero levantarle el ánimo. Ella te escucha casi todo el día, ¿eh? Es su primera vez que le voy a mandar.
0: ¿Sí?
2: Estaciones contigo. La quiero sorprender gratamente con tu mensaje. Saludos.
0: ¡Reina Balán!
3: ¡Mamacita!
0: Allá desde Xuma de Hidalgo, te mando saludos tu esposo, Luisito Peche, ¿eh? Que no te preocupes que él va a preparar la cena y ya tiene listo el póster, ¿eh?
4: Tuchi, tuchi, tuchi.
0: No vayas a dejarme mal, ¿eh?
5: Oye, vaquerito, es mi momia, no te metas con mi momia, es mía, es antiguito, pero es mía. Ese negro, de verdad. Te voy a dar, vas a ver, negrito.
0: Oye, ya está, doña Eugenia lo dice. Antiguito, pero... ¡Ay, doña Eugenia! ¡Que tengas buen descanso igualmente, mi querido Ronquito!
6: Ay, ¿cómo suenan los truenos, mi amor? Te pasaste. Pero bueno, que así ya salió más lenta. ¡Ay, me voy a mojar! Ya no te voy a seguir escuchando, mi amor, que te estás rayando feo.
0: Bueno, va a ser un ratito nada más, Marjeli, un ratito. Ajá, 3 horas, ahí sí.
7: Oye, vaquero, Munra no se cocina ni echándole semillas de papaya, ni dejándolo remojar 24 horas con naranja agria, ni al juego 24 horas. Nunca te va a cocinar, nunca te va a ablandar. ¡Está corrido!
8: Vaquero, dile ese que al tercer borni que nada. Gallina vieja hace buen caldo, y más si es gallo como yo.
0: Bueno, doña Eugenia dijo otra cosa. Paquerito, gracias. Hoy sí voy a dormir calientito. ¿Ya viste, Richo? Ahí te echamos ánimo, papá. Hasta mañana, mi querida Natalia. Que tengas buena noche. Vaquero, está lloviendo en Chetumal. Saludos a la familia que andamos dando la vuelta en el bulevar. Cuídate, Tete. Se está lloviendo para la casa.
1: ¿Y para qué?
0: Porque sí se espera lluvia, ¿eh? Se espera lluvia un buen rato. Para todo el estado de Quintana Roo. Así que si neta, mejor váyase a su casa. Aquí todavía no está lloviendo muy fuerte, pero pinta que sí. Ok, Tete, cuídate mucho. Mínimo que te inviten un esquite o un dogo de esos que vienen en Chetumal. Ahí en el bulevar seguro que hay, ¿verdad? Ahora sí, vámonos a comerciales y volvemos.
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9: Son las 9:43. 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

0: eso es todo, amigos.
1: ¡Ahora sí! Momento de aplicar nuestra fuga. ¡Fuga, fuga, fuga! ¿Se acabó ya el programa?
2: Maldito, tarde, pero seguro, maldito. Aquí estamos, espero mi tuchi, tuchi, tuchi, tuchi.
1: Claro que sí, amigo, pero a la próxima, mira, medio tuchi, tuchi te voy a dar, ¿eh?
3: Tuchi, tuchi, tuchi.
1: ¡Ay, Itzel, Itzel, Itzel, Itzel, Itzel! Como siempre, llegando tarde, mi beba Itzel, Itzel, hay que mandar mensaje más temprano, Itzel.
3: Tuchi, tuchi, tuchi.
1: Llegó tarde, Itzel, llegó tarde.
4: Pero, querido, que descanse, nos estamos escuchando mañanita. Mañanita.
1: Si Dios lo permite, y si otra cosa no sucede, y si no me empieza a doler la espalda, aquí estoy mañana. Saludos, vamos llegando a casa después del trabajo. Saludos para Elena Cupul y Angie de Espita.
5: Vaquero, vaquero, dile que llevan 3 mensajes que mandó el negro. Ya no va a responder ahorita, ya se le acabaron sus 10 de saldo.
1: No, porque mi amigo ya se va a descansar, Munra.
6: La neta, mi hermano, no sé si tú lo estás diciendo, pero está fallando la señal y está fallando la aplicación. Es malo, malo. Te mando un saludo y un tuchituchi a Yasmín. Y otro tuchituchi para Lupita. Y otro tuchituchi para ti, mi hermano. A mis hermanos míos, saludos, nos escuchamos hasta mañana, buenas noches. Está fallando hasta mañana.
1: No, papi, se llama que te estás quedando sin datos. Se llama que te estás quedando sin datos, papi. Ponle un paquete más grande de internet a tu otra línea, chao. Saludos a Jair. ¡Ay! Ah, pero este es el Jair de playa. Dije, órale, Jair, el comandante. El Jair Ramos del TX668. ¡Ándale!
7: Tranquilo, grito, tranquilo. Pura cerveza toma, pura cervecita toma. No toma de ese manjar.
1: O sea, ¿que está cuidada? O sea, que todavía tengo esperanzas, Gus Gus.
8: No te preocupes. Si te duele la espalda, todos vamos a entender y saber por qué. ¿Por quién te va a ir a buscar más al ratito?
1: No, es que ya tengo otro encargo. Me dijeron, pasa por la cena.
9: Vaquero, vaquero, vaquero, vaquero.
1: Yo dije, bueno.
9: Vaquero, vaquero.
1: Me dijo, ya, y me mandó del postre.
9: Vaquero, vaquero.
1: Fresas con crema. No, imagínate el final. Hasta mañana, amigo. No patees mucho la pared con esta lluvia. Que nos va a caer. Duerme tranquilo. Nos reportamos mañana. Mi querido Cristian, yo no tengo la culpa. No tengo la culpa que tengan miedo a la lluvia y a los truenos. Normita, que tengas buena noche, que descanses.
10: Dale, papi Ring, que descanses, que tengas mucho tuchituchi hoy, jueves lluvioso. Al rato vamos a hacer tuchituchi nosotros, ya sabes, papi Ring. Dale, nos escuchamos mañana, Dios mediante, misma hora, misma frecuencia. Nos falta como 20 minutos, 30 minutos para llegar, pero ya estamos más cerca. Dale, papi Ring, hasta mañana, chao, bye. ¡Chao!
1: Hasta mañana, papi Ring, y sí, por favor, tenga cuidado, está pronosticado lluvia. Por lo que estoy mirando, ya no sería tan fuerte la que vayamos a tener aquí por la zona de Quintana Roo, porque al parecer lo fuerte de la lluvia ya se soltó allá en Yucatán. Ya se soltó bastante fuerte en Yucatán, y lo que nos vendría a tocar tal vez sea algo de lluvia, pero ya no tan fuerte, pero sí. Ahora sí que lo macizo le tocó a la gente de Valladolid, a la gente de Tizimín, a la gente de la colonia Yucatán. Por ahí sí les llovió, pero con ganas y tupido. Saludos a mi papá que anda cenando su chirmolito, frijol con puerco, con pan francés, velo. Está cenando como rey. Don Mariano, Luciano, hasta mañana, ¿eh? Usted cena bien, papá. Usted cena sabroso.
5: Vaquero, vaquero, oye, ¿cómo es posible que yo a mi edad enterito completo y tú a tus 42 años con dolor de espalda? Por Dios, que ya no te hagan cochinadas, puerco.
1: Ay, bueno, pues yo porque puedo, usted porque no hay manera ni cómo ayudarlo. ¡Ay, es otro! Mira, ese Yair cambia y no me avisa. Portable 2283, actualízalo. Saludos a Juan Carlos Trujeque, que al rato chacachaca. No es chacachaca, Tete. Se dice tuchi, tuchi.
3: Tuchi, tuchi, tuchi.
1: Bueno, chacachaca es que va a lavar ropa. ¿El chacachaca lava ropa?
11: Esta noche.
1: Yo recuerdo que antiguamente, cuando decían chacachaca, sonaba la marca de detergente de vamos a chacachaca, o sea, vas a lavar ropa.
12: Querido, que tengas una excelente noche. Te me vas derechito a la casa, por favor, ¿sí? Yo ya teniendo tu programa y yo tengo que descansar.
1: Oye, Iván, ya respondí a tu pregunta. Sí, Iván, del 2660. Qué pena, no escuchó lo que dije. Ay, para el siguiente año te lo respondo.
11: Mami,
1: papi, no puso atención a mi respuesta, Iván, del 2660. Su repuchero caso.
13: El besito de las buenas noches.
1: ¡Vámonos!
13: A la camita.
1: ¡Vámonos! Saludos a la familia Cupulca Witch de Espita. Gracias a mi queridísimo Manuel, Lalo en cabina master.
13: Hasta mañana. mañana.
1: ¿Nosotros nos pasamos a ir ya?
13: Sí.
1: Los voy a dejar si es que llega, si le deja la lluvia.
13: Soñar.
1: Marcial Pisté, el grillo.
13: Mañana.
1: Pueblos mayas en un instante arrancará. Mañana regresamos a las 7 de la noche, hora de Quintana Roo, recuérdalo.
13: Mañana sí, yo quiero.
1: 6 de la tarde para la hora de Yucatán y Campeche.
0: Mándale en privado.
1: Papi, nada más cuando tú quieras, Iván, ¿eh? Ay, el siguiente año te respondo, ¿sale? Gracias. TQM, vales mil. Cuídese mucho. Buena noche, mañanita, aquí estamos con Todd y con Tocho. Y siga con la programación para ti que tenemos a través de Radio Turquesa Peninsular. Cierro el programa. Lo nuevo de la banda MS se llama Soñé. Que descanse. Adiós.

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0: Son las 9 con 50.

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¡Ay, ay, ay! ¿Qué tal, amigos? ¿Qué tal, gente bonita? Buenas noches, buenas noches, buenas noches. ¿Qué tal? ¿Cómo están? Es un placer saludarlos, como siempre, en esta preciosa noche de jueves. Un placer saludarlos y nosotros ya estamos nuevamente aquí frente a los micrófonos para llevarles buena música, como siempre, en este su programa de Los Pueblos Mayas. Estamos transmitiendo desde Cancún, Quintana Roo, México. Radio Turquesa Peninsular es el 105.1. Frecuencia modular estéreo. Desde Cancún, Quintana Roo. Un servidor de ustedes, Marcial Pisté, más conocido como el Grito Cantoria, que estaré nuevamente en esta noche acompañándole hasta las 11:30 de la noche con todo el sabor de la buena música. Gracias por escucharnos, gracias por acompañarnos y ya nos vamos de lleno con la buena música. 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
4: ¿Qué voy a hacer, señores? ¿Qué voy a hacer? Si Eva María se fue. Ay, Dios mío, se fue Eva. ¿Y yo qué voy a hacer? Eva, vime, ¿quieres invierte? Va a su parte invierte, no es más que es cuatro mil lesiones, no, ya te más, vime. Mi oye, te más, vime. 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Vine, puse, mi agua puse, va chento parte. Pero un tiquito que tiene que tener en Yacuba, pero vas más sin ver qué. Ya mi pata chingón, ya mi pata chingón. Son exactamente, señores, las 22 horas 10 de la noche con 13 minutitos, las 10 de la noche con 13 minutitos. En nuestro Quintana Roo, allá en Yucatán, Campeche y Belice, son las 21 horas 9 de la noche con 13 minutos. 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Cuando me ocupas el cajal y mayas, verán que se gusta ver Skylesh. Verán que se gusta.
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0: Son las 10, con 15 minutos. 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
4: Beito ya la nojostata, nojmaques, beito ya la nojostata. Lekino kuhoko chatulaklo. Tauis malo, el sol sale para todos. Lekino kuhoko chatulaklo. Basta kuyalik. Basta kuyalik chitón mío. Basta kuhetkes kuyalik. Basta natkes. Basta kuyalik mío. Lekino kuhoko chatulaka. ¿Usted qué entiende en que nos dicen que el sol sale para todos? Sí, señor. Es un refrán. Es un refrán. Pero es un refrán verídico, señores. Es un refrán que en realidad dice la verdad. Dice la verdad. Usted que habla lengua maya, usted que nos escucha, usted que nos sintoniza a través de Radio Turquesa Peninsular, pues, para usted, ¿qué es este refrán? ¿A qué se refiere? ¿Qué significa para usted esto que dice que el sol sale para todos? Se los dejo de tarea. Mientras tanto, señores, vamos con más música. Vamos a escuchar otro de los bonitos temas y ahorita regreso. Mientras tanto, ahí se los dejo a su criterio. Se los dejo por allá de tarea. 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

0: 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Rosita, maco chalechantivo, chanchunam, maco chalechibra tuyo, Rosita. ¿Y qué? La flaquita. No llegó el mensaje. No llegó el mensaje. Tengo para acá un mensaje que va llegando a través del WhatsApp. Es Ángel Germán Pot Tejero, allá en Peto, Yucatán. Un cordial saludo para nuestros hermanos allá en Peto. ¿Cómo le están pasando, señores? ¿Cómo le están pasando? ¿Cómo les trató la lluvia por allá? A ver, platíqueme. ¿Cómo les trató la lluvia por allá? Bicho, cuchileja, te manda, vas tú, meto, tú dices santo, a la titula de que, pues tú tal, santo, te manda, cancha, mire, santo, te manda, me cali Peto, me cali me cali que progreso, tú la que te manda, cancha, mire, santo, a mí, guay, a tu en guajaje, pues. Tú y yo me echan siempre en Oaxaca, coche, ja, te mandando ángeles. Quiero una sonora, quiero una sonora santanera. Frío. ¿Qué dice por acá? Quiero una sonora santanera. Frío, te escucho en Peto, Yucatán. Frío. O quiso escribir grillo. No lo sé. Pero de todas maneras, ahí te saludo. Para nuestro amigo don Ángel Germán Pot Tejero, allá en Peto. Me dice por acá, quiero una sonora santanera. Te voy a mandar una sonora santanera allá. Liquín, tú te eche, tu laca le cupacho, sonora santanera. Está entre tus nojos, le peto. No me quiero con el tendón, chuaca. Ya que chan, ojalá es que va que voy a ni que voy a. Que va que voy a ni que voy a. Quien tú dices que va a colar tu actor, cachaúy con es. Quien tú dices que va a colar tu laca tres, cachalac, encote, ávila. Ya que chan, más que te lo malo, no es más que eso. Ojalá es que chan, más que te lo malo, mi guama, más que te lo malo, mire. Pues más que va a colar ya ni con es. Más que va a colar ya ni con es. Más a. Bebe, ya que va a colar, cola. Ya en más que esto es lo malo, ve. Debe decir. Tony, guayanone, voy a caer. ¿Qué va a colear con él? Estamos muy contentos, señores, la verdad, estamos muy contentos. Y pues, qué bueno, por ahí que no pasó nada, por ahí con el mal tiempo que estaba anunciado a nuestros hermanos allá en Yucatán. Qué bueno que no pasó más, qué bueno que pues están contentos también por allá. Espero que, la verdad, sigan con ese ánimo de escucharnos a través de Radio Turquesa Peninsular. Buenas noches, buenas noches. Ahora sí, nos vamos con algo de la Sonora Santanera, señor. Suéltalo, amigo. Chaija tus pasos, no es más. Tu mente, básicamente. Chaija tus pasos. Suelta la música, señor. Vamos. Allá tenemos a la internacional Sonora Santanera, recordando esos grandes éxitos de ayer, de hoy y de siempre. Éxitos inolvidables para recordar. Solamente la escuchas aquí, en Radio Turquesa Peninsular. No
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0: Pero, lete para el cucucho tacto a poxiga, le llevo a escaglish. Salud, Tacho. ¡Saludos, Tacho! ¡No te pongas a llorar, amigo!

0: Ahí está, los grandes, la Internacional Sonora Santanera. Qué bonitos éxitos, qué bonitos temas para recordar. 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Tú en el chivo. Si ustedes quieren escuchar otros grandes éxitos, envíenme solamente un mensaje al WhatsApp. Repito, el número 99-82-36-45-44. Estoy esperando también que me envíen el mensaje. Dígame usted, pues repito, este refrán que dice, el sol sale para todos. A usted, ¿qué significado le entiende usted a este refrán? El sol sale para todos. Y en maya lo pronunciamos de esta manera. Le quino cujoco chatulaclo. Le quino cujoco chatulaclo. El sol sale para todos. ¿Qué significado le entiende usted? ¿Qué significado tiene para usted este mensaje? El sol sale para todos. Le quino cujoco chatulaclo. Le trekking acá, le trekking acá, pinca chiquitita, chiquitita, pues vas, vas, taca, canal que esté tetana, a ver qué eres, vas, canal que esté tetana. Ya entonces le quiero cojo con chatulaco, verá que tú sabes qué eres.
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1: 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Son las 10 con 28 minutos.

Ya no está le quiero jugo chatulaca. Ay, vamos a platicar referente a eso. El sol sale para todos. Pues de lo que yo entiendo de este refrán, que el sol sale para todos, señores, hablando del trabajo, hablando de nosotros mismos, pues dense cuenta que hay gente o hay personas que, vamos a poner como ejemplo, te ponen una tienda en la esquina. Te ponen una tienda en la esquina. ¿Y qué ven los vecinos? Pues al ver que ese señor de la tienda ya tiene mucha clientela, ven que abarrotan la tienda, ven que llegan muchos clientes a comprar, pues no falta otro vecino a media esquina, o en la otra esquina, o al ladito de esa tienda, que ya, si ese vecino se raya con la tienda, pues yo también voy a poner mi tienda. Pues lo pone al lado del vecino, o lo pone a dos casas, tres casas, a media cuadra, no tan lejos de la tienda, que ya tiene tanta clientela. No tan lejos. Y el otro vecino, en lugar que se molesta, dice, pues qué bien, tiene que haber competencia para que yo pueda vender. Tiene que haber competencia. El vecino no se molesta. ¿Y qué es lo primero que le dice? Vecino, mira eso. No falta uno por allá que diga, no, esto es mío. Ya puso su tienda, que ya, porque ve que se vende más, etcétera, etcétera, etcétera. No nos vamos a alargar tanto la plática. Pero sí, eso es lo que sucede cuando una persona ve que aquella otra persona está superando. Eso es lo que pasa. Gente que, pues, quiere hacer lo mismo para superar igual o para darle ventaja al otro. Por eso dicen que el sol sale para todos. Cuando aquella persona ya tiene cliente, cuando aquella persona lo hace de todo corazón y tiene por ahí ese carisma, porque eso, para vender hay que tener carisma. Para vender hay que tener ese trato amable a la gente. Para vender hay que tener por ahí esa forma de expresión, hablar con la gente, labor de convencimiento, va a decirlo de esa manera. Eso es. Cordial saludo a todos ustedes, gracias por escucharnos, gracias por acompañarnos, buenas noches, nosotros como siempre aquí, llevándoles buena música. Todo de este valle, pues hay tres, huetca y leja, manchete, el mal, le tan desca, le tigo a este, le quiero cojo con chatulaclo, le verigua, cojo a macho, le ha dicho a macho, pues huetca y leja, camés, ya te lo malo, vi, usted dice, pues machés, vamos, usted dice, pues patés. 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Con ese tu mejor espacio. Vamos con más música, señores. Pueblos mayas. Escuchó usted bien. Pueblos mayas a través de Radio Turquesa Peninsular. Aquí estamos. Vamos con buena música. Esto es.

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1: Ahí está este bonito tema, Déjame Llorar. En maya lo pronunciamos de esta manera, Chaim Woko. ¿Escuchaste bien cómo se pronuncia? Chaim Woko. Déjenme llorar, Chash en Woko. Déjenme llorar, Chash en Woko. Esto es la pronunciación en lengua maya. Saludándolos como siempre, señores. Saludos a los amigos del buen. El buen Chamula Alfaro, cordial saludo. ¿Dónde andas, Chamula? ¿Dónde andas por ahí, Chamula? ¿Qué haces por ahí, amigo? Básicamente, ignoro Chumac. El amigo Chamula es directamente Chiapas. No entiende la lengua maya, pero me dice que le encanta, le gusta escucharnos a través de Radio Turquesa Peninsular. ¡Ahí está el saludo! Para nuestro amigo el buen Chamula Alfaro, un placer saludarlo, señor. Gracias de antemano, gracias, amigo. Me da gusto poder saber que nos estás escuchando y saludando a todos tus amigos allá en el lavadero. Eso digo, ¿verdad? En el lavadero, claro que sí. Ahí te el saludo.
2: Hola, Grillo, Chan Grillo. Ahora sí, salúdame sin Pax, ya directamente a la Cotache. Saludos al Pata Dorada, Salvador, ya sabes de dónde, de ahí por la Come. Y a su banda de los Tazos Dorados. Saluditos.
1: Ahí está, saludando por allá a todos sus amigos, la pata. Ay, ay, ay. Calladito me veo, ¿verdad? Calladito me veo, ¿verdad? Más que chi, mi no que te le te, pero ahí le caso, si tú y que va con su laco. Qué bonito saber que por allá nos escuchen y le envío un cordial saludo a todos sus amigos y compañeros de trabajo, y en especial a los amigos de el lavadero. A ver, los Tacos Dorados. Mira, hoy estamos tan románticos, señores, que vamos con otro de esos grandes éxitos. Los temas románticos, los temas que penetran los corazones, los temas que la verdad nos hacen llorar, nos hacen sufrir. Pero esto es, sufrir nos tocó. O como dice, sufrir me tocó a mí. Ay, ay, ay, Beyuyala, Beyuyala, Beyuyala, tenés un jaile. Pues, más o menos, más o menos, que les cojo, dicen, un pejato espacio, un pejato cae. Más o menos, estoy todo, más o menos, estoy con pejato. Ay, te tengo para más mensajes para acá. De la guapísima Merly Beatriz Estrella X. Nos escucha aquí en Cancún, allá, como siempre, allá en su centro de trabajo, nos escucha y me dice. Buenas noches, don Grillo. Es bueno la competencia, pero a veces es solo por envidia. Ahí está el detalle. Efectivamente, tienes toda la razón, muchacha. Tienes toda la razón. No lo quise decir. Me hubiera gustado que se lo diga. Y ahí está. Ya salió por ahí la persona que lo dijo. Y efectivamente, eso es envidia. Envidia. Y más envidia. Ya tú, yo lo que lo que cometo, le cono cabello y techo. Que no llegó, tú me dices malo, me te colo, cuyato, tú, yo lo tiré, tío, más tener ni quien becha, ni quien tocó me ya. Voy a hacer lo mismo, le voy a quitar el trabajo. Eso es lo que estoy pronunciando en maya. Ni quien becha, ni quien tocó me ya. Voy a hacer lo mismo y le voy a quitar el trabajo. Esto es la verdad, esto es la realidad. Leteo Jajilo, es que ahí le Leteo Jajilo. Saludos, Merly, un placer saludarte, muchacha. Linda, guapa, hermosa, chula, ahí en tu centro de trabajo. Ahora sí, nos vamos con este bonito tema y espero que sea de su completo agrado. Vamos con este bonito tema, algo romántico. Esos temas que penetran los corazones. Los Internacionales Caminantes, Supe Perder. ¿Dónde estás, corazón?
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1: Son las 10:44. 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
4: 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Tu escabante banda no es mag. Tu escabante banda el qué? El Pietro. ¿Y qué es un Pietro? Don Miguel, el Pietro. ¿Qué es un Pietro? Vas, tacuyal, don Miguel. Sí, pero tacan, vas, tacuyal. ¿A qué se refiere un Pietro? ¿Qué es un Pietro para usted? Un Pietro. Un Prieto, pues ya sé que vas a un Prieto. Pero un Pietro. Ahora sí. Vamos a, esto es un caso más. para el Chapulín Colorado. Un caso más del Chapulín Colorado. Ahora sí, nos vamos con música, señores. Suelta la música, yo ahorita regreso. Chay, Jesús Pacho, verá que insulto. Mira, vamos con un tema. ¿De acuerdo ustedes de Dino Cham? Un gran cantante en lengua maya. Vamos a escuchar un bonito tema, los últimos de sus éxitos de Dino Cham, un gran maestro de lengua maya. Vamos a escuchar uno de sus grandes éxitos, el último por ahí de su hit musical, como dicen por allá. Esto es Dino Cham en lengua maya y nos dice: quieren deportarme. Escúchelo. Ahorita regreso. Oye, ¿verdad que eso está? Ay, ese Trump quiere deportarme. Escúchelo. Cuidado, Tomía.

0: 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Este es un tema de Dino Cham. Escuchamos este bonito tema donde dice que nos quieren deportar o nos quieren regresar. Es el deportar y regresar. Nos quieren regresar a nuestra tierra natal. Esto es lo que dice. Me quieren deportar, me quieren regresar. Pero él dice, si me van a regresar, que me lleven a mi tierra natal, directamente a Cantemó, Yucatán. Con un saludo. Gracias, señores, gracias por escucharnos. Son las 22:10 de la noche con 52 minutos. Yo, ahorita regreso. Tú me veo que suelta vez que les vas, guachi. Vas, guachi, y le llevo mucocho. Mucocho. Anchuli. Se mojó el mensaje. Se mojó el mensaje. Chule. Se mojó todo el mensaje. Vean que suelta vez que les.
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1: Son las 10:55. 105.1, la que manda. 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
0: Somos bilingües. Somos pueblos mayas. 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Vamos con más música, señores. Tengo por acá más mensajes que van llegando. Más mensajes que van llegando. Esto es los mensajes.
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0: Vas, oye, vas. Oye.
9: Acá se llama Dolío. Calanta va. Tener Timbingüene.
0: 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O hay que mirar que te dice, pero sí, pues huelen mi caguaya, te entero, tomé un guacaguaya, Dios mío, vas, mío, y vas, yo chute, tené. Mi caguaya, te entero, tomé un guacaguaya, Mami huele, mami huele, mami no ataca, witch, mami no ataca, witch. Vamos con más música, señores, más música. Más éxitos a través de Radio Turquesa Peninsular de Chicago, Quintana Roo, México. Aquí estamos, como siempre, con la mejor música y los mejores éxitos. Vaya, no, te la quitas, un malo le pasa, un corte le pasa, ¿qué es que le pasa? Es que le tulaga la, ¿qué es que le pasa? Vamos, qué guay, cachao, y que escuche Radio Turquesa Peninsular. Desde tú, lo que en el lunes, lo que en el viernes, uy, URL, desde las 10 hasta las 11 y media, vaya, no, no, es que le suba el sexto, jatos, pase, codes, es el chanquete. Que le pasa, va. Vamos con esto, preciosa jarana, señores. Esto suena así. Lea, ve, como le chanqué, se le jarana.

Sacha, uy, que yo me echan kits que le enjaran. Ya escucharon una preciosa jarana, se titula Luis Roberto, la orquesta del señor Arturo González, y esta preciosa jarana que usted acaba de escuchar. Vamos con más música, con el chete Ujego, se le pasa. 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
4: Son las 11, con 14 minutos. 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
1: Ay, ay, ay, pues aquí estamos, señores, son las 23 horas 11 de la noche con 21 minutos, 11 de la noche con 21 minutos, señores, estamos por allá viendo todo por allá lo que es parte del mal tiempo, pues no hay nada de peligro por este lado, tanto por allá, pues nada más por allá que Isaías, pues algo por ahí nos estamos practicando, pero luego por acá llegarán nuestros grandes maestros, los grandes de la noticia, que les darán más de esta información por acá, señores. No se preocupen, por acá llegará por acá nuestros grandes reporteros, nuestros grandes maestros, que les darán información del mal tiempo. Ellos llegarán a las 6:30 de la mañana y estarán aquí con ustedes por acá para informarle a usted lo que sucede con el mal tiempo. Eso es. Tengo por acá a nuestro amigo Ulises Adolfo Romero, cordial saludo. ¡Saludos, grillo! ¿Desde qué? Desde la avenida Comalcal, como dice por allá nuestro amigo. Un cordial saludo, Ulises. ¿Cómo estás por allá? Triste, alegre, contento. Un placer saludarte, señor. Un placer saludarte. Por acá, tengo por acá más saludos a todos nuestros hermanos que se comunican con nosotros. Me pregunta que cómo se dice, se me revienta la bilis. Que cómo puedo decirlo en lengua maya. Se me revienta la bilis. ¿Cómo se dice en lengua maya? Ahí está por allá nuestro amigo Carlitos, un placer saludarte, gracias. A ver por allá nuestros amigos por allá. Se me revienta la bilis. ¿Cómo se dice en lengua maya? Ahí se lo digo de tarea. A ver, para que me envíen mensaje. Dígame, para allá, ¿cómo usted lo puede pronunciar en lengua maya, señores? ¿Cómo usted lo puede pronunciar en lengua maya? Ahí se lo digo de tarea. Que patinchala chalam. Alicitene. Bishuyalale. Bishuyala mayatane. Le estoy vasco cachi. No. Pues que patinchala chalawalicitene. Bishuyala mayatane. Estás escuchando Pueblos Mayas a través de Radio Turquesa Península. Dame un pase el cagal de Chihuahua, tu chitula, ¿cuánto le pasa? Saludos a los amigos, buen Memotronic. Un cordial saludo para todos nuestros amigos taxistas que nos escuchan. Por ahí tuve el gusto de saludarlos allá en el sindicato de taxistas. Un cordial saludo, muchas felicidades. Por ahí me dice Don Grillo, salúdame a la señora Rosy Zapata. Saludan por allá a nuestro amigo Carlos Arceo, al buen Julio Castillo y al buen Michel Díaz. Ahí está el saludo para todos por allá, como siempre, en el sindicato de taxistas Andrés Quintana. Muchas felicidades. Gracias por escuchar, gracias por acompañarnos y como siempre aquí llevándole la buena música. Oye, Sánchez, le quema con la huesca de leche. Oye, la tus pasa. Oye, pues aquí es que le jarama. Le dije que me verás challenge más que yo estoy malo, mi la huesca de leche. Vamos, compadre, zapatea, me la jarana. Pexa, ocupa con el chanachéndole. Chanjarana, uy, venga.

cordial saludo para la unidad, para la combi número, ¿qué número tiene la combi? Es del Tres Reyes al crucero. Eso es lo que me dice por allá. No tomaste el número, compadre. No tomaste el número de la combi. Un cordial saludo para ti. Gracias, pero me dice por acá. Saluda al conductor de la combi que viene de Tres Reyes hacia el crucero de Don Grillo. Ahí está el saludo. Ahí está el saludo. Saludos para el buen Wilmic. Allá en la Colonia México. Saludos para la prima Reinita. Buenas noches.

gracias, amigos. Con este tema yo me despido. Pásenla bonito, pásenla chévere. Espero que hayan disfrutado la mejor música. Espero que hayan disfrutado este programa de los pueblos mayas a través de Radio Turquesa Peninsular. Usted, amigo, usted, amable auditorio, gente bonita que habla la lengua maya, muchas felicidades, buenas noches. Ya mañana es viernes, señores. Mañana es viernes, más al ratito ya estaremos por allá en el día viernes. Por ahí yo hice una pregunta, se me revienta la bilis, ¿cómo se pronuncia en lengua maya? Me enviaron un mensaje por ahí, no voy a decir que me envió, pero ha hecho el mensaje que me enviaron, ahí me dice por allá, escucha usted cómo está escrito, cojan el chile bilis, que está enfermo de la bilis. Esto es lo que nos escribió. Pero yo no dije enfermo, ni un momento dije enfermo. Ay, Ulises, ni un momento dije enfermo. Se me revienta la bilis. ¿Cómo se pronuncia en lengua maya? Preguntó para nuestro amigo Carlitos. Nuestro amigo Carlitos me hizo esta pregunta, y cómo se pronuncia, se me revienta la bilis. Y ahí se lo voy a decir, porque ya el tiempo ya no está ganando, el tiempo ya se está yendo. Son las 23 horas 11 de la noche con 28 minutos. Lo digo de esta manera. Se me revienta la bilis. Ahí se los dejo. Escuche usted con la pronunciación en mayatunhuaclinca. Ahí está. Saludos, señores, buenas noches. Pásenla bonito, pásenla chévere. Denle gracias a Dios por un día más de vida que estamos disfrutando. Mañana será otro gran día. Sámale, uje, uke, miliwet, kailes. Hola, Grito, muy buenas noches. Un afectuoso saludo para ti. ¿Qué dice por acá? Un afectuoso saludo para ti y para todos los amigos que nos escuchan a través de pueblos mayas. Por acá, desde Jalachó, Yucatán, ya nos estamos preparando para nuestra esperada feria tradicional, Para acá de Jalachó, Yucatán, ya nos estamos preparando para nuestra esperada Feria Tradicional 2026 que se llevará a cabo durante la primera quincena del mes de noviembre. Sin duda alguna, la mejor feria del Camino Real, me dice por acá. ¡Ándale, qué bonito, señor! ¡Gracias por la invitación! ¡Gracias! Así que ya sabes, a sacarle brillo a las alpargatas y a desempolvar los rebozos de los mestizos, porque Jalachó se prepara para vivir su tradicional feria con mucha alegría y orgullo y sabor yucateco. Ahí está por acá la invitación. Un abrazo, grillo, desde todo que y toda la audiencia de pueblos mayas. Saludos desde Jalachó, Yucatán. Atentamente, nuestro amigo el buen Héctor. Por favor, la canción de la canasta de Jalachó, me dice por allá. Oh, mañana se lo pongo, Héctor. Ahora sí, disculpe por allá, ya nos ganó el tiempo. Ay, ay, ay, claro que sí, gracias. Ahora ya me voy. Pásenla bonito. Mañana, Dios mediante, aquí estaré nuevamente frente a los micrófonos. Sámale, va que se lo que se tojale. Guay, en tu casa, ya le echan chicuale, ya le echan esquema, cuál es el más que se te lo malo, ve. Ya lo más que se te lo malo, y le chicuale, le vaya a tala. Ya le cheque yo, mocle. Sámale. Coche la va escuchando, ves, caer, y más siento lo malo, ves, bim, bim. ¿Qué me dijo? ¿Por qué yo le hago espacio, ves, caer?

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2: 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Son las 11 con 37.

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0: Son las 11:48.

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0: Son las 11:57.

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0: Son las 12 con 18 minutos. 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

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Son las 12:33. 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
0: Son las 12 con 47 minutos. 105.1, la que manda. 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
1: Son las 12 con 58 minutos. 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
0: Es la 1:15.

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2: Es la 1:48. 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

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Es la 1:57.

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0: Son las 2 con 19 minutos. 105.1, la que manda. 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
0: Son las 2:35. 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
2: Son las 2:50.

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0: Son las 3.

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2: Son las 3:20. 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

0: 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Son las 3:30.
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2: Son las 3:47. 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
0: Son las 3:55. 105.1, la que manda. 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
2: Son las 4 con 16 minutos. 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
0: Son las 4 con

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5: Son las 4:48.

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1: Son las 4:59.

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¿Qué tal, amigos? ¿Qué tal, gente? Bonito, buenos días. Buenos días. Hoy es viernes. Un despertar fresco, un despertar así. Viernes lluvioso. Si usted está trabajando, si usted anda allá, pues en las calles de Cancún, cuídese, amigo, cuídese. Tenga pues mucho cuidado, porque las calles, el pavimento está mojado. Tenga usted mucho cuidado, no vaya a ser un resbalón por ahí y tenga usted un accidente. O sea, anda en un vehículo, también tenga usted mucho cuidado, nada con exceso, porque al frenar, se cuenta que las llantas patinan sobre la carretera, y tenga usted mucho cuidado. Mucho cuidado, mucha precaución, vamos a decirles a donar, mucha precaución, porque pues esperemos que no se da un accidente con estas pequeñas lluvias que van cayendo en nuestro Cancún, en nuestro Quintana Roo. Por la preferencia que nos brindan, muchísimas gracias. Nosotros aquí ya llegamos, ya estamos listos, puestos y dispuestos para llevar las noticias más relevantes en lengua maya. Un servidor de ustedes, Marcial Pisté, más conocido como el Grito Cantor. Buenos días, Cancún. Buenos días, Quintana Roo. Y recuerdo que Yucatán también es territorio turquesa. Un cordial saludo a nuestros hermanos allá en tierras yucatecas. 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

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Un cordial saludo para el buen Mickey Mouse, un cordial saludo, nos sintoniza ya a través de Radio Turquesa en su unidad móvil, un cordial saludo, buenos días. A nuestro amigo Fausto Camar también le enviamos un cordial saludo, gracias por escucharnos, gracias por acompañarnos, tengan ustedes mucho cuidado señores, la carretera está mojada, como dice por ejemplo en el argot taxístico, las morenas empiezan a coquetear ayer a 57, por estar por allá mojado el pavimento. Tenga usted mucho cuidado, no exceda los límites de velocidad y aplique los negativos como siempre para que todo sea positivo para ustedes allá en la 57. Mucho cuidado. Saludos a nuestros amigos allá que están en la 57 mayor. Gracias por escucharnos. Ya nos vamos.

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Σενιόρες, recuerden que la basura hay que ponerla en su lugar. Con tanta lluvia que pues va a estar cayendo en nuestro quintal, recuerden que los drenajes se obstruyen. Los drenajes se tapan por toda la basura. Se obstruye los drenajes y se inunda nuestro Cancún. Por eso, señores, hay que poner la basura en su lugar para que veamos un Cancún bonito, un Cancún limpio. En nosotros como cancunenses, cuidemos Cancún, señores. Qué triste ver tanta basura regada allá en las calles principales. Y la verdad, qué feo se ve. Pero nosotros somos los culpables de todo lo que pasa en nuestro Cancún. Nosotros, como ciudadanos, en nuestro Cancún, somos los que tiramos la basura, somos los que lanzamos la basura. Luego, ahí viene por allá que el ayuntamiento, que el gobierno, que todo, no limpia los drenajes. No, señores, los drenajes siempre se han trabajado. Pero nosotros como cancunenses somos los ay. Buenos días, ahora sí, ya me voy. Cuídense. Nos esperamos el próximo lunes a través de Radio Turquesa Peninsular para informarle a usted lo que sucede en nuestro Quintana Roo. Buenos días, buenas madrugadas, felicidades.

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0: Son las 5:33. 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
0: Son las 5:34. 105.1, la que manda. 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
2: Son las 5 con 46 minutos. 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
3: Son las 6.

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1: Revista del Consumidor Radio. ¿Te da miedo que tu plancha queme tu blusa favorita? En nuestro estudio de calidad pusimos a prueba distintas planchas de vapor y te demostraremos que no necesitas gastar una fortuna para tener la mejor.
2: Además, ¿sabes cómo actuar en caso de que un siniestro afecte tu vivienda? En nuestra brújula de compra te explicamos de forma sencilla cómo elegir un seguro de casa-habitación que proteja tu patrimonio. Quédate y descubre cómo cuidar tu dinero.
1: Revista del Consumidor.
2: ¿Cuánto tiempo inviertes a la semana tratando de quitarle las arrugas a tu ropa favorita? El ritmo de vida actual exige que el cuidado de nuestras prendas sea rápido, seguro y eficiente.
1: Y aunque existen textiles que no necesitan alisarse, la plancha de vapor ha evolucionado para seguir siendo una pieza clave en nuestro hogar.
2: A diferencia de las tradicionales planchas secas, las de vapor requieren menos esfuerzo y reducen el riesgo de dañar tejidos como el algodón, lino, mezclilla o poliéster.
1: En su interior cuentan con un depósito de agua que al calentarse libera vapor a través de los orificios ubicados en la suela. La combinación de calor y humedad suaviza las fibras de tela, lo que permite que se estiren y recuperen su forma original.
2: Además, en la actualidad existen algunas que cuentan con tecnología antizarro, golpe de vapor para arrugas difíciles y funciones verticales para alisar sin una tabla de planchado.
1: Para que tu compra sea inteligente y elijas una aliada que mantenga tu ropa en óptimas condiciones, realizamos un estudio de calidad en el que se pusieron a prueba algunas planchas de vapor.
3: En este estudio de calidad de planchas analizamos 23 modelos de planchas de 11 marcas distintas.
2: Para garantizar tu seguridad y el cuidado de tu economía, el laboratorio verificó la resistencia del cable a las altas temperaturas, el consumo eléctrico y que ninguna plancha presentara escurrimientos o calentamiento en las zonas que tocas con las manos.
1: También pusimos a prueba su desempeño, qué tan rápido calientan, qué tan bien distribuyen el calor en la suela y, por supuesto, su capacidad real para desarrugar distintos tipos de tela.
2: La buena noticia es que todos los modelos analizados son seguros para usarse en casa. Además, 6 modelos obtuvieron la máxima calificación en su desempeño general. Hablamos de equipos de Black & Decker, Advio Home, Hamilton Beach, Koblenz, Taurus y Tefal.
1: Si planchas con el tiempo contado antes de salir al trabajo, considera esto. 3 modelos de la marca Rowenta y uno de Tefal fueron los que más tardaron en alcanzar su temperatura máxima.
2: Y hablando de temperatura, el control del calor es clave para no arruinar tus prendas. En nuestras pruebas, un modelo de Oster y uno de Rowenta no lograron distribuir la temperatura de manera uniforme en toda la suela.
1: También deberás tener cuidado al planchar telas delicadas con un modelo de Black & Decker, Chi, Mainstays, Oster y 2 modelos de Hamilton Beach, ya que presentaron variaciones térmicas importantes al cambiar sus ajustes de calor.
2: Además, toma en cuenta que un modelo de Hamilton Beach Y las versiones Etna y Sakura Steam de Taurus requieren más pasadas para quitar las arrugas.
1: Y mucha atención al etiquetado, ya que 20 de 23 modelos analizados incumplen la norma oficial mexicana. Esto porque no presentan la información comercial completa en sus empaques, instructivos o garantías. Revisa muy bien lo que compras.
2: Un detalle que llamó mucho nuestra atención es cómo se relaciona el precio con la calidad. A veces creemos que invertir más garantiza el mejor equipo, pero comparar opciones nos puede dar grandes sorpresas.
1: Por ejemplo, en el mercado puedes encontrar un modelo de Rowenta y uno de Chi que rebasan los $2,000, obteniendo en el laboratorio calificaciones de bueno y muy bueno.
2: Mientras que, por el lado de las opciones más económicas, un modelo de Taurus y otro de Black & Decker, que rondan los $300, alcanzaron la excelencia en su desempeño.
1: Al final, la mejor plancha no es necesariamente la más costosa o la de diseño más llamativo, sino aquella que se adapta a tu ritmo de vida, cuida tus prendas favoritas y se ajusta a tu presupuesto.
3: La información completa de este estudio de calidad la puedes revisar en la Revista del Consumidor en su versión digital y su versión impresa.
4: Revista del Consumidor.
2: Tu casa es el hogar donde compartes momentos con quienes más quieres y donde construyes recuerdos inolvidables.
1: Sin embargo, un incendio, una inundación, un robo o un fenómeno natural pueden ocurrir de manera inesperada y generar pérdidas económicas importantes.
2: Pero contar con un seguro de casa-habitación te ayuda a proteger tu vivienda y los bienes que hay en ella, desde muebles y electrodomésticos hasta obras de arte y, en algunos casos, tus mascotas. Ten en cuenta que la cobertura depende de lo establecido en tu póliza sobre los daños parciales o totales ocasionados por los diversos riesgos existentes.
1: Por eso es importante revisar qué tipo de seguro estás contratando. Las coberturas más comunes te respaldan ante lo impredecible: incendios, explosiones, tormentas, terremotos, erupciones, huracanes, inundaciones e incluso ante huelgas o actos de vandalismo.
2: Y como los accidentes ocurren, también hay seguros que cubren otro tipo de responsabilidades. Por ejemplo, en el caso de que tú o alguien de tu familia causen un daño a un tercero, ya sea dentro o fuera de casa.
1: Si un siniestro te obliga a salir de tu vivienda, no te preocupes. Hay pólizas que cubren gastos extraordinarios. Incluyen estancias en hoteles o alojamientos temporales, costos de mudanza y remoción de escombros. Además, ante un robo también puedes proteger tus pertenencias como dinero, joyas, obras de arte, muebles y electrodomésticos.
2: Y para tu mayor tranquilidad, puedes sumar coberturas adicionales para tus equipos electrónicos, apoyo legal e incluso servicios de emergencia como plomería, cerrajería, electricidad, auxilio vial y guardería para tus mascotas.
1: Ahora, ¿cuánto cuesta proteger tu patrimonio? Los costos varían según la aseguradora y el nivel de protección que elijas.
2: En la Revista del Consumidor de septiembre, comparamos seguros para casa-habitación de distintos bancos y aseguradoras a través de sus cotizadores en línea. Para este ejercicio consideramos una vivienda propia de 250 metros cuadrados. Consúltala.
1: Recuerda que las tarifas cambian según el valor y las necesidades de tu vivienda. Lo ideal es consultarlo directamente con un agente de seguros o ejecutivo bancario para obtener tu cotización exacta.
2: No olvides que si necesitas ayuda, tienes a quien acudir.
1: Para localizar a un agente de seguros capacitado, acércate a la Asociación Mexicana de Agentes de Seguros y Fianzas, AC, en amasfac.org o al 5555-142090.
2: Y si quieres verificar que un agente o institución estén autorizados, la Comisión Nacional de Seguros y Fianzas te asesora en https://www.go.mx/CNSF o llamando al 5557247400.
1: Para resolver cualquier duda, inconformidad o reclamación, la Condusef te respalda en conducef.gov.mx o en el 5553400999. Infórmate, compara y protege lo que más quieres.
2: Por último, toma en cuenta estos consejos clave antes y después de contratar.
1: Compara opciones y elige una póliza que se adapte a las necesidades reales de tu hogar, garantizando protección a un buen costo.
2: Al contratar, proporciona los datos exactos sobre el valor y las características de tu vivienda, ya que la información incorrecta puede afectar el pago de una indemnización.
1: Una vez que tengas tu póliza, revísala a detalle. Verifica los datos, las condiciones generales y la cobertura de responsabilidad civil.
2: Guarda copias digitales de la póliza, comprobantes de pago y escrituras.
1: Mantén siempre tus pagos al corriente para no perder la vigencia de tu protección. Y ante cualquier siniestro, ten a la mano tu número de póliza para comunicarte de inmediato con la aseguradora.
2: Si quieres saber más detalles, consulta nuestra sección Brújula de Compra en la Revista del Consumidor, ya sea en su versión física o digital.
1: Porque proteger tu hogar y vivir con tranquilidad también requiere informarse.
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0: Son las 6:26.

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0: Son las 6:30. 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

0: Buenos días, Cancún, buenos días, Quintana Roo, Yucatán y Campeche. Aquí iniciamos la primera emisión de Informativo Turquesa. Autoridades confirman el saldo, 100 familias resultaron damnificadas en Bacalar por las inundaciones del fin de semana pasada, pero el ayuntamiento no responde y dice que no cuenta con recursos ni con un programa, imagínese usted, para apoyarlas. Las operaciones aéreas en el Aeropuerto Internacional de Cancún siguen en picada. Las cifras de pasajeros internacionales han caído en un 11% en el mes de septiembre. Lleva 50 días la terminal aérea con números a la baja. En Tulum, alrededor de 150 empleados de diferentes áreas de un supermercado fueron dados de baja bajo el argumento de bajas ventas. Solo para mantenimiento, asegura la Agencia de Proyectos Estratégicos de Quintana Roo, que seguirá invirtiendo recursos en la megaescultura, pero únicamente para este rubro. En materia política, el Movimiento de Regeneración Nacional Morena cambia sus apartados de convocatoria para lo que resta de selección de candidatos a presidencias municipales y diputaciones locales. Ahora ya no serán las encuestas, dicen. Ahora viene la designación directa. Y en los deportes, los Leones de la Universidad Anáhuac Cancún buscarán en casa su segundo triunfo de la temporada cuando enfrenten a los Borregos del TEC de Monterrey Campus Guadalajara. Con todo esto y mucho más, damos inicio a la primera de Informativo Turquesa.
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0: Buenos días, qué gusto saludarle desde la cabina de Cadena Radiofónica Peninsular Radio Turquesa, la que manda. Sean todas y todos bienvenidos a las noticias de esta mañana. Hoy es viernes 9 de octubre del 2026. Transmitimos completamente en vivo a través de radio e internet para informarle a usted. Como siempre, tenemos cobertura total estatal. Estamos en los 11 municipios de Quintana Roo. También llegamos a Yucatán, Campeche, Belice y Cuba. Son 17 estaciones sincronizadas en este momento para informarle a usted. Como siempre, tenemos cobertura total estatal. También llegamos a los sitios que acabo de mencionar. Saludamos esta mañana a Yasmín Bautista en la producción, a Jairo Ruiz, el joven maravilla, en la realización y producción del streaming. En instantes estará con nosotros mi compañera y amiga Joana Maldonado. Mi nombre es Gerardo Reynoso, lo invito a que se quede con nosotros a partir de este momento y hasta las 8:30 de la mañana para estar bien informados. Dicho eso, vamos a arrancar con información ambiental este viernes. Fíjese que ayer la Secretaría de Medio Ambiente y Recursos Naturales dio a conocer su evaluación del programa costero en todo el país. Este programa costero lo que busca e identifica es la problemática que vive cada estado que tiene costa, evidentemente, en torno a lo que es el medio ambiente. En este caso, en el apartado de erosión de playas, pues la península de Yucatán tiene riesgo considerable, porque son dos estados identificados como entre los primeros cinco de la nación que enfrentan una erosión costera y por ello una amenaza en lo que es el principal atractivo turístico de estos sitios. Me refiero a Quintana Roo y Yucatán. El reporte de los últimos dos años dan como focos críticos, así lo revela el documento de la Secretaría de Medio Ambiente y Recursos Naturales, Semarnat, el tema de la erosión de playas, sobre todo en Quintana Roo y en Yucatán. Por ejemplo, en el caso de Quintana Roo, detecta cuatro lugares como sitios identificados como de alto riesgo de pérdida de arenales, literalmente. El primero de ellos ubicado en Playa del Carmen, y sí, lo hemos mencionado a lo largo de los últimos dos años, sobre todo con el tema del sargazo, Playa El Recodo. El sargazo ha acelerado la erosión de playas en la Playa El Recodo. Para la gente que nos escucha en Playa del Carmen, no nos dejará mentir, esta playa que en diciembre del año pasado reportó pérdida de 700 metros de arena en varios tramos, y obviamente que poco a poco el mar se ha comido lo que es el macizo continental. Otra zona que detecta la Secretaría de Medio Ambiente y Recursos Naturales en este reporte de zonas costeras, pues es Playa Delfines en Cancún. Y sí, el mirador poco a poco se hace más pequeño. La realidad es que alcanza en estos momentos para ver un mirador a medio pelo, literalmente, a lo que estábamos acostumbrados en los últimos dos años, en los últimos 10 años. También Playa Coral, que es esta playa que prácticamente este es el lugar más dañado en Cancún. Esta está ubicada en lo que era lo que es el kilómetro 9, donde antes entraba directamente donde está una base de Xcaret. Bueno, esa playa ya no existe. O sea, lo que tiene son 85 metros. Llegó a tener Playa Coral, llegó a tener hasta 390 metros de playa en un mal año, y eso es hace 10 años. Hoy solamente el informe nos dice 85 metros. Prácticamente estamos hablando de 30, 40 pies a lo mucho. Y por supuesto, otra zona que empieza a enfrentar riesgo, esa ya en menor medida, pues son las playas de Puerto Morelos, que si bien no tienen nombre todavía, muchas como tal, sí enfrentan el impacto. En el caso de Yucatán, también el corredor Chicxulub, Puerto Progreso, es el que presenta daños visibles en el entorno. Ahí la acumulación de pérdida de arenales está en el grado de 20, 35 metros cuadrados de playa. ¿Cuáles son las franjas donde más se da la erosión en Yucatán? Bueno, en Progreso está donde se observa más, es en el malecón, es una erosión recurrente que tienen en Yucatán, y es en Progreso. En Chelén y Chuburná Pueblo, este corredor costero tiene una alta vulnerabilidad de perder en los próximos años toda la arena debido a la alteración de las dunas. Este es un dato no menor, porque ahora le voy a explicar cuáles son los motivos por los cuales se ha dado la erosión. También está Sisal y Telchat Puerto. Estos son los cuatro lugares, los cinco lugares, perdón, en Yucatán, donde se da el impacto. Ahora, las conclusiones, ¿por qué se da la erosión? Bueno, principalmente ahora por construcciones que no se debieron de autorizar, así lo dice la Secretaría de Medio Ambiente y Recursos Naturales. El sargazo está como segunda acción, lo cual es importante decirlo, porque el sargazo no solamente se convirtió en una situación de pérdida económica para los destinos, sino que también evidentemente es una situación muy impactante en materia ambiental. También las construcciones cercanas al mar, las escolleras de muelles y muros, por supuesto los fenómenos naturales como el que estamos en este momento teniendo, que es Isaías, que si bien gracias a Dios no impacta a la península de Yucatán, sí deja remanentes y vientos, y obviamente que también está el tema del aumento al nivel del mar. Un dato que salta, y con eso voy a saludar a mi compañera y amiga Joana Maldonado, dentro del reporte, es el retiro inadecuado del sargazo, ya que la maquinaria puede extraer arena junto a lo macroalga, y eso ya se había mencionado, no de ahora, Joana, sino ya de tiempo atrás. En los últimos 3-4 años hemos escuchado esta situación. El recoger el sargazo en la playa también genera erosión de arena en las costas del Caribe mexicano.
2: Sí, es correcto, Gerardo. Y fíjate que uno de los temas recurrentes que generaban, aunque se generaron en el pasado fin de semana o durante el pasado viernes y jueves de la semana pasada, en el que muchas de las empresas que llevaban a esta cumbre del Sargazo propuestas técnicas, muchas enfocadas precisamente en la limpieza sobre playas, obviamente, pero con ya manejo de los arenales, ¿no? Incluso aquellas empresas que están presentando proyectos novedosos para la creación de materiales que puedan ayudar a la tierra, por ejemplo, ya tienen estructurado muchos la recuperación de esa arena para devolverla a la playa, ¿no? Que se ha vuelto un tema muy importante y que se pueda recuperar. No, es inevitable, ¿no? Mientras no existan pues elementos o las herramientas suficientes para poderlo recoger en alta mar y siga llegando a la playa, esto va a seguir ocurriendo, ¿no? Porque la playa se tiene que limpiar sí o sí. El que se mantenga el sargazo pues genera incluso enfermedades, tiene sustancias que pueden ser tóxicas para el ser humano y también para las especies marinas, en fin. Entonces sí se vuelve importante el tema de la recuperación de la arena, porque no hay en este momento una opción diferente, ¿no?
0: Claro. Y creo que el gran problema es que se presentan muchas acciones, sí, pero todavía no se llevan varias a cabo. Entonces, claro. Por ejemplo, hay una situación que creo que es importante decirlo, el tema de simplemente el destino final, el levantamiento y destino final del Sargazo sigue teniendo buenas ideas, sigue teniendo buenas intenciones, pero al final del día, al sol de hoy, se recoge de la misma manera que hace 5 años.
2: Sí.
0: O sea, en alta mar están los recursos que estableció la presidenta de la República, Claudia Sheinbaum, para hacer frente al sargazo en el mar. Hasta ahora, un avance del 20%. Entonces, ahí está el verdadero tema y ojalá que mejore esta situación. Vamos a ir a nuestra primera pausa. Antes invitamos a participar a la gente con nosotros, Joan.
2: Es correcto. Les damos el número de WhatsApp para que usted se ponga en contacto con nosotros, 9982364544. También transmitimos en www.radioturquesa.fm y lo hacemos a través de las redes sociales. Estamos en Facebook como Turquesa News. Regresamos.
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15: Son las 6:49. 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
18: Buenos días, Shalom Rojas, te saludamos. Es viernes, ¿cuál es el pronóstico para este fin de semana? ¿Qué es lo que viene? Isaías ya pasó, se quedó, no trajo muchas lluvias afortunadamente. Platícanos, buenos días.
19: ¿Qué tal? Buenos días, ¿cómo te encuentras, Joana? Buenos días a Gerardo y también a Yas en cabina y a todos los que nos acompañan en este viernes. Y sí, efectivamente, bueno, pues afortunadamente sí hubo lluvias durante la madrugada, también en el transcurso del día de ayer. Sin embargo, bueno, pues no han sido extraordinarias. Y esto, bueno, pues debido a que Isaías, ya el huracán categoría 2, que ya se encuentra enfilándose para impactar el sureste de Estados Unidos como categoría 3, bueno, pues sí dejó algo de lluvias el día de ayer, como comento también, pero bueno, pues no han sido algo de mayor novedad, al menos hasta el momento. Sin embargo, y pese a esto, todavía esperamos el día de hoy, en el transcurso del día de hoy, que se presenten lluvias debido a este mismo sistema. Ya serían las últimas casi prácticamente. Entonces, bueno, pues esperamos que haya entre chubascos y lluvias de moderadas a fuertes para el día de hoy, todavía para toda la costa quintanarroense de nueva cuenta. Así que, bueno, pues siga tomando sus precauciones y también maneje con precaución. También es posible que ya pudieran abrir los puertos a navegación el día de hoy, todo dependiendo de qué tanto consideren pues hacerlo las partes turísticas, así que bueno, pues tómelo en consideración. Y también, bueno, pues si no se abren el día de hoy, posiblemente se abran el día de mañana, ya que bueno, los efectos, al menos en el viento, ya serán mínimos. En cuanto al día de mañana, así que podrían continuar los residuos de humedad por este huracán, así que bueno, pues posiblemente todavía continúen las lluvias, pero ya serían de manera mucho más dispersa. Lo que sí que para el domingo de nueva cuenta llovería de manera no significativa, pero sí se esperan entre chubascos y lluvias fuertes, y esto debido a otro sistema muy diferente, debido a una onda tropical que ya venía desde hace días al Mar Caribe, pero pues bueno, no estuvimos monitoreando más, estábamos más interesados por las lluvias de Isaías, pero ahora pues sí, sí que va a dejar lluvias este domingo, así que bueno, parece que el único día de descanso, digámoslo así, para Quintana Roo de lluvia sería prácticamente el día de mañana, porque el domingo de nueva cuenta lluvias con actividad eléctrica van a llegar debido a esta onda tropical, así que bueno, de nueva cuenta tome sus precauciones, maneje con precaución, cuidado con encharcamientos que pudieran generarse para el domingo también, y pues bueno, ya veremos cómo inicia la próxima semana, pero al menos este fin de semana continuarán las lluvias, sobre todo para el día domingo y también para el día de hoy. Así que bueno, pues así el pronóstico para este fin de semana, Joana y Gerardo.
18: Bueno, pues al menos tenemos el sábado. Gracias, Shalom, por tu reporte.
19: Muy buenos días y que tengan todos un excelente fin de semana.
18: Muy bien, vamos ahora a escuchar el reporte vial.
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18: Alejandro May, adelante con tu reporte. Buenos días.
21: Muy buenos días, Joana, Gerardo, buenos días al auditorio. Te cuento en la avenida José López Portillo, a la altura de la región 110, cerca del presionamiento Cusamil, se cuentan trabajos de instalación de tubería y tienen abierto la mitad prácticamente uno de los carriles de la avenida Portillo en dirección hacia la salida rumbo a Mérida. Esto derivado de unos trabajos que están realizando por la construcción de unos departamentos en esa zona, para que tomen precauciones los conductores. Están en instalación de tubería y bueno, se mantiene parcialmente cerrado esta vialidad, bueno, uno de los carriles de la avenida Portillo. Comentarte también, viene siendo la el arco vial a la altura del fraccionamiento, me lo pasamos al fraccionamiento Vicerreal, en dirección hacia la avenida Cava, con trabajos de construcción de un centro comercial en esa zona, y también está teniendo trabajos de instalación de tubería y se mantiene también parcialmente cerrado uno de los carriles del arco vial, como te comento, de la avenida Chacmol en dirección hacia la avenida Cava, para que tomen precauciones los automovilistas que circulan por esa zona. Además, el pavimento está mojado en estos momentos, hay lluvias intermitentes, para que tomen precauciones más que nada los motociclistas para evitar algún accidente, además de la carga vehicular que se registra en algunos puntos de la ciudad. La información, Joana, muy buenos días.
18: Así es muy importante tomar precaución, sobre todo con el piso mojado, y bueno, pues mantener la distancia. Gracias por tu reporte, Alejandro.
21: Buenos días.
18: Buenos días.
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18: Vamos a una pausa breve, regresamos enseguida. Son las 6 de la mañana con 54 minutos en Quintana Roo, una hora menos en Yucatán, Campeche y Belice.
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5: Son las 6:58.
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1: El lunes pasado le dimos a conocer la tragedia que se vivió en el municipio de Bacalar. Tragedia a lo grande. Ya tenemos el número exacto. Son 100 familias las que resultaron damnificadas por las lluvias, las inundaciones, donde las mentiras gubernamentales se hicieron ahí presentes cuando hace un par de semanas en su informe de gobierno José Chepe Contreras decía: hemos pavimentado, hemos invertido 90 millones de pesos en infraestructura, voten por la cuarta transformación, somos los mejores. Esas mentiras empiezan a pesar y mucho también a lo largo y ancho de México y por supuesto en Quintana Roo, porque nada de eso fue cierto. No hay una mejora de infraestructura en Bacalar. Prueba de ello es que 100 familias han perdido todo. El gran problema es que todavía, con ese cinismo característico de estos gobiernos soberbios que dicen tener siempre la razón y que no aceptan críticas, porque esa es la realidad, el ayuntamiento dice tal cual, y con eso vamos a saludar a mi compañera y amiga Laura Beitia, que no cuenta con recursos y tampoco con programas sociales para apoyarlos. ¡Qué curioso! Porque en los informes, Laura, se presume programas sociales, se presume recursos para el pueblo, pero cuando el pueblo los necesita, te dicen: ¿sabes qué? No tenemos. Buenos días, Milau.
2: ¿Qué tal, Gerardo? Muy buenos días a Joana y al auditorio. Pues efectivamente el saldo de la inundación que se registró en Bacalar con las lluvias del fin de semana fue de 100 familias que tuvieron afectaciones en sus viviendas por el agua y que perdieron pues casi todas sus pertenencias. Así lo confirmó el secretario general del ayuntamiento, Guillermo Tun Ruiz, que dijo que las zonas con más acumulamiento de agua pues fueron la colonia Mayo Villanueva, el acceso también al Pueblo Mágico sobre la avenida 7, la calle 32, así como sectores de las calles Juan Inés de la Cruz, la avenida 11 y la colonia Diego Rojas. Mencionó que ya el gobierno municipal ha reportado los daños provocados por las precipitaciones a la Coordinación Estatal de Protección Civil para evaluar posibles apoyos a los damnificados, pues el municipio no cuenta ni con recursos ni con un programa específico para atenderlos. Reconoció que ampliar el drenaje pluvial es urgente, sobre todo hacia las colonias, ya que el sistema pues solo se concentra en el centro y la zona turística, y así se le ha planteado a la CAPA, por lo que siguen como desde hace unos años pues a la espera de que pueda incluirse en la cartera de proyectos de la paraestatal. Y en tanto pues aseguró que la comuna prioriza el desasolve de los pozos de absorción y la limpieza de alcantarillas, y también revisando la capacidad del sistema de drenaje sanitario y los cárcamos de rebombeo para evitar que los excedentes pues lleguen a la laguna, que precisamente por las lluvias y los escurrimientos presentó un cambio en la coloración del agua en aproximadamente 50 metros de la orilla, aunque aseguró el funcionario que ya ha comenzado a recuperar su tonalidad natural, Gerardo.
1: Claro, por supuesto. Ahora, es una realidad. ¿Qué va a pasar con estas familias? ¿Están a la deriva, Laura?
2: Pues prácticamente, Gerardo, se podría decir que pues sí, porque pues el gobierno municipal dice que únicamente ha realizado ya el censo para tener pues la cantidad exacta de cuántas viviendas y familias pues resultaron afectadas con las lluvias, y bueno, ya pasarle el dato precisamente al gobierno del estado a través de la Coordinación Estatal de Protección Civil para ver la manera de cómo se les puede apoyar, dejando prácticamente pues la responsabilidad pues a la administración estatal, Gerardo.
1: Bien, gracias por la información, Laura Beitia.
2: Muy buenos días.
3: Saludo a mi compañero Manuel Sánchez. Ayer por la tarde empezó a circular, muy temprano, circular una ficha de búsqueda. Se trata del director de planeación de la Secretaría de Educación de Quintana Roo. Trascendió que ayer por la noche fue localizado. Sin embargo, pues en los medios oficiales, en los canales oficiales, la página de la Fiscalía, de la Comisión de Búsqueda, no existe registro. Tiene la información Manuel Sánchez, adelante.
4: ¿Qué tal, Joana? Muy buenos días al auditorio. Reinaldo Miguel, quien es funcionario activo en la Secretaría de Educación de Quintana Roo y además aspirante a la coordinación del Distrito 3 para el Comité de la Defensa de la Transformación y la Soberanía Nacional con cabecera aquí en Cancún, pues fue localizado sano y salvo. Esto pues debido a información que se compartió por amistades y en su perfil de Facebook. Sin embargo, destacar que durante la tarde de ayer, pues había dado a conocer esta ficha de búsqueda que lo reportaba como desaparecido precisamente durante gran parte del día. La ficha de búsqueda de la Fiscalía General del Estado de Quintana Roo pues comenzó justamente a circular durante el día, lo cual generó pues preocupación entre personas cercanas y usuarios de redes sociales. Sin embargo, horas más tarde, ya pasadas las 11 de la noche, pues se informó precisamente que ya había sido localizado. Esto, destacar, Joana Auditorio, no fue a través de la página oficial de la Fiscalía, ni tampoco se dio a conocer una ficha de búsqueda con cuando se localiza a una persona. El caso pues ocurre también pues pocos días después de que Reinaldo Miguel anunciara públicamente su intención de participar en ese proceso interno de Morena para encabezar esta coordinación del Distrito 3 aquí en Cancún. En su mensaje pues él informaba que había realizado su registro ante la Comisión Nacional de Elecciones y solicitaba el respaldo de quienes conocen su trayectoria en el servicio público, en la que afirmó contar con 26 años de experiencia. En este contexto, pues muchos de sus compañeros de Morena pues compartían su ficha de búsqueda. Sin embargo, después de las 11 de la noche, se había dado a conocer por ellos mismos que él entre su intención de participar en ese proceso interno de Morena para encabezar esta coordinación del Distrito 3 aquí en Cancún. En su mensaje, pues él informaba que había realizado su registro ante la Comisión Nacional de Elecciones y solicitaba el respaldo de quienes conocen su trayectoria en el servicio público, en la que afirmó contar con 26 años de experiencia. En ese contexto, pues muchos de sus

0: e insisto, no fue a través de una fuente oficial, sino más bien a través de sus propias redes sociales. Joan Auditorio, el detalle de la información.
1: Correcto. Y en otro tema, Manuel, bueno, pues advierten que cerrará un cine que se encuentra en Plaza Las Tiendas aquí en Cancún. ¿Qué es lo que está ocurriendo? Platícanos.
0: Así es, Joana, comentarte que pues esta empresa Cinépolis pues anunció precisamente el cierre de su sucursal en Plaza Las Tiendas aquí en Cancún. Esto, su última función será el próximo domingo 11 de octubre, tras 19 años de presencia en la ciudad. Ayer, durante pues un recorrido, tuvimos la oportunidad de entrevistar a los encargados precisamente de esta sucursal, quienes pues precisamente confirmaron el cierre el próximo domingo. Ayer, durante esta visita que se realizó en este establecimiento comercial, pues se informaba precisamente que pues es decisión de la administración realizar este cierre. Sin embargo, pues desde ayer y hasta el próximo 11 de octubre pues estarán pues prácticamente presentando estas últimas funciones de cine en este establecimiento de esta empresa. La última cartelera pues estará disponible durante estos últimos días, en las que los asistentes podrán acudir a las funciones programadas antes del cierre del establecimiento. Con este anuncio, pues esta empresa marca este fin tras 19 años de actividades en este establecimiento comercial. Destacar que la empresa continúa operando en Cancún específicamente, y sería su segundo cierre que se realiza, el primero en esta Plaza Urban Center, ahora en Plaza Las Tiendas en Cancún. Joana, el detalle de la información.
2: Manuel, aquí me quiero detener un instante porque ahí tengo dos versiones y quisiera que las aclaremos. ¿Cuál es el motivo, si es que ya se hace público este motivo, por el cual se da el cierre de estos cines? Porque varía mucho la información. Y dos, saber si está esta situación relacionada con el posible de otros cierres en otros centros comerciales.
0: Bueno, por lo menos la parte oficial en entrevista que nos comentan estos encargados de esta sucursal aquí en Cancún es por decisiones administrativas. Sin embargo, lo que se sabe es pues que por parte de la administración se decidió que debido a las bajas ventas pues se está realizando este cierre, lo mismo que ocurrió en la sucursal de Urban Center. No había prácticamente asistencia que sostuviera precisamente la operación de la empresa en este establecimiento comercial, aunque Gerardo, señalar que muchos de los que acuden a esta sala específicamente, al ser una sala con tarifas más bajas en comparación con las demás, pues son familias que viven por la zona. Entonces, la realidad es que ayer durante la visita también pues se pudo percatar que no hay mucha afluencia en este establecimiento, pero la decisión, o por lo menos el comentario oficial, es que es por decisiones administrativas. No dan más detalles los encargados de esta sucursal aquí en Cancún, pero pues ya sería la segunda que se realiza, el segundo cierre que se realiza aquí en Cancún. El primero, como comentaba Gerardo, en Urban Center, y ahora en Plaza Las Tiendas Cancún.
1: Bueno, sí. Lo cierto es que hay cambios en la manera en la que se consume cine en nuestro país, ¿no? Uno de ellos pues tiene que ser el tema de del streaming, y esto evidentemente afecta los ingresos en los cines, ¿no? Que realmente hace mucho que el negocio dejó de ser la película como tal, sino que lo que te venden, y por lo cual es su principal ingreso, es propiamente por las palomitas, los refrescos y todo lo demás, pero la gente está dejando de ir a los cines, y este problema del cierre de cines no es solo privativo en Cancún, está así ocurriendo, es en todo el país.
2: Sí, de hecho, yo la versión que tengo, por eso, y la comparto al aire, Manuel, para tener más o menos una radiografía, a afán de que se confirme la información, porque todavía está en el trazado de cómo obtener espacios. ¿A qué nos referimos? El cierre precisamente, específicamente del cine de Plaza Las Tiendas, es por tres razones. La primera, la que tú mencionas, baja afluencia. La segunda es la seguridad. O sea, al ser precios más bajos, se han tenido muchos conatos en torno a seguridad. Y ese no es un tema menor. O sea, por ejemplo, en la afluencia que se tiene en Plaza Las Américas, no es la misma afluencia que Plaza Las Tiendas. Entonces,

0: esa parte de seguridad también, porque la plaza ahí, en lo que es esta plaza, las tiendas, antes llamada Plaza 2000, no cuenta con la seguridad suficiente, no solamente para los cines, sino también para lo que es todos los comercios que hay operando actualmente. Y ese ya es un tema que sale de contexto. Ahora, dentro también de estas teorías está la reubicación. Cinépolis no va a perder esta sala de cine. Lo que intenta, y lo adelantamos, es reubicar directamente esta sala de cine, y se está buscando que a partir del mes de diciembre, Joana Manuel Auditorio se ubique en la plaza, en el gran centro comercial que está enfrente del Hotel Moon Palace. Ahí van a entrar los cines directamente. Entonces, vamos a ver si se confirma esta información, pero la realidad, Manuel, es que la afluencia, la seguridad y este tema de reubicaciones, por ejemplo, en el caso de Urban Center está cerrado por completo, solamente hay 6 negocios. Entonces no había razón de tener un cine que tiene que venir acompañado con toda la oferta comercial que puede tener una plaza o una tienda departamental.
1: Así es, Gerardo, justamente destacando el primer cierre que fue en Urban Center. Recordemos que normalmente un centro comercial funciona con tiendas ancla, sin embargo, específicamente en este centro comercial, su apertura fue prácticamente durante la pandemia, estaba programado en el 2020, se hizo y fue abriendo los centros comerciales. Uno de los primeros establecimientos que comenzó a operar fue precisamente Cinépolis. Después, con el paso del tiempo, pues al retirarse la inversión de muchas marcas, pues prácticamente fue de los pocos negocios que estuvo operando en ese centro comercial. Ahora bien, también en el caso de Plaza de las Tiendas, esas mismas teorías que tú mencionas no fueron confirmadas. Digo, no puedo adjudicarle la información a los gerentes de esta sucursal, pero también recordamos, además de el caso específico de inversión, también se había comentado que iniciaría la construcción de Cinépolis, esto en el Parque de las Palapas. Recordemos que ellos compraron el terreno de lo que fue el cine Blanquita y actualmente está operando como estacionamiento. También en cualquier momento pudiera iniciar la construcción de este cine en este terreno, que es propiedad de la misma marca. Y bueno, la otra es el inicio de operaciones en este centro comercial en Gran Outlet aquí en Cancún, Gerardo.
0: Bien, completo el reporte. Gracias, Manuel. Buenos días.
1: Muy buenos días.
2: Sí, nada más comentar. Por ejemplo, Cinemex, que es otra de las compañías que da cine, ¿no? Cerró ya definitivamente, se declaró en bancarrota en Estados Unidos, y esto ya generó el cierre de estos cines aquí, bueno, en todo el país. En Chetumal solo hay 2 cines, Gerardo, y claro, Cinemex cerró, o sea, solamente queda uno, ¿no? Entonces, bueno, ese es un ejemplo, pero ahora así el panorama también tiene que ver con el consumo, pues, y la manera en la que ya como usuarios consumimos el cine y las películas. Tenemos que ir a una pausa, enseguida regresamos con más información. Estamos en la primera de Informativo Turquesa.
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19: Son las 7 con 17 minutos. 105.1, la que manda. 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

0: continuamos con la información. Ya son las 7 de la mañana con 18 minutos en Quintana Roo, una hora menos en Yucatán, Campeche y Belice, 6 de la mañana con 18 minutos. Hacemos enlace con mi compañero Efraín Castro en Chetumal. La gobernadora Mara Lezama realizará este día una nueva audiencia pública. Esto será ahí en Calderitas para atender las necesidades de la población. Efraín Castro, tienes la información. Adelante.
1: Buenos días, Gerardo, Joana. La audiencia hoy, justamente hoy, alrededor de las 10 de la mañana, se iniciará una de las nuevas audiencias públicas en La Voz del Pueblo, que encabezado por la gobernadora Quintana Roo Mara Lezama en la comunidad de Calderitas. Este viernes 9 de octubre se estarán realizando servicios para la población en al menos 26 dependencias que estarán concentradas este día con justamente sus titulares para atender las querellas, asuntos y necesidades de la población calderitense. Uno de los principales es justamente el tema de la propiedad de la tierra, donde en Calderitas, desde hace unos 10 años que se desincorporaron 1,000 hectáreas de tierras para un tema inmobiliario que no resultó y que se repartieron entre los ejidatarios, ha sido uno de los problemas constantes, ya que estos han ofrecido sus tierras sin tener justamente los papeles adecuados para poder otorgarlas a los interesados o próximos dueños de las tierras. Entonces, es innecesario, y la hago la invitación a la población de Calderita que nos escucha, que justamente aprovechen la cercanía que se tendrá con el módulo de la Secretaría de Desarrollo Territorial Urbano Sustentable para poder resolver estas situaciones de las desincorporaciones de las tierras ejidales para poder ponerlas a nombre de los propietarios, ya que justamente una de las certezas de la propiedad de las tierras es uno de los temas más importantes que aqueja ahorita a esa situación. Además, también se tendrá otro módulo importante que es el de Imovecro para el tema de licencias de conducir y sobre todo realizar una encuesta para saber si están conformes con el servicio del sistema móvil, ya que esa ruta de Calderitas ha sido una de las más exitosas que se ha tenido al instalar el nuevo sistema. Es cuanto con la información, Joana.
0: Bien, en otro tema, Efraín, en el marco de este mes de octubre, Octubre Rosa, el titular de la Secretaría de Salud, Flavio Carlos Rosado, hace un llamado a las mujeres que tienen de entre 45 y 69 años a participar en las acciones de mastografía gratuita.
1: Es correcto, y es que en la tarde de anoche aquí en Chetumal se realizó el encendido de luces rosas en los principales edificios públicos, principalmente en el Palacio de Gobierno. Ahí estuvo presente el secretario de Salud, Flavio Carlos Rosado, quien nos mencionó la importancia de acudir a realizarse este examen regular entre mujeres de 45 a 69 años. La autoexploración también es muy importante, pero aprovechó para invitar a acudir a los módulos itinerantes de mastografías que se están instalando durante todo este mes en diferentes puntos del estado. Actualmente aquí en Chetumal se encuentra uno en la Secretaría de las Mujeres y también se estarán realizando estudios en Calderitas, en estas audiencias que ya bien había mencionado. También nos señaló que que en Quintana Roo de cada 100,000 defunciones, 19.8 son por el tema de cáncer de mama. De ahí la importancia de promover los estudios mastográficos de manera regular, ya que el cáncer de mama es prevenible, y si se detecta a tiempo, hay una posibilidad muy alta de que ese no avance y no represente un riesgo para las mujeres que pudieran padecerlo. Entonces, se estarán dando más fechas a través de los medios oficiales sobre dónde estarán ubicados estos mastógrafos móviles, que son estas caravanas de salud, para que las mujeres que tengan la edad comprendida entre los 45 y 69 años acudan a realizarse ese examen gratuito y tan necesario que es para evitar justamente las muertes en las mujeres. Es cuanto con la información, Joana.
0: Correcto, gracias. Gracias, Efraín. Buenos días.
1: Muy buenos días.
2: La Agencia de Proyectos Estratégicos sostiene que va a introducir recursos a la megaescultura de Chetumal solo por mantenimiento. ¿Tienes la información, Marta Torrero?
3: Gracias, Gerardo. Muy buenos días. Su titular, Carlos Flores, señaló que es importante que se lleven a cabo estas acciones de mantenimiento. Hay que recordar que la megaescultura se encuentra en la bahía, adentro de la bahía de Chetumal, por lo tanto hay zonas que ya se había documentado que estaban oxidadas y algunas en mal estado. Sin embargo, el funcionario dijo que no hay ningún riesgo, pero sí van a llevar a cabo estos estudios, estas evaluaciones para perdón, para ver cómo está esta situación. Dijo también que es patrimonio del gobierno del estado, y en este sentido, Gerardo, negó que se trate, o sea, un barril sin fondo. No precisó cuánto se va a invertir, pero dijo que finalmente sería únicamente para estos trabajos. Expuso que no hay ningún proyecto para utilizar toda la megaestructura. En un principio, Gerardo, se hablaba de que se instalaría en la parte más alta, ya sea un restaurante o bien un acuario. De hecho, el elevador no funciona porque no se puede acceder al último piso de esta escultura. Indicó, sin embargo, que hay seguirán por lo pronto con este mantenimiento para que posteriormente ya se determine qué es lo que se haría en este lugar.
2: Bien, además, Marta, tienes información en materia política porque Morena modificó ayer sus procesos internos, la convocatoria de procesos internos.
3: Así es, Gerardo, y es que se esperaba, la propia dirigente de Morena en Quintana Roo, Joana Costa, había asegurado que desde el miércoles se publicaría la convocatoria y sería tanto para diputados o candidatos o aspirantes a la coordinación distrital, así como municipal. Sin embargo, únicamente fue para la coordinación municipal, para la defensa de la transformación y la soberanía. Y efectivamente, ya la base sexta determina que, derivado de la valoración de los perfiles de la comisión, podrá determinar la definición de la coordinación correspondiente para tomar en cuenta elementos señalados como la base de la misma convocatoria, así como acuerdos. Esta definición de las personas en esta ocasión, Gerardo, no solamente será con base en la encuesta, sino también habrá un estudio de opinión. En este sentido, hay que mencionar que se buscará que haya, en caso de que haya más de un perfil idóneo para coordinador municipal, se llevarán a cabo encuestas propias y dos encuestas espejo, es decir, que lleven a cabo estas casas especializadas. Esto, la convocatoria se inició, o más bien los interesados se pueden inscribir a partir de ayer y concluye el 18 de este mes. El registro también es en línea, Gerardo.
2: Bueno, vamos a explicar rápidamente dos cuestiones que creo que la gente tiene que saber, porque sobre todo en materia política hay mucha confusión. Primero, dicen que esto sale a raíz de lo que ocurrió con Ciudad Juárez y Chihuahua, allá con Andrea Chávez, quien no fue elegida como candidata, como coordinadora a gobernadora, como aspirante a candidata a gobernadora, sino que fue como un premio de consolación para lo que es el tema de la presidencia municipal. Hay que recordarle a todo el auditorio, nada más, que Chihuahua es uno de los tres estados que Morena no tiene seguros. No es una situación política igual que la de Quintana Roo. En Quintana Roo es uno de los estados más seguros donde se maneja que puede ganar Morena. Eso hay que verlo. Pero bueno, esa parte está ahí. Ahora, otros decían, no, es que esto ya se hizo porque van a designar a Rafa Marín. Yo no lo creo, porque es muy fácil y muy sencillo. Si ya hubieran querido designar a Rafa Marín, Joana, Marta, auditorio, ya lo hubieran hecho. O sea, ¿para qué esperar tanto? Como lo hicieron con Andrea Chávez. Andrea Chávez, a los tres días le dijeron, ¿sabes qué, Andrea? Ahí está, punto. Ya tú, calma, no te enojes, eres candidata a la presidencia municipal de Ciudad Juárez. Aquí esto no ha ocurrido y no va a ocurrir. Digo, ¿para qué? Porque ayer los rafistas, que son muchos, y que la verdad es viven engañados, lamentablemente, porque viven engañados los rafistas, porque no se está peleando absolutamente nada por ellos, esa es la realidad. No hay condiciones para pelearle a Jorge Emilio el estado. Jorge Emilio González ya tiene todo el estado, y lo van a ver ustedes, a los que pongan como candidatos, ustedes van a notar cómo Jorge Emilio ya tomó por asalto Quintana Roo, y no le van a dejar nada a los morenistas, nada. O sea, literalmente. Entonces, si ya hubiesen querido nombrar a Rafael Marín Mollinedo como candidato a la presidencia municipal de Cancún, eso hubiera pasado desde el lunes pasado, valga la redundancia, desde el viernes anterior. Eso no va a ocurrir y no ha ocurrido, mi querida Marta.
3: Así es, Gerardo, y efectivamente hay mucha, había versiones en el sentido de que efectivamente, de que Rafael Marín no siguió con estas protestas. Hay que recordar que después dijo, no tan convencido, no tan fuertemente, que habló de las encuestas, pero posteriormente ya subió esta foto con el coordinador estatal de la defensa de la transformación. Había versiones en el sentido de que se había llegado a un acuerdo y él sería el candidato para la presidencia municipal de Benito Juárez.
2: Eso está muy lejos de ser realidad. Gracias, gracias, Marta Torrero, muy buenos días.
3: Buenos días.
0: Vamos a la pausa, regresamos enseguida. 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
0: Son las 7 con 33 minutos. 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
19: En el Aeropuerto Internacional de Cancún, las operaciones aéreas siguen manteniendo números rojos. La cifra de pasajeros internacionales cayó en un 11% solo en el mes de septiembre. ¿Tienes la información, Sandra Rodríguez?
11: Muy buenos días. Efectivamente, para el mes de septiembre de este año, de acuerdo al Grupo Aeroportuario del Sureste, Azur, que opera la terminal aérea de Cancún, pues el turismo sigue a la baja. El turismo nacional cayó el 4.8%, llegaron 758.313 viajeros contra los 796.000 de septiembre del año pasado. Perdón, y en la cifra de viajeros internacionales cayó la cifra 11.8%, llegaron apenas 848.000 pasajeros contra 962.000 del año pasado, lo que suma en total 8.6% menos, 1.6 millones de pasajeros contra 1.7 millones del año pasado, Johanna, y esto, bueno, pues se suma a lo que ya se venía registrando durante prácticamente todo el año en el Aeropuerto Internacional de Cancún, con cifras a la baja. Unos meses mejora un poco, es decir, disminuye la caída, pero siempre ha estado cayendo durante este año. Y bueno, anualmente para el Aeropuerto Internacional de Cancún, que bueno, también son cifras que ofrece Azur, la cifra es de 5.9% menos hasta septiembre de este año, de enero a septiembre de este año, en comparación con enero a septiembre del año pasado. En total hay alrededor de 20 millones de turistas, es decir, han llegado 20.8 millones de turistas contra 22.1 millones de pasajeros del año pasado, según el Grupo Azur. Así que bueno, pues las operaciones en el aeropuerto siguen de capa caída. 11% menos de turismo internacional, Johanna, es una caída muy profunda, es una de las más importantes en materia de turismo internacional en lo que va del año. Y bueno, pues los hoteleros ya lo preveían, porque hay casi 500,000 de asientos de avión disponibles menos para Cancún este año en relación con el año pasado, así que la cifra va de la mano con lo que, bueno, pues ellos habían venido denunciando. Johanna, es la información.
20: Nada más ahí a sumarle un dato a esta información, Sandra. Los hoteleros estiman que durante el 2025 y 2026, hasta el corte del mes de septiembre, se han perdido 6.375 millones de pesos en pérdidas por falta de llegada de turistas, que va a colación y que estos números coinciden con la baja de lo que es el Aeropuerto Internacional de Cancún, Sandra.
11: Así es, las pérdidas en todos los sentidos económicamente, número de asientos de avión y en ocupación hotelera, son muy pronunciadas para Cancún este año. Y bueno, pues lo atribuyen, como ya lo hemos mencionado muchas veces, a los asientos de avión sobre todo, pero los asientos de avión cayeron por varias razones. Una de ellas pues es la guerra en Medio Oriente, otra de ellas es la falta de promoción y etcétera. Así que bueno, pues no se espera que levanten las cifras en el aeropuerto de Cancún el resto de este año, aunque sí que caigan menos, es decir, que para diciembre el conteo de caídas se reduzca al mínimo y la ocupación hotelera se recupere por encima del 70%, Gerardo.
20: Ahora, también hay que hablar de un dato interesante, mi estimada Sandra, porque ya que hablamos del Aeropuerto Internacional de Cancún, las agencias de viaje han propuesto eliminar revisiones aduanales.
11: Así es, Sergio González Rubiera, quien es el presidente de la Asociación Mexicana de Agencias de Viaje de Turismo Receptivo, la AMATUR, se proponen por eliminar las revisiones aduaneras manuales en los aeropuertos del país, no solo en el de Cancún. Sergio calificó estas revisiones como un procedimiento innecesario y molesto para los pasajeros, ya que representan una experiencia negativa y un atraso frente a los estándares internacionales. Es decir, no propone eliminar las revisiones aduaneras, pero sí las manuales, que sigan las de máquinas, y que desaparezca pues esta revisión de semáforo para ver si te abren la maleta y te ven lo que traes. Él considera que el equipaje ya pasa por los escáneres de rayos X antes de llegar a las bandas donde se detectarían objetos prohibidos, por lo que consideró que los retrasos se deben al mal servicio de las empresas, e indicó que se requiere una modificación legal impulsada por el Ejecutivo y el Congreso para suprimir la aduana en las terminales aéreas. Él comparó la situación con aeropuertos como Madrid, con precios accesibles frente a Cancún, al que calificó de ser un aeropuerto carísimo, aunque reconoció avances en migración y menor acoso en vendedores informales, que es una lucha que han ido ganando también el sector turístico frente a la operación de la Federación en el Aeropuerto Internacional de Cancún, y reiteró que la aduana es la principal área de oportunidad de mejora en la infraestructura aeroportuaria local, Gerardo.
20: Gracias por el reporte, Sandra. Buenos días.
11: Buenos días.
19: Bien, continuamos. Continuamos con la información. Vamos al municipio de Tulum. Alrededor de 150 empleados de diferentes áreas de un supermercado ahí en este municipio fueron dados de baja. El argumento, pues las bajas ventas. Tiene la información Ángel Eguán.
1: ¿Qué tal, Ivana? Gerardo, muy buenos días. Buenos días al auditorio. Pues bueno, como bien comenta, alrededor de 150 trabajadores de distintas áreas del supermercado localizado sobre la avenida Cobá con calle si mal no estoy, debe ser la calle independientemente de eso, habrían sido despedidos de acuerdo con un reporte compartido con este medio por parte del personal. La medida afectaría principalmente a empleados provenientes de comunidades de la zona maya de Tulum, así como también de Señor, esto en Felipe Carrillo Puerto, poniendo en riesgo el ingreso de sus hogares. Según la información proporcionada, las bajas ventas habrían sido la explicación ofrecida para dar de baja al personal. El reporte describe que en un proceso en el cual fueron empleados, permanecían formados desde la mañana frente al área de recursos humanos para atender su situación laboral. En mensajes también, en los mensajes también se señala que entre los afectados habrían personas contratadas para una nueva tienda que estaría ubicada en la Plaza Comercial Centro Tulum, cuya apertura presuntamente no se llevaría al cabo. El posible recorte de personal representa un golpe para los trabajadores de comunidades que se encuentran en Tulum, así como también en Felipe Carrillo Puerto, una fuente de empleo. La pérdida de sus salarios comprometería también recursos destinados para su alimentación, transporte y vivienda, educación, y extendiendo las consecuencias de despido a las familias que dependen de estos ingresos. Hasta el momento se desconoce bajo qué condiciones estarían realizando las reparaciones y si los trabajadores estarían recibiendo liquidaciones conforme a la ley o estarían siendo condicionados a los trabajadores, pese a que ser una cadena de supermercados que tiene presencia en toda la República Mexicana. Ante la magnitud del reporte, resulta necesario que la cadena aclare cuántos empleados fueron separados, las causas de la decisión y las condiciones de su salida, mientras autoridades laborales verifican el respeto a sus derechos, Ivana.
19: Correcto. Gracias por la información. Muy buenos días.
1: Muy buenos días.
19: Vamos a la pausa, volvemos.
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27: Son las 7 con

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1: El municipio de Playa del Carmen es el segundo con más casos de VIH a nivel estatal. Tienes la información, Alejandra Vázquez, te saludamos con gusto.
2: Hola, Gerardo, muy buenos días aquí a todos los que nos escuchan. Pues bueno, como bien lo mencionas, justamente la Secretaría de Diversidad Sexual señala que Playa del Carmen pues ocupa el segundo lugar a nivel estado aquí en Quintana Roo en casos de VIH, solamente por detrás de Benito Juárez. Esto según datos recientes del Comité Municipal de Respuesta al VIH y SIDA. Y es que apuntan, Gerardo, que bueno, a través de justamente de diversidad sexual, pero también de la Secretaría de Salud Municipal, pues se hacen diversas campañas. Secretaría de Salud Municipal, pues bueno, desarrolla actividades en escuelas y espacios públicos. Entre ellos, Gerardo, hay una campaña en las terminales de camiones, de autobuses, para ampliar el alcance, pues justamente de la información, llevarle mayor información a la ciudadanía. Por su parte, la Dirección de Diversidad Sexual lleva pláticas de este tema, sobre este tema, a los planteles educativos y trabaja pues con diferentes asociaciones. Señalan que no se tiene el número exacto de casos, claro, porque mucha gente pues no acude a hacerse estas pruebas por temor o por falta de la información, que son los problemas que se tienen que tratar, pero que sí hay un número elevado de casos aquí en Playa del Carmen. Y pues bueno, es necesario seguir con las campañas, exhortar a las personas a que se hagan las pruebas y que vayan con sus médicos en cualquier situación. Y pues bueno, se seguirán haciendo estas campañas de salud pública para mantener informada a la gente. Sobre todo, Gerardo, un punto importante señalan que son los planteles educativos donde se llevan a cabo estas prácticas, tanto en secundarias como en preparatorias y también en escuelas y universidades. Información, Gerardo.
1: Gracias, gracias por la misma. Alejandra, muy buenos días.
2: Un saludo, muy buen día.
3: El municipio de Felipe Carrillo Puerto logró, a través del tecnológico de este de esta ciudad, cuatro pases para la etapa nacional del Innovatec 2026, que es la cumbre nacional de desarrollo tecnológico en nuestro país. Tienes la información. Adelante, José Yam.
4: Buenos días, Joana, buenos días al auditorio. Es así como ya he mencionado, con una destacada participación, el Tecnológico Nacional de México Campus Felipe Carrillo Puerto pues logró cuatro acreditaciones en la etapa nacional de la Cumbre Nacional de Desarrollo Tecnológico, Emprendimiento e Innovación, Innovatec 2026, cuyas fases regionales pues se lleva a cabo del 4 al 8 de octubre en el Instituto Tecnológico de Chantalpam. Esta cumbre pues coincide como foro de acreditación, colaboración e intercambio de experiencias, donde la comunidad estudiantil y docente con espíritu emprendedor pues dialoga, comparte, construye propuestas innovadoras y con ello, con el propósito común, encontrar soluciones para contribuir al bienestar social. Y como parte pues de estas actividades que se llevan, pues lo que se busca es que el Tecnológico de Felipe Carrillo Puerto pues sea dado a conocer a nivel pues nacional e internacional, Joana.
3: Correcto. Gracias por la información, José. Buenos días.
4: Buenos días.
1: Saludamos a toda la gente que nos ve a través del streaming en Turquesa News esta mañana. José Silvestre Chancuts, buenos días. También a nuestra amiga Rapunzel Aguilar desde Cozumel. Gracias, Rapunzel. Marcial Cuchín también nos saluda, igual que Jesús Aguas. Arturo Bolaño, saludos afectuosos. Joana, siempre clara y concisa, muy profesional en sus comentarios. También a Marco Catzín nos saludamos esta mañana. Por supuesto, gracias por estar con nosotros. A Manuel Muguel, a Misael Pacheco, a Miriam Chop, un abrazo y un beso enorme. A Cris Vázquez, también a Pablo Gutiérrez, a Jesús Cogó, a Juan Basto Chacón, a Elvira Álvarez, a Elsie Mira Cumpul, a Lucy Rodríguez, a Juana Jiménez, Carlos López, a Gabriela de Dios, a Martín Eguán y Luis Adrián Basurto. También saludamos a nuestro gran amigo Juan Carlos González Aibar, a Ricardo Rex, a Alicia Landero Martínez, un abrazo enorme a Berta Laura Davis Moreno y por supuesto Elena May y Carlos Toscano, todas y todos ellos a través de Turquesa News, Joan.
3: Así es, un saludo también muy fuerte al ingeniero Arturo, allá en Chetumal o anda por otros lados, pero le saludo muy cordialmente. Un abrazo muy fuerte. Y bueno, pues tenemos que ir a pausa.
1: Tenemos mensajes en Sinos, gracias por mandarlos. Hoy sí nos los mandaron.
3: Tenemos mensajes a través del WhatsApp de Radio Turquesa. Hola, al igual en Playa Los Perros, ya ni la Playa de Los Perros ya ni arena tiene, comenta, como el caso de la Playa Coral. Buenas tardes, respecto a la noticia del Seguro Social, mi comentario es que desde marzo del 2023 me dieron pase a la especialidad de maxilofacial por una muela que necesita cirugía, y a la fecha, o sea, hasta la fecha, desde 2023, ojo, hasta la fecha me dicen que no hay especialistas, que si tengo dolor o infección, que me lo hagan un particular. Wow.
1: Sí, sí se lo creo. Sí, sí. Lo creo. No, no hay especialistas en el IMSS, ¿eh? O sea, el promedio es de 3 a 4 meses para que te atienda uno. O sea, imagínate que tú necesitas una consulta especializada y que sean 3 meses, o sea, 90 días en la mínima. O sea, en la mínima. O sea, no, no hay razones.
3: No, 90 días, una enfermedad ya se
1: empeoró. No, te puedes morir.
3: Te puedes morir, literalmente. Sí, tiene que ver un cáncer, ya le avanzó. O sea, no, es increíble lo que pasa en el sistema público. Ahora sí vamos a pausa. En un momento más continuamos con la información. Es la primera de Informativo Turquesa.
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1: Adelante, Pablo Gutiérrez, te saludamos esta mañana. Muy buenos días.
2: Muy buenos días, estimados radioescuchas. Y llegamos al último comentario de esta serie sobre el paquete económico 2027. Y quiero cerrar con una idea muy sencilla. México no necesariamente va hacia un año de más impuestos, va hacia un año de mucha o más fiscalización. El gobierno federal ha planteado para el 2027 fortalecer los ingresos combatiendo la evasión fiscal y de manera particular las llamadas empresas factureras y las operaciones simuladas. Pero aquí está lo verdaderamente importante para empresarios, profesionistas y contribuyentes. La fiscalización ya cambió. Las reformas que entraron en vigor en el 2026 dieron al SAT nuevas herramientas para realizar revisiones más rápidas, verificar que las operaciones amparadas por los comprobantes fiscales sean reales y, en determinados supuestos, restringir los certificados de sello digital. Es decir, ya no basta con tener una factura, hay que poder demostrar la operación que está detrás de esa factura, que el servicio se prestó, que la mercancía existió y se entregó, que hubo capacidad material para realizar la operación, que existen contratos, pagos, registros contables y documentación congruentes entre sí. Y porque el SAT tiene cada vez más información para cruzar. Y el verdadero cambio está precisamente ahí. El fisco ya no solamente revisa documentos, reconstruye historias financieras. Combatir a las factureras y la evasión fiscal es una de las metas declaradas para el 2027. Pero el gran riesgo y el reto será que esa mayor capacidad de fiscalización también venga acompañada de certeza jurídica y de una diferencia clara entre quien deliberadamente simula operaciones y quien simplemente comete un error. Porque para el contribuyente cumplido, el mensaje de 2027 no debería ser de miedo, debería ser de prevención. Ordenar la contabilidad, revisar proveedores, documentar operaciones, cuidar los contratos y sobre todo asegurarse de que cada peso declarado pueda explicarse y demostrarse. Soy Pablo Gutiérrez Laguna y este fue mi comentario editorial para Radio Turquesa. Les mando un fuerte abrazo y Dios mediante nos escuchamos en el siguiente comentario. Y recuerden, en la vida como en los negocios, con ética todo, sin ética nada.
1: Bien, gracias Pablo Gutiérrez. Vamos ahora con la nota roja.
0: La nota roja, un patrullaje breve por Quintana Roo. 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
1: 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Adelante, adelante con la información. Alejandro May, de nuevo contigo. Buenos días.
3: Al auditorio, bueno, te cuento, pues en Calera Desconocido continúan las personas que fueron encontradas ejecutadas ayer, una de ellas en la región 97, cerca de la avenida Andrés Carrón, la avenida Nick, el cuerpo hallado de manera preliminar en bolsas negras para basura en frente a un área verde, en tanto que el otro cuerpo fue localizado en las Cortesanas 110 del fraccionamiento Cusamil, en salida de la ciudad rumbo a Mérida. Esta persona estaba envuelta en sábanas de color blanco y se dijo que presentaban impactos por arma de fuego. Los dos cuerpos aún continúan en la en otra información, te comento, un cobrador de origen colombiano, presuntamente dedicado al sistema de, como conocido como Gota a Gota, resultó lesionado por arma de fuego, víctima de un ataque armado ocurrido ayer a las 3:10 de la tarde en el fraccionamiento Cielo Nuevo de la región 249. La víctima se encontraba en la calle Isla Guyuna con Isla Martiní cuando fue atacado a balazos por dos sujetos que iban a bordo de una motocicleta. El hombre quedó tendido sobre la carpeta asfáltica a un costado de la banqueta, donde fue atendido por paramédicos de una empresa privada y trasladado al Hospital General debido a que presentó un impacto por arma de fuego en la espalda. Se dijo que la persona estaba realizando sus labores de cobranza en esa zona cuando fue interceptado por los presuntos sicarios, que le dispararon en repetidas ocasiones. En otra información, te comento, personal de bomberos y de seguridad pública acudió ayer alrededor de las 8:30 de la noche a un domicilio en la región 247 en el fraccionamiento Villas Otoch, donde reportaron vecinos de esa zona que un domicilio emanaban fuertes olores pestilentes. Las autoridades estuvieron esperando cerca de una hora en espera de un familiar de la persona que habita la casa. Sin embargo, al no llegar los familiares, procedieron a abrir una de las ventanas, a romperla para poder meter unas lámparas y alumbrar en la parte de la sala. No encontraron nada dentro de la casa. Posteriormente llegaron familiares y ordenaron derriben la puerta de la casa debido a que no contaban con alguna llave, por lo cual los bomberos y autoridades procedieron a ingresar al domicilio, pero en la puerta trasera del departamento. Sin embargo, luego de inspeccionar el lugar, no encontraron nada dentro de la casa. Cabe mencionar que los familiares, cuando salieron las autoridades, empezaron a llorar. Sin embargo, pusieron lágrimas de felicidad hasta ver que no había nadie sin vida dentro de la vivienda, pues se imaginaban lo peor. La información, Joana, muy buenos días.
1: Muy bien, gracias por la misma. Muy buenos días.
3: Buenos días.
1: Antes de irnos a la pausa, ayer de manera unánime el Pleno de la Cámara de Senadores aprobó reformas a la Ley General del Turismo. Esto para combatir el abuso sexual infantil en el sector turístico, cuyo decreto fue remitido al Ejecutivo Federal para su promulgación y vigencia. Se adhiere al artículo 58, establece las obligaciones de los prestadores de servicios turísticos de efectuar los protocolos y acciones preventivas definitivas por las autoridades competentes que, priorizando el interés superior de la niñez, permitan detectar la posible comisión de delitos contra la integridad de niñas, niños y adolescentes, así como llevar a cabo medidas de seguridad para salvaguardar la integridad de la vida y la vida de las niñas, niños y adolescentes previo a la prestación del servicio, ya sea de manera física o a través de medidas electrónicas. Por ello, deberán requerir a turistas que sean acompañados de menores de edad acreditar el parentesco, la patria potestad, tutela o guarda y custodia que tengan con los menores, y en su caso, acreditar a su mayoría de edad a través de documentos oficiales. De lo contrario, se les deberá negar el servicio y se dará aviso a las autoridades investigadas correspondientes sobre la posible comisión de algún delito. Los senadores aprobaron, sin realizar cambios a la minuta remitida por la Cámara de Diputados, consignar en el decreto que ante la necesidad de fortalecer los protocolos y medidas, se debe solicitar y establecer a los prestadores de servicios turísticos una orden de salvaguarda. De acuerdo con la organización World Vision México, la exposición de motivos, México ocupa el segundo lugar como país de destino para la explotación sexual contra niñas, niños y adolescentes, y el primero a nivel mundial en consumo de pornografía infantil. Y por eso, pues será necesario y seguramente Quintana Roo será uno de los primeros estados o en los que se ponga mayor importancia en esta norma, Gerardo.
4: Bien, vamos a la pausa, regresamos para cerrar.

0: país de destino para el sexual contra niñas y niñas y el primero a nivel mundial en consumo infantil. Y por eso será necesario, pues Quintana Roo será uno de los estados en los que se ponga mayor esta norma, Gerardo.
1: Bien, vamos a la pausa. Empezamos para cerrar.

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3: Son las 8 con 9 minutos.

0: Don Mario.
1: Gerardo.
0: Buenos días. Buenos días. Disculpe usted, ¿cómo está?
1: Viernes de café. Llegando, llegaste. Viernes de café. La vida sabe mejor con café. Y hola café, adiós cansancio, aunque es viernes. El cuerpo lo sabe. Hay mucha información.
0: Mucha.
1: Mucha información de Tocho, de Tocho. La inversión del rugido. Vamos a hablar de los leones de la Universidad de Anáhuac.
0: Ok.
1: Institución pública privada. Nada más este año o en los últimos meses ya invirtieron 34 millones de pesos en infraestructura. 18 millones para ampliar el Coliseo Maya, equiparlo, vestidores, baños, 5 millones para todo el entorno y 11 millones para la iluminación y la el nuevo pasto sintético. Como te platicaba, llegó la gente, el cuaderno de famoso cuaderno de cargos, como se le dice en el fútbol, y les dijeron, oye, esta alfombra no sirve. Va para atrás. La quitaron. Ahora

0: Estamos hablando de 90 jugadores. 90 jugadores.
1: Becados.
0: El roster, 70.
1: El roster están 70, becados.
0: El 85%.
1: Sí.
0: El 85% está becado. 36 nuevos alumnos de primer año. Imagínate nada más. Y aquí lo importante, todo el impacto económico y académico, el 33% son de la región, destacan Cancún y Playa del Carmen.
2: Claro.
0: Entonces, el Anáhuac en el 2006 cumple 20 años este proyecto, ¿eh? O sea, desde que empezó, en 2006 empezó, en 2007 ingresaron ya a la ONEFA, y de ahí inversiones, el Coliseo Maya creció, y en fin, tienen juego mañana ante los Borregos de Guadalajara.
1: Dos veces campeones.
0: Dos veces campeones.
1: De Liga Mayor.
0: Se les fue el año pasado fueron campeones y por eso ascendieron, el antepasado quedaron subcampeones.
1: Llegaron a
0: perdieron con los Zorros del Cetis
1: Mexicali.
0: Del Cetis Mexicali, y bueno, pues ahí está la Universidad Anáhuac, que juegan mañana ante los Borregos, que siempre, bueno, la institución. Ahí tienes una desventaja.
1: Campus Guadalajara.
0: Con el TEC siempre vas a tener.
1: Con el TEC de Monterrey sí, con el campus de Toluca sí, ya después con el resto baja.
0: El Estado de México.
1: Por eso te digo, Toluca.
0: No, el otro, el que está en
1: Cuautitlán Izcalli.
0: En el Valle de ¿cómo se llamaba? Sí, fue el primero. Cuautitlán Izcalli, sí, efectivamente, ahí. Valle de Guadalupe, ¿cómo se llamaba ahí? No me acuerdo, ¿cómo se llama? Es Cuautitlán Izcalli. O Tultitlán, o Altitlán.
1: No, es Cuautitlán.
0: ¿Dónde está el lago este? Pero bueno, ahí está la inversión, fútbol, ahí tenemos, no es noche de Liguana, sale el Cancún FC, juega ante los Mineros en Zacatecas, y pues ahí está, sigue ahí la cuestión de la gestión, todos los trámites que se están completando para traer de regreso, regresaría la Liga MX, pero que llegue vía el Cancún FC. Está ahí, hizo ruido esta semana la UDG, la Universidad de Guadalajara dijo que
1: no. Te voy a dar el dato, ya lo desarticuló, o sea,
0: legalmente o políticamente, ambas.
1: La Federación Mexicana de Fútbol acaba de desarticular ayer la embestida de los clubes de expansión. Para jugar en primera división vía el ascenso. Tenemos información en exclusiva, Mario, para que exclusiva, ahí te va. ¿Cómo desarticularon, cómo desactivaron esta bomba? Muy, muy fácil, pero a la vez tiene dos requisitos que vamos a ver si los cumplen.
0: Fácil pero precisa, ¿no? O sí fue burda.
1: Se escucha fácil. No. A ver, ¿cómo desactivas a tus enemigos? Haciéndolos tus amigos. Punto. Ok,
0: claro.
1: Ahí te va. Esa es muy sencilla.
0: Primera.
1: La Federación Mexicana de Fútbol se va a expandir a 19 equipos para la primera división profesional en los próximos 3 años. El equipo que ya tiene su franquicia asegurada, ayer se lo confirmaron, es la UDG. La UDG, a más tardar en el 2030, deja de pertenecer, 2029, deja de pertenecer al circuito de expansión. ¿Por qué? Todo tiene que ver con el Atlas. Escucha,
0: sí,
1: esto.
0: El estadio que va a
1: construir. El estadio ya llegó a un acuerdo, la Universidad de Guadalajara, la UDG, con el Atlas para compartir el estadio. Entonces, ¿qué es lo que está diciendo? Porque el tema del Senado sí está pesando.
0: Sí, cómo no.
1: Y pueden desafiliar a México si no se atiende a ese asunto.
0: Es muy dura con eso.
1: Exactamente.
0: Es muy estricta.
1: Para evitar ese desaguisado, que sería terriblemente económico para el fútbol mexicano, para los dueños del fútbol mexicano, Emilio Azcárragañán dio la orden.
0: Meta.
1: Sí, no.
0: Metas, si de por sí no lo quieren.
1: Es el patrón, ¿qué te voy a decir? No, pero escucha cómo viene la mano. O sea,
0: no lo quieren.
1: La franquicia 20.
0: Lo contamina.
1: Cancún FC.
0: Sí, lo creo.
1: Ahora ve, pero no,
0: estadio.
1: No, a ver, ahí voy. La federación le ha solicitado a todos los equipos, a los 4 equipos que encabezan la rebelión, que son Cancún FC, la UDG, Morelia y Los Cabos, que presenten su proyecto de estadio. Son dos requisitos, Mario, los que ha pedido la federación para acreditarlos. Solamente dos en el cuaderno de cargos que le dices. El estadio, remodelación al 100%. capacidad mínima 55,000 personas. Capacidad mínima.
2: Es mucho.
1: Vestuarios. Mucho. Área de prensa.
0: Es mucho.
1: Y palcos. No la, como los de acá.
0: Las amenidades.
1: No, no, no, no como los de acá, que son abajo los palcos y los de son parecen casetas telefónicas los de arriba. ¿Ok? La segunda, el segundo requisito. Esa es la más difícil de cumplir.
0: 55,000 aficionados.
1: A ver, ¿a cuántos le caben al
0: 20, 22.
1: Ahora, cerrando todos los espacios, ¿sí llegas a 55?
0: No llegas. Le tienes que llevar un...
1: ¿Lo tienes que hacer hacia adelante o hacia arriba?
0: Arriba. Tercer piso.
1: Probablemente. Ok.
0: 10. ¿Cuántos? 20. 5 son 40. Pon tú que 5 por esquinas.
1: 20, 40, el fútbol mexicano
0: 15,000 más
1: va bien a empezar a rifar a partir del 2028 las franquicias de primera división. Ya no va a haber compra, porque la compra es muy compleja financieramente y pasa sobre Hacienda.
0: Ok, subes a 19, 20 y ahí te quedas.
1: No, van a llegar a 30. El número es 30. Mario.
0: Señor Fantino, les
1: 30, pero el primer golpe es 20. Ahora, ¿cómo viene? El segundo requisito, que creo que es el más importante, que confirmes fiscalmente que tú, como dueño, como franquiciatario, como representante, como la cara de la franquicia, tú financieramente
0: tienes
1: el 70% confirmado de los gastos. ¿Qué significa? Que además del estadio, tú tienes, por ejemplo, tú eres Cancún FC, Mario Vázquez es el dueño del Cancún FC, tú tienes que confirmar ante la Federación Mexicana y ante la Secretaría de Hacienda de la Federación Mexicana, no sí, del gobierno, que tú puedes solventar el 70% de la operación del club.
0: Mira, esta situación ahí yo lo veo muy fácil y también, entre comillas, sí, el magnate hoy lo...
1: No se quiere, Mario, perdón.
0: Los estados municipales ya no deben
1: No se quieren recursos gubernamentales. No. O sea, porque no son garantizables, a pagos a tiempo.
0: Sí, claro, no confío. No es el grave problema que enfrentan los equipos profesionales en México, que de repente dependen mucho del arca pública y no te rinde.
1: Bueno, ahora, el modelo de negocios que trae la Federación con la Liga MX es la misma de la MLS, de la Major League Soccer, es la misma, es el mismo, va a empezar la expansión, pero la expansión para primera división. Te digo, la franquicia número 19 oficialmente la van a anunciar en un par de semanas o el próximo año, es la UDG. La 20 le han dicho a Cancún FC,
0: dale,
1: éntrale. La 20 es de Cancún plaza. FC, pero tiene que ser con estadio y comprobar, o sea, antes de pelear, dame tu estadio nuevo.
0: Ahora, es que lo que tienes hay que enfrentar es el estadio, es municipal, eres el Estadio Olímpico Municipal Andrés Quintana Roo, o no lo vas a comprar. No te conviene. O sea, tiene que ser un estadio privado. O sea,
1: tú tienes razón, pero no forzosamente.
0: El único estadio, los dos estadios que se me vienen a la mente y porque son universidades, es el Volcán y Ciudad Universitaria. Y le han querido meter
1: y tienen patronato los dos.
0: Y tienen,
1: o sea,
0: patronato,
1: es semiprivado.
0: Pero el Volcán, ¿desde cuándo está construyendo su estadio el Tigres? Y en Pumas, en CU, que quieren ampliarlo, quieren remodelarlo, déjenlo así, no sé cómo lo puedan arreglar. Es preciosa la que le llaman la Cazuela del Pedregal, esos murales, esa obra artística, esa obra de arte que es lo que rodea precisamente el inmueble. Lo arreglaron, lo atendieron para el 86, hasta ahí se quedó. Pero sí, el estadio, yo creo que hay que quitarle. ¿Qué te gusta? Quitarle ese halo de gubernamental. Quítaselo porque es lo que le ha hecho daño. ¿Qué te gustan? Puebla, fuera, no tiene recurso público, no, el estadio es de ellos. León, Tigres, Toluca, Juárez, Tijuana, Querétaro, Atlante, Atlas, Chivas, América, Monterrey, San Luis, Santos, Pachuca, Necaxa, Pumas y Cruz Azul.
1: ¿Quién tiene estadio? La Federación Mexicana de Fútbol está dando 3 años.
0: ¿Sí?
1: 3 años, 2027, 2028, 2029, para que tú...
0: Mañana ya pon la primera piedra.
1: Tú pongas tu estadio.
0: Así es.
1: O sea, si tú, a ver, si tú lo tienes en el 2028, terminando, se hace el primer sorteo. Te repito, la primera franquicia que ya está amarrada y ya.
0: ¿Y tú qué?
1: ¿Sabes quién soportaba la parte legal? ¿Sabes quién soportaba la parte legal de la protesta por el ascenso o no descenso? El departamento jurídico, la carrera de leyes de la UDG. Lo acaban de desactivar, Mario.
0: Sí, claro.
1: Los abogados de la UDG, a raíz de que ya está el compromiso y firmado de que la UDG es la franquicia 19, entonces dijeron, a ver, señores de expansión,
0: se acabó la clase.
1: El no. León Negro acaba de irse.
0: No va a tardar.
1: Un mal acuerdo.
0: No va a tardar algún estudiante que le va a seguir. Ya, o sea, así debería ser. Algún estudiante de leyes lo va a seguir. Y si
1: ahora,
0: para otra área,
1: ahora,
0: para otro deporte, la jurisprudencia quizá.
1: Ahora, Cancún tiene posibilidades, Mario.
0: Sí, muchas.
1: Te lo estoy diciendo ahora, lo estoy anunciando, lo anunciamos aquí, en este espacio. Muchísimas. Sí,
0: se
1: ahora
0: desactivó.
1: Viene la gran decisión. La gran decisión es, para el Cancún FC, no es si querer o no. No, ellos quieren. Es cuando pudieran meterle recursos al estadio.
0: No, tiene que ser uno nuevo. Como dice la canción, la negrita, a todos les dices que sí, pero no les dices cuándo. Ya les dijeron, 3 años, tienen que construir un estadio nuevo.
1: Bueno,
0: ¿por qué? Porque lo vas a usar bien hecho.
1: ¿Quién se apuntó?
0: Fútbol americano.
1: Morelia. Morelia dice, yo le entro y remodelo mi estadio.
0: Sí, claro, pero hay que la cuestión, la seguridad y los asuntos ahí en Morelia.
1: De aquí al 2030,
0: Mazatlán,
1: tendrían que ser 20, máximo 21, y para el lo que es 2032, ya serían 24 franquicias. 24 franquicias.
0: Al
1: pero, y puede aparecer cualquiera, porque te digo, va a ser concurso de entregar el sorteo, es decir, Cancún FC, toma, es la nueva franquicia de la Liga MX.
0: Veracruz
1: está listo.
0: Ahí está, que reque, ahí está.
1: Gracias, Mario.
0: Buen día, buen fin de semana.
1: Gracias a usted también por el favor de su atención. Con esto llegamos al final de la primera emisión de Informativo Turquesa. Se quedan a continuación con Denuncia Ciudadana y Joana Maldonado a través de Cadena Radiofónica Peninsular, Radio Turquesa, la que manda. Mi nombre es Gerardo Reynoso. Le recuerdo cosas que no se pueden evitar. Estar bien informada e informado es una de ellas. Que tenga usted una excelente mañana de viernes.
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2: Son las 8:28. 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
20: Muy buenos días, qué bueno que nos acompañan, bienvenidas y bienvenidos. Es viernes, ya por fin es viernes 9 de octubre del año 2026. Estamos transmitiendo Denuncia Ciudadana a través de Radio Turquesa, la que manda, y les saludamos, por supuesto, a través de todas las frecuencias de Radio Turquesa en los 11 municipios de Quintana Roo. Es importante. También más adelante nos estaremos enlazando a Yucatán, Campeche y Belice a través también de las estaciones de Radio Turquesa. Les saludamos también a través de www.radioturquesa.fm y en la aplicación de Radio Turquesa, descarga gratuita. Recuerde que es compatible con cualquier teléfono celular para que siga usted la programación de Radio Turquesa donde usted vaya. Le agradecemos por acompañarnos por este viernes. Terminar la semana entre las amenazas de lluvias y vientos y todo lo demás, pues creo que vamos. Recuerde que el fin de semana va a haber lluvias, principalmente el domingo, así que tome la debida precaución. Hoy es viernes jurídico y nos acompaña, como todos los viernes, el abogado Orlando Suastegui. Muy buenos días.
21: Hola, buenos días. Mi nombre es Orlando Suastegui. Por favor, mándenos sus consultas jurídicas en temas administrativos, penales y familiares y laboral, para poderle dar una solución.
20: Así es. Y les recordamos el número de WhatsApp para sus mensajes: 9981-269907. 9981-269907 es el número que tenemos para sus denuncias. También estamos en Facebook en Denuncia Ciudadana Turquesa. Saludo a Yasmín Bautista, de la operación de este espacio, Jairo Ruiz, a cargo del streaming. Ivana Peláez atendiendo sus mensajes en las redes sociales y también a través de WhatsApp, desde luego. Y bueno, les recuerdo que también nos pueden enviar sus denuncias junto con sus fotografías, la dirección completa y desde luego los datos que se requieren para poder enviar la ubicación GPS, para poder enviarlo a las diferentes dependencias municipales, estatales que lo requieran así. Así que, bueno, pues quedó un punto pendiente. El pasado viernes había una pregunta al aire que le decíamos guárdela en la agenda para que no se nos olvide, y es para hablar sobre el tema de, bueno, a partir de 2027, usted sabe, hubo reformas a la Ley Federal del Trabajo, de modo que hasta el 2030, de manera paulatina, va a disminuir la jornada máxima de trabajo, ¿no?, que sería 40 horas por semana, pero esto no va a aplicar a partir de enero. O sea, no, en enero vamos a llegar y ya nada más tienes tus 40 horas, ¿no? Esto va a ser paulatino. Y bueno, pues para eso precisamente nos va a contestar las dudas en relación a esto, porque seguramente usted también tiene muchas dudas. ¿Cómo va a aplicar, abogado, esta reforma en materia laboral con la que los mexicanos ya no estaremos completando hasta 48 horas de jornada laboral a la semana, sino que se reduce? ¿Cuándo, cómo, por qué?
21: Bueno, empezamos que el tema, en la exposición de motivos, la cual se hizo esta reforma en el marzo de 2026, fue toda vez que comentaban que realmente querían tener más flexibilidad para que los trabajadores pudieran pasar más tiempo con su familia. Aunado a eso, pues realmente que le bajaran un poquito el estrés que tienen laboral. Y argumentaban que también pues prácticamente se iba con el tema del desempeño, ¿ok? Esa parte pues realmente sí hay que ser claros, que realmente a veces sí se necesita, ¿ok? De allí, ¿cómo se empieza a hacer el tema de la aplicación de las 40 horas? Como bien decías, no va a ser de aquí en enero, pues prácticamente tampoco va a ser, oye, ya tengo 40 horas y ya no voy a trabajar las demás. No, no, no. Como bien decías, es paulatino. Primero, obviamente se empieza, estamos en 2026, en 2027 va a bajar a 46, ¿ok? Ahorita estamos en el esquema que son 48 horas obligatorias, ¿ok? En 2028, pues prácticamente va bajando 2, hasta ya al 2030 es donde serán las 40 horas.
20: Okay. O sea, estamos hablando de 3 años su implementación. Sí, bueno, sí. Prácticamente iniciando 2027. Sí. O sea, estamos ya en el último trimestre,
21: ¿no? Ya fue.
20: Todavía.
21: Pero bueno, ya se gastó, dijeran por ahí. Bueno, a partir de eso, muchas preguntas que nos dicen, oye, y voy a tener 2 días de descanso. Ok, vamos a ser claros en algo. Las 40 horas, el patrón lo debe distribuirlas conforme a lo que le convenga. Y pues prácticamente al trabajador, o pues prácticamente a los sindicatos o los agremiados que tienen, le tienen que dar el planteamiento cómo va a ser. Te dice, son 8 horas máxime al día, sí, te va a aplicar el tema de 9 horas dobles, y a partir de la décima ya te aplica triples. Sí, es correcto. Ahora bien, dicen, pero voy a seguir teniendo 2 días, dependiendo cómo se pongan de acuerdo con el patrón. Ojo, ese es un tema que pues prácticamente está dejando la flexibilidad para que de cierta forma pues también se pongan de acuerdo con el patrón y le digan, oye, ¿sabes qué? A lo mejor vamos a trabajar 6 horas ahorita y 2 más se van pagando. También existe también esta situación va a ser de manera obligatoria, no es que quiera el patrón, sí, hay que aclarar eso, porque muchos patrones que yo conozco dicen a mí la
20: sí,
21: reforma.
20: Sí, de hecho, te recordarás, la semana pasada uno de los mensajes era, pues viene esta reforma y el patrón dijo, pues ustedes van a seguir trabajando 8 horas.
21: Sí, o pues prácticamente o un poquito más, dicen, me han platicado que hay personas que pues trabajan más tiempo y los patrones no...
20: No les pagan.
21: No, y aparte le llevan la pizza, entonces...
20: Ah, sí, para las horas extras.
21: Sí, ok. ¿Qué puedo hacer si en ese momento, pues realmente, pues no me respetan, ya sean las 46, las 44 y las 42 o las 40 horas? Pues prácticamente puedes iniciar una queja, ¿sí?, en la Secretaría del Trabajo.
20: Ok.
21: O también puedes comunicarte a la Profedet. Puedes exponer, decir, oigan, fíjese que pues yo estoy trabajando más tiempo de lo debido, no me quieren reconocer las horas extras, y pues prácticamente ahí se iniciará un proceso de auditoría. Desafortunadamente, también hay que verlo del otro lado. Los patrones, de manera obligatoria, ya deben de tener un registro.
20: Sí, exacto, electrónico,
21: ¿no? Electrónico. ¿Por qué? Porque si bien es cierto, hay abogados que cuando se da la separación entre el patrón y el empleado, manifiestan más horas de las que se deben. Me han contado.
20: Ok.
21: Entonces, ahí pues, prácticamente la carga de la prueba es contra el patrón. Ojo, me gustaría ser neutral, porque pues prácticamente en este punto todavía no hemos llegado al caso práctico y lo estamos haciendo meramente como una opinión y meramente como pues prácticamente como uso didáctico.
20: Como de los conozco.
21: Los conozco.
20: Ya sé cómo van a hacerle. Sí, sí, sí, es que hay patrones mañosos. Digo, pues si lo vemos en algo tan básico como las utilidades o, sí, o ese tipo de obligaciones, la ley sí, ya que para aplicarse hubo hasta, o sea, temas de sanciones, ¿no? De acuerdo con datos de la Secretaría. ¿Quién va a vigilar esto? ¿La Secretaría de Trabajo y Previsión Social a nivel local o federal?
21: Pues en este caso tendría que ser la local, ¿sí? Sin embargo, obviamente, pues cuando tú hagas tu queja, también la puedes hacer el federal, y con esa misma queja que tú hagas mediante internet, puedes llevarla a la local y pues prácticamente le darían seguimiento. Ok, acordémonos que no, vámonos por áreas locales, ok. Desafortunadamente, si hay un tema de decir, oye, y si inicio el procedimiento, ¿voy a tener alguna repercusión en mi trabajo? No te puedo asegurar, desafortunadamente no conocemos el contexto que vaya a pasar. Muchas de estas situaciones pues prácticamente tendría que manejar el patrón con sus trabajadores o con sus abogados laboralistas que realmente le digan qué es lo que tiene que hacer. Obviamente no es lo mismo tener 5 empleados a tener 200.
20: Claro.
21: Sí, entonces ahí ya pues prácticamente cuando tienes arriba una cantidad grande de empleados, pues prácticamente tienes que tener un reglamento interno, tienes que tener todo bien controlado. Las de recursos humanos le tienen que bajar 2 rayitas. Sí.
20: Sí o sí.
21: Sí o sí, o sea, literalmente, porque les va a costar, la verdad a los patrones les puede costar la carga administrativa por multas. Sí puede ser fuerte.
20: Y ojo, algo importante, abogado, es que la gente debe saber que ante la reducción de esta jornada laboral no debe haber ajustes a los salarios.
21: No, de hecho, no debe de haber, tienes toda la razón, si ahorita en 2026 sigas ganando, o sea, ganas 10,000 pesos, obviamente pues hay una inflación y todo lo que tú quieras, al 2030 no te pueden bajar de lo que estás ganando ahorita. Ahora bien, lo que sí puede pasar, que también puede suceder, es que a lo mejor la misma vacante lo dividan entre las horas que vayan a estar trabajando, y a lo mejor si en 2025 o 2026, perdón, pues la vacante por las 8 horas te cubría 10,000 pesos, digo, no puede ser menos del mínimo también.
20: Claro.
21: Vamos a ponerlos en 15,000. Si en 2030 prácticamente esa misma vacante, yo siento que los patrones lo que sí van a hacer es que esos 15,000 pesitos que se gana de manera mensual, pues obviamente le van a quitar las horas y lo van a ajustar. No es correcto, pero también hay que entender del otro lado, la carga que se le viene al patrón pues prácticamente sería un poquito mayor, porque tienes que contratar a otra persona o tienes que pagar las horas extras
20: para cubrir ese rol que se deja de cubrir, ¿no?
21: Sí, y aparte pues vamos a ponerlo desde una perspectiva, la carga económica o administrativa que tiene un patrón al 2030 pues iba a aumentar.
20: Sí, porque es un día prácticamente, pues
21: sí, sí, y pues obviamente volvemos, no es lo mismo que tenga 5 trabajadores a que tenga 100.
20: Sí, hablando por ejemplo de los hoteles, ¿no? Por ejemplo, seguro nos escucha mucha gente que va a su trabajo, que va a su hotel, y bueno, se pregunta ahí qué pasará, ¿no? Porque de alguna manera, y como lo comentaba la semana pasada, no hay muchos hoteles de empresas extranjeras
21: que
20: se niegan a aplicar, ¿no? Por ejemplo, nos decía incluso la gente, las empresas españolas, ¿no?
21: No podemos decir marcas así.
20: No podemos decir marcas, pero se registran muchos abusos. También, por ejemplo, los trabajadores de seguridad privada. que cubren turnos largos. Bueno, ese es otro tema que en la semana nos comentaba, ¿no? Cubren turnos de 24 por 24, no tienen capacitación, tienen que pagar sus uniformes, prácticamente que pagan porque les den trabajo y los salarios son mínimos.
21: Sí, de hecho, ahí nosotros tenemos, ahorita pues prácticamente tenemos un tema, porque haz de cuenta que en lo personal tenemos una persona específica que estaba desempeñando un rol de salvavidas. Por X o Y le quitan, le rescinden el contrato. Cuando va a las oficinas le dice, oye, pues ya no vas a ser salvavidas, sino que vas a ser seguridad. Entonces pues dices, oye, pues qué onda. Y aparte, por ejemplo, como tú
20: bien dices, aparte está capacitado para otra cosa.
21: De hecho, sí, no, y aparte, por ejemplo, esto, haz de cuenta que no eran 8 horas, eran los turnos de 12 por 24, como tú lo bien mencionas. Cuando platicamos y le dije, oye, ¿y te van a dar algún curso de capacitación? ¿La empresa tiene algún registro de capacitación ante la ante Seguridad Pública, ante la SEP, que pues prácticamente pues ayude a que realmente vengas o te digan el procedimiento cuando pase algún incidente? Me dice, no, simplemente lo que pasó aquí es que me dijeron que yo de ser salvavidas paso a ser seguridad, y turnos de 12 por 24, le dije, no, sabes que te están cambiando las condiciones de trabajo, vamos al centro de conciliación para que realmente iniciemos el procedimiento. ¿Por qué? Porque sí es cierto, sí son temas muy cansados, sí es cierto que a lo mejor estás trabajando 2 horas, pero también creo que las empresas en ese punto, digo todas, sí tienen que tener una forma de capacitación específico.
20: Los avientan al ruedo así, sin capacitación. O sea, estás sí, exponiendo tu integridad física, porque puede ocurrir algo. O sea, ojalá que nunca ocurra, pero puede ocurrir, ¿no? Está la posibilidad de que alguien entre, te golpee, te amarre. O sea, hay un montón de posibilidades y no tienen ni siquiera las herramientas para enfrentarlo. No digas tú un arma. O sea, no tienen ni siquiera algo, el manejo de algún tipo de herramienta para defenderse, para paralizar a alguna persona que esté haciendo algo, no sé, y así muchísimos ejemplos. Pero bueno, sí, tenemos algunos mensajes. Dice, buenos días, como alguien que tiene mucho tiempo de experiencia en la hotelería, el tema de la reducción de la jornada llega a un punto en el que se vuelve un tanto complejo, inclusive de poder adecuarse por parte del trabajador en el buen sentido de la palabra. Amo mi trabajo y me gusta lo que hago. También estoy consciente de que en ocasiones trabajo muchas horas y he llegado a descuidar mi equilibrio familiar. Pero por otro lado, también estoy satisfecho con los beneficios que me ha dado la hotelería. Yo soy de otro estado y aquí en Quintana Roo he encontrado un mundo de oportunidades que no habría encontrado en el lugar del que soy. El tema de la jornada laboral creo que puede ser algo bastante beneficioso y puede ser algo bastante bien recibido por los trabajadores, siempre y cuando el patrón lo sepa manejar. En la cadena hotelera en la que trabajo desde hace 2 meses nos reunieron a todos los líderes para explicarnos cómo va a funcionar y cuál será la mejor propuesta para generar una transición amigable entre los colaboradores y la operación. Habrá que considerar desde otra perspectiva el incremento a los costos de los productos o servicios al tener que aumentar la plantilla del personal y la presencia de por la ausencia, perdón, derivado de esta reducción de jornada. Es un poco complejo, pero a mí me gusta mucho la idea de reducir las jornadas como trabajador, pero como líder operativo genera un reto hacer lo mismo con menos personas. No quisiera que me malentiendan, estoy satisfecho con este cambio y la empresa en la que trabajo ya lo ha comenzado a manejar bastante bien, pero en efecto en toda la acción corresponderá una reacción y esperemos que esa reacción pues genera en pro de todos los trabajadores como empresarios. Un abrazo fuerte, es un mensaje anónimo.
21: Sí, bueno, de antemano, la verdad me gustaría felicitar a tu empleador.
20: Sí,
21: porque claro, está haciendo las cosas bien como no debe de. Bueno, hay empresas que no lo están haciendo así. Sí es cierto, la verdad tienes razón, vamos a reconocer un hecho de que, por ejemplo, pongamos a una persona de mantenimiento, ¿sí? Ya cumples tus 6 horas, ponle tú, que dividieron así pues la jornada de trabajo y resulta que tienes que ir de manera urgente pues prácticamente a resolverlo. Y sí es cierto también en que muchas veces no tienen el personal, sí es correcto, sí definitivamente, pero la verdad digo, qué bueno, muchas gracias por el comentario, la verdad una felicitación para tu patrón, una felicitación para ti porque realmente estás contento, que muy pocos en estas alturas del partido lo están.
20: Sí, lo están haciendo, sí, porque incluso podrían buscar hasta evadir. Dice otro comentario, buenos días, ¿las 40 horas de la jornada laboral incluyen el horario de comida?
21: No debe de ser así.
20: Sí, claro, eso debería ser.
21: Obviamente eso pues prácticamente también lo tienen que ajustar. Obviamente también pues es platicable.
20: Sí, claro. Sí. Yo creo que todo, ¿no? Yo creo que todo es platicable. Digo, el adaptarse, como nos explicaba la persona, también es para poner parte, ¿no? Para el personal que lidera un equipo. Vaya, es también pues establecer el diálogo con los trabajadores de modo que, oye, yo necesito que me hagas el paro porque acá va a descansar, sí, sí. Y así, ¿no? Digo, en este caso, sí aclarar, y de nuevo, las 40 horas son para el 2030. A partir, sí, del próximo año, la reducción será hacia para 2027, inicia lo que será la primera parte y será a 46 horas. Nada más para aclarar, porque digo, si usted nos está escuchando recién, estamos hablando sobre la reducción laboral del próximo que inicia a partir del próximo año, y bueno, a partir del próximo año trabajarán 2 horas menos, que es bastante, y seguramente, sí, se redistribuirán entre sus días de la, o sea, a lo mejor 20 minutos cada día, ¿no? O bueno, no sé cuánto quede más o menos, pero como 30 minutos cada día para completar esas 2 horas menos, ¿no?
21: Sí, pues bueno, es que la ley pues es básica, te dice 40, sí, horas. Sí, no te dice cómo va a ser la distribución.
20: Claro, exacto, y tienen que estar pendiente de eso.
21: Sí, también porque...
20: O sea, porque seguramente a lo mejor el patrón le diga, son 40 horas, pero sí vas a trabajar 6 de lunes a sábado, ¿no? Por ejemplo.
21: Sí, también puede ser así, o que te diga, o puede pasar el escenario a decir, oye, pues prácticamente...
20: Que no necesariamente vaya, nada más esto, puntualizar, no necesariamente van a ser los 2 días de descanso.
21: No necesariamente.
20: Los van a distribuir.
21: Sí, ahora, ¿qué pasa en el escenario, por ejemplo, que trabajes 12 horas? Pues te tienes que voltear con tu patrón y decir, oye, pues ya trabajé 12 horas, pero eran 8 las que yo tengo obligatorias de estar asistiendo, las demás ya son dobles o son extra. Ahí sí ya tiene que ver el exigir. Que creo que sí hay hoteles que realmente a estas alturas del partido, pues sí lo pagan, pero hay unos que de plano dices, no, y sí me ha tocado.
20: Exacto.
21: Sí, no, hay trabajadores que se avientan hasta 18 horas trabajando. Y obviamente lo que pasa con... Vamos, no le vamos a echar la culpa, vamos a platicar y decir las cosas. A veces los de recursos humanos de buena manera te dicen, oye, pues las horas extra que trabajaste las pago con tiempo. Ok, es platicarla con el trabajador.
20: Claro, acordarlo. Sí. También nos dice, buenos días, hablando de seguridad, Joana, ves como si leí tu mensaje ayer, Toño. Toño Sandoval nos dice, hablando de seguridad, muchas empresas no cumplen con las condiciones de trabajo, eso ya lo he experimentado. Sí, pues sí, es lo que habíamos comentado, ¿no? O sea, se extienden muchas horas de trabajo, son horas cansadas, a veces no les pagan, incluso nos han dicho que tiene que pagar las botas, las camisas.
21: En esa parte, pues realmente sí, también hay que decirle a los trabajadores que pues realmente todas esas cuestiones que vienen, que le cobran, pues realmente no tiene que ser así, porque realmente lo que dice la legislación es que el patrón debe correr con todo los gastos para que puedas desempeñar tu trabajo y en tu jornada laboral. Ojo, hay que ser puntuales también.
20: Así es. Dice por acá también, buenos días. Estoy a punto de solicitar mis vacaciones por 5 años de servicio. Mi duda es que en los 20 días que me tocan entran fines de semana. ¿Esos cuentan como vacaciones o solo son días hábiles? Yo descanso los días jueves, que tenga buen día. Pues días hábiles no es de lunes a viernes y tú descansas los jueves. Solo aplica sus días laborales, ¿verdad?
21: Pues sí, obviamente solamente hay que tomar en cuenta. Lo que estoy entendiendo aquí es que solamente tienes un día a la semana.
20: Sí.
21: Ok, de tus 20 días, tu día de descanso, pues obviamente no lo tienes que contar. Pero me han dicho que hay patrones que sí se aplican.
20: Sí, de todo. Pero lo ideal, si tú estás haciendo ya tu conteo de días, pues es que de 4 semanas, por ejemplo, de 5, porque tú trabajas de a 6, de 6 semanas, 6 días laborales a la semana, pues los dividas ahí, día jueves, lo omitas, no lo cuentes en tu calendario, y ahí cuentas tus 20 días, ¿no?
21: Sí, claro, digo, y ahí también, digo, cuando llevas tu formatito de recursos humanos y dices, oye, me voy de vacaciones.
20: Sí.
21: Y ya recursos humanos te dice, sí, no, pero digo, también hay una flexibilidad de platicar los días de vacacionales también.
20: Wow. Bueno, fíjate, este caso que nos mandan, nos escribe Darío, dice, hace unos días detuvieron a mi pareja por no portar las placas de su moto, ya que es nueva. Lo metieron preso 48 horas y le quitaron su moto, y al día de hoy la hemos estado monitoreando porque tiene GPS la moto, y la moto está en varios lados, o sea, la encontraron por ahí en la Cava, por ahí ubicaron su moto, estaba luego ya en un modelorama, imagínate. Por ahí lo encontraron también, por ahí por Paseos Cabal, otra de las ubicaciones, otra de ahí por la calle Prolongación Avenida Cava. O sea, supuestamente este jueves la presidenta nos iba a entregar la moto, como moto recuperada, y no nos han comunicado con nosotros. ¿Sabe qué instancia podría dirigirme? Ya que la Fiscalía de la Guayacán no me dieron ningún documento. Ahorita vamos a atender a Darío de nuevo. Es un caso, hace 15 días nos habían mandado un caso similar. O sea, primero porque le quitaron, no tenía placas y lo detienen 48 horas.
21: Se pasa.
20: Eso ya está. A menos que se haya puesto, haya recurrido a... No,
21: de todas maneras, tiene que asegurarla, tiene que mandar al corralón. O sea,
20: sí, tiene, pero la moto, pero la persona, ¿por qué estuvo presa 48 horas?
21: Les voy a ser bien honesto, puede haber muchos escenarios, no quiero mal hablar o decir algo que no sea prudente, pero si en dado caso me mandas una fotito con lo que declaró el policía por lo que lo detuvieron.
20: Sí. ¿Y dónde está la infracción?
21: Uh-huh. Sí, también, de hecho sí debería estar la infracción. Nos ayudarás mucho y te podrá dar una mejor asesoría. El tema es que, pues hay esa denuncia, si no, pues prácticamente pues ya fue robo. Ahora bien,
20: Es que no puede ser, abogado, bueno, no, o sea, no podemos normalizar algo así, bueno, pues ya le robaron su moto, no, porque es la policía, hace unos días también tuvimos un caso similar en el que fueron elementos de dos patrullas diferentes a una muchacha que tenía su moto fuera de del establecimiento donde trabaja, que le dicen, es que es robada. La acababa de sacar, de comprar, la moto es nueva, y le dicen que es robada, la suben a una grúa y ya no la pudo localizar. O sea, fue acá, fue allá, en ningún lado estaba la moto, nunca la llevaron. Hubo ya denuncias ante el órgano interno de control de la propia policía municipal, pero no puede ser algo que se esté repitiendo.
21: Pues desafortunadamente, pues es una forma en la que están trabajando, digo, la verdad, digo, no quiero hablar o no quiero decir algo imprudente, pero con el simple hecho de que quieras mostrar la factura, pues hasta ahí debió haber quedado el tema. Ahora, si ya lo hicieron de manera intencional y no hay un registro, pues muchas veces tomas el número de la patrulla, tomas el nombre de los policías, y pues con eso vas y haces un tema de una denuncia en el Ministerio Público. Ahora bien, si los policías traían tenis, pues, híjole, ¿qué te puedo decir?
20: Dice, entonces los locutores de radio van a durar menos 2 horas en sus programas. Anda, también eso. Bueno, por otra parte nos dicen, buenos días, una pregunta, ¿qué se puede hacer? Soy guardia de seguridad, en noviembre salgo de vacaciones y... la administradora me comentó que no todos podemos tomar nuestras vacaciones de corrido porque no hay quien nos cubra. ¿Qué tenemos que tomar 3 días, regresamos, trabajamos y otros 3 días?
21: Híjole, es una buena pregunta. Ahí sí yo diría que son las vacaciones como deben de ser, pero platícalo con tu administradora.
20: Pero es legal. Si lo acuerdan, pues sí, ¿verdad?
21: Pues si lo acuerdan, pues sí. Si no, pues no debería.
20: Ok. Nos tenemos que despedir, abogado. Muchas gracias.
21: Muchas gracias.
20: Gracias a todos ustedes por acompañarnos en esta semana de Denuncia Ciudadana. Muchísimas gracias por sus mensajes. Nosotros nos despedimos, pero el número de WhatsApp 9981269907 se queda abierto también en la página de Denuncia Ciudadana Turquesa en Facebook, nuestras redes sociales. Y por favor, pues cuídese mucho, este fin de semana va a haber lluvias. Que tengan un excelente fin de semana y bueno, no se pierda la programación de Radio Turquesa. Viene Heiler Casanovias y La Botana.

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21: Son las 9 en punto. 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
8: Son las 9:18.

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6: Son las 9:31.
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0: Son las 9.

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6: Son las 9:57. 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

Esta canción es dedicada en memoria de Yolanda Plaque Romero y Albina González, fanáticas que me escucharon en vida y también en su muerte. Que en paz descansen.

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5: Son las 10 con 14 minutos. 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
1: Son las 10 con 32 minutos. 105.1, la que manda. 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
5: Son las 10 con 44 minutos. 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
2: Son las 10 con 56.

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4: Son las 11 con

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0: Son las 11:32. 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
3: Son las 11:44. 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
3: Son las 11:48. 105.1, la que manda. 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

0: muy buenas tardes, señoras y señores. Por fin es viernes. Primero que nada, buenas tardes, comadre.
1: Buenas. Oye, mi amor, pues muy buena tarde para toda la bandita que ya nos está sintonizando, que nos estaba esperando a través de todas las emisoras de Grupo Turquesa por Radio Turquesa Peninsular, la que manda. Ya te la ayuno. Oye, escucho un sonidito raro, pero es que son mis aretes. ¡Qué bárbara, comadre! Oye, y también saludando a todos aquellos que nos están escuchando a través de la aplicación, a través de... en línea, como retroquesa.fm, a quienes mandamos un besotototote de donde quiera que nos estén sintonizando. Comadre,
0: ¿qué onda?
1: Me siento tan feliz
0: porque...
2: ¡me siento rica!
1: Porque hoy es viernes. ¡Epa! Porque hoy es viernes y el puerquecito lo sabe.
0: Se sabe, sabe cosas.
1: Es correcto, nena. Oye, ¿qué, por qué crees?
0: ¿Qué?
1: Te tengo que contar un chisme.
0: Ya sé. Cuéntalos, porque a mí el chisme no me gusta.
2: ¡A mí no es bueno!
1: Ya ves que me encanta andar en mi bicicleta, ¿verdad? Ayer que estaba llegando a la casa, su casa, a la casa de todos ustedes, por cierto.
0: Ajá.
1: No, no es cierto, no vaya a ser al rato. ¿Qué pasó?
0: Ya iba a ir.
1: Te estoy esperando.
0: Ya iba a ir.
1: Bueno, no, resulta que estaba en la bicicleta, comadre, que tuve que amarrarme, frenar demasiado rápido.
0: Ajá.
1: Que se me echó a perder la bicicleta, comadre.
0: No manches.
1: No. ¿Ya qué voy a hacer con el piernón loco que estaba preparando para este maratón? Pues ni modos. Hoy nos va a tocar llevar mi tricicleta a la composición. Así, así escuché en el fondo cuando vi mi bicicleta. ¿Qué le pasó? Pues yo creo que se desniveló porque la llanta anda rozando junto con unas varillas ahí. Pues ya no
0: pues
1: pude andar.
0: Que también tú.
1: Tuve que cargarla.
0: Es
1: pues,
0: que también tú.
1: No aguanto mi Fast and Furious.
0: No aguanto otra cosa, comadre. Estás viendo que el perro muerde.
1: Pues ni moderno.
0: Y le avientas croquetas.
1: Ah, esas las tengo reservadas para otras.
0: ¡Óyeme! Pues ya lo escuchaste, por fin es viernes y andamos con toda la buena vibra, con toda la buena actitud y estamos listas para llevar hasta ti la mejor diversión. Te invitamos a que te quedes con nosotras a través de Radio Turquesa Peninsular, a que nos sigas en redes sociales, www.radioturquesa.fm, la aplicación de Radio Turquesa, y también, bueno, pues nos puedes escuchar desde tu Alexa, bien fácil y bien sencillo, diciéndole cómo.
1: ¿Cómo? Haz lo tuyo, comadre, haz lo
0: ya,
1: tuyo.
0: Ya. No estoy faltando.
1: No, era la otra. Era la otra, Alexa.
0: Alexa, reproduce Radio Turquesa.
1: Eso.
0: Y ahí nomás con eso. Nos vamos a ir a una pausa comercial y ahorita regresamos. Así que no te despegues y quédate con nosotras porque ya comenzó Fusión.
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8: Son las 12 con 16 minutos. 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

0: Oye, ya regresamos en este viernes 9 de octubre. Qué rápido. Oye, ya
1: solo falta... Oye, comadre.
0: Solo faltan 20 días para que salga de vacaciones. Ay. Qué barbaridad. Todo iba tan bien. Tan bonito. Yo te iba a decir otra cosa, comadre, porque ¿qué crees?
1: ¿Qué?
2: Ya llegó.
3: El desorden ya llegó.
2: De parranda te trae desorden, ya llegó.
0: Porque aquí sí hay desorden.
1: La mera verdad.
2: Va a ser desorden.
0: Oye, cadere. Ah, no, esa no es. No. Ese es todo, libros de cadera, de cadera.
1: Oye, me encanta, comadre. Estábamos platicando hace un momentito que hoy es viernes de qué. A ver, que nos platique la banda qué va a ser el día de hoy, viernesito sabrosón. Bueno, estamos ya a 9, comadre. Todavía nos falta para la quincena, pero no es excusa para no hacer algo, algún convivio, alguna reunión. ¿Cuál es la invitación? Me sobran 20 varos en la cartera.
0: Está bien fácil.
1: ¿Qué? ¿Qué tan fácil está? ¡Ay! Tenemos un cumpleañero muy especial el día de hoy.
0: Ajá.
1: Porque no son cualquier mañanitas. No es las mañanitas típicas con mariachis. No son las mañanitas típicas con banda. Mm-mm. No, esas son unas mañanitas muy, pero very, very, very special.

0: Y es que estas mañanitas se las queremos dedicar con mucho cariño, con mucho amor, a la licenciada Claudia Mónica González, alias nuestra productora, alias la...
1: ¡No produzcan!
0: Alias la...
2: ¡Ponte a chambear!
0: ¡Alias la...!
2: ¡Basta de piropos! ¿Cuánto ganas?
0: Con mucho cariño, con mucho amor, de parte de todo el staff turquesa, le deseamos un muy, pero muy feliz cumpleaños, que se la pase increíble, que se la pase rete bonito, le deseamos todo lo bonito que pueda suceder.
3: Oye, así es, comadre, la verdad, como tú lo estabas mencionando, es una persona muy especial, muy querida por parte de todo el equipo de Radio Turquesa Peninsular, a quien le amamos, le queremos mucho, a nuestra querida Mona, y sobre todo una gran maestra, yo creo que para todos. Así que muchísimas felicidades, que la pase muy bien, y sobre todo que continúe rockeando toda la live.
0: Así es, un emblema radiofónico aquí en la ciudad de Cancún, que ha sido maestra de muchos, jefa de muchos, y que sobre todo amiga de muchos, muchos más. Le deseamos un muy, pero muy feliz cumpleaños, licenciada Claudia Mónica. Que se la pase oscuro y sombrío. Ella entiende, ella entiende.
3: Oye, nos faltó ¡Viva el Rock!
0: Ándale.
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0: Oye, pero no podíamos dejarlo así.
3: Ah, no, ¿qué más nos faltó? El chambelán.
0: El chambelán.
3: El chúmbala cachúmbala.
0: Ándale. Oye, a los cumpleaños, tengo una pregunta.
3: Te lo dije ayer, ¿cómo?
0: ¿A los cumpleañeros de octubre se les cantan las mañanitas o la chúmbala cachúmbala cachúmbala?
3: Yo te dije, comadre, que traía la misma duda.
0: Chúmbala cachúmbala.
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0: Tumbas, tumbas, ratatatata.
3: Ahora ratatatata.
0: No, ya en serio, hay que cantarle bien.

0: sabroso. Feliz, feliz, feliz cumpleaños, mi Moni. Feliz, feliz cumpleaños. ¡Tutú! Ahí está, ya.
1: Te faltó el
0: ratatatatata. ¡Qué barbaridad! Ya, oye, ya. Mucha mañanita,
1: no puedo con esto. Espérate, porque tenemos otras mejores.
0: ¿Qué?
1: Pero bueno, más adelantito.
0: Ah, sí. Porque llegó el momento de irnos con una rola. ¿Qué te parece? Porque hoy es viernes.
1: ¡Ay, porfi! Sí. Ponme algo así como para bailar. Hoy traigo el tacón con zapatos de tacón.
0: Jalo. ¿O quieres la del moño colorado?
1: Ándale, cualquiera de las dos me queda el día de hoy. Oye, mi amor, si tú quieres participar con nosotros este viernes sabrosón, 9982-36-4544 es el número de cabina para que mandes tu mensaje, te reportes, echemos el cotorreo. Si algún cumpleañero está por ahí, también se vale autodedicarse las mañanitas.
0: ¡Vámonos con música! Porque ya te vi que traes el moño colorado.

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0: Son las 12.

0: ¡Qué barbaridad! Oigan, saludando al Baby Blue que ya llegó.
1: También al Baby Face.
0: Pero siempre Baby.
1: Y el Baby Cabas Patch.
0: ¡Ay, qué bárbaro!
1: Porque siempre Baby, nunca in
0: Baby. Nunca in Baby, obvio. Oye, pero a ver, yo quiero que él nos diga. Porque a mí fusión no me gusta.
2: ¡A mí me encanta!
1: Oye, saludando a la gente de producción, que son los encargados de subir material, de que tengamos muchos likes en todas las producciones. Muchísimas gracias.
0: ¡Eso!
1: Un aplauso. Porque, sobre todo, más que nada, uno se pone a chambear y dos, sigue con nosotros.
0: ¡Ándale!
3: ¡Sigue!
0: Oye, ya.
3: Ponte a chambear.
0: Oye, continuamos con más. ¿Y qué te parece si saludamos a toda la banda que ya se está reportando con nosotros a través de la línea de WhatsApp? ¿Quién anda por aquí, comadre?
1: Oye, dice por ahí, hola chicas, Dios me las siga bendiciendo gratamente, lindo viernes. Y bueno, para la gracia de Dios, les mando un saludito también para mi amigo, el buen Osvaldo, alias El Cubanito.
0: El Cubanito. Ahí está, ya, oye. Hola, bicho chula. ¿Por qué Micho? Ya me dijo gato.
1: Miche. No, es que yo creo que traía prisa y por eso lo escribió todo
0: bueno,
1: rápido.
0: Bueno, lo importante es que escribió.
1: Claro, y aparte te dijo chula.
0: Está bien, por eso
1: te anda chuleando.
0: Por eso te perdono.
1: ¿Qué pasó, mi Sergi?
4: No aguantó el peso la pobre bicicleta. Digo, la presión.
5: ¡Ay, cuánta atrevida!
1: De cadera. ¿Para qué? Ándale, te digo que no, sí.
0: Él sí entendió la referencia. Oye, feliz y bendecido viernes para mis hermosas y pícaras carismáticas comadres fusionadas, Michelle Ulloa y Vanita Peláez. Saludos cordiales y fuerte abrazo de su fan número uno, el Cheto. Sonrían como les enseñé, ¿ok?
6: Dijiste, sonríe como te enseñé.
0: Pero sobre todo,
3: ponte a chambear.
0: Disfruten mucho su fin de semana.
1: Oye, tú también, mi amor, te mandamos un besote enorme y nuestro querido Cheto, que siempre anda bien presente y al millón. Igualito que nuestra querida comadre Rosa Verónica Ayala, a quien le mandamos un besote. Mira, nos mandó la evidencia de que anda haciendo ahí en su casa como
0: su huerto.
1: Como su huerto.
0: Ajá.
1: ¡Oh! Mira la semillita, la raíz.
0: Oye, ya tenemos sembradío y para el guacamole.
1: Estamos haciendo metamorfosis.
0: Ándale, qué bárbaro.
1: Dice, buenas tardes, mis comadres. Les mando un saludito y también de parte del bebé Tadeo, de la comadre Vero. Hoy les presento a mi aguacatito. ¡Ay, qué bonito! Oye, que por cierto, comadre, dato 5842 para mi comadre Vero, que ya va a tener su mata de aguacate. Me fascina, me encanta el aguacate.
5: ¡Tanino Goro!
1: ¿Quién te amaba, comadre?
0: Oye, es que estoy viendo que si tú te lo estás perdiendo, es momento de que entres a la página de Radio Turquesa Peninsular, porque acabamos de subir un tiki-taki.
1: ¡Wow! A mí no me gustan, a mí me encantan.
5: ¡Tanino Goro!
1: Que por cierto quiero aclarar, comadre, no puedo darte un Grammy, no puedo darte un Oscar, pero te doy mis aplausos.
0: ¡Qué nivel de actuación venimos manejando!
1: ¡Qué nivel de drama!
0: Porque yo soy una locutora que se prepara como locutora.
1: Yo pensé que soy una tóxica.
0: Soy una actriz que se prepara como actriz. Soy una bailarina que se prepara. No me preparo, ¿verdad?
1: No, eso ya lo traes en la sangre.
0: Sí.
1: ¡Ay, coqueta! ¡Ay, mendiga! ¡Ya te conozco!
7: ¡Sí, ya te conozco, mendiga!
1: Oye, vámonos con el Panteration. ¿Qué pasó, Pantera?
8: ¿Otras vacaciones? ¿Cómo va a ser? ¿A poco Michelle tiene cuatro vacaciones como cuatro etapas en el año? Coméntenlo.
1: Es que son en verano, primavera, verano, otoño, invierno.
0: Claro, no, mi amor. Oye, es que no tengo cuatro vacaciones, tengo más de cuatro años trabajados. Entonces, hay que aprovechar.
1: No tengo falla en tu lógica, comadre.
8: Chica, buenos días, reportándome por primera vez con ustedes. Hoy comemos aguachile, mi gallina quiere comer aguachile.
0: ¡Oh, mi gallina! ¡Qué gacho!
1: Se Oye, qué bárbaro, mi querido Marcel. Le mandamos un beso enorme a tu preciosa esposa, que por cierto, bien sonriente. Y mira nomás con lo que nos sale.
0: Oye, estoy casi segura.
1: Están aquí cerquita,
0: de que
1: comadre.
0: Están por aquí cerca. Y no
1: bueno, estaban.
0: Y no nos pasaron a saludar, qué mala onda.
1: No, espérate, lo peor es que no pasaron a traernos aguachile.
0: Exactamente.
9: ¿Qué pasa, el desgraciado?
1: Oye, nuestro querido Marcel, esperamos que no sea ni la primera ni la última vez que nos mandas mensajito y compartes con nosotros. Ya te la ayunó el número de cabina 9982364544, pues para que echemos el cotorreo.
0: Oye, en lo que tú y yo echamos el cotorreo a través del WhatsApp, ¿qué te parece si nos damos una pausa? Y ahorita regresamos. Quédate con nosotras y no le cambies.

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3: Son las 12 con 45 minutos.
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0: Oye, pues ya estamos de vuelta y tenemos más mensajitos. Vamos a trasladarnos hasta Tecantó, Yucatán, donde Carolina May nos está escribiendo. Dice, buenos días, me pueden saludar a la familia Maymut, en especial a mis padres Cástulo y Rosario de Tecantó, que están escuchando Radio Turquesa de parte de sus hijas Chely, Dayana y Carolina. Oye, dice por ahí también, muy buenos días. Porfa, mándale un saludito a mis compadres, al buen Héctor, a Leti, que el día domingo los llevaré a visitar allá en Acancé por parte de su compadre. Saluditos y muchísimas gracias, el buen Sergio Chalé.
1: Hola, buenos días, Michelle e Ivana. Saluditos desde aquí de San Nicolás de Gracia, su admirador número uno, Felipe Ruiz Ramos. Ya la estamos sintonizando para alegrar mi día.
0: ¡Ay, eso es todo! ¡El Alone Forever!
2: ¿Qué tal?
0: Oye, yo
3: wow,
0: quiero ese.
3: Esto es una maravilla.
0: Quiero ese peluche de patito que tiene ahí.
2: Pero no en el estuche porque no hay.
0: No, solo el del patito, bebé.
2: Buenas tardes, un saludo para Moni. Dice, cuando estuve en Barcelona.
0: Ya
2: entendí. Que cuando yo estaba embarazada, sí, Moni me cubrió algunos días, algunos meses.
0: Yo diría que varios meses.
2: Así es.
0: Oye, dice, Alfredito dice que también le manda muchas felicitaciones.
2: Así.
0: A la querida Mona.
2: Es que es un baúl de monerías. Dice, la Mona es un baúl de monerías. ¡Qué bárbaro! Sí, Vanita Michelle, buenas tardes. Ahorita se te echó a perder la bicicleta. Me recordó la canción de la muchacha. ¿Qué? ¿Podrías poner esa canción? No sé si hay complacencias, por favor, mis muchachas guapas. Ahorita la ponemos.
0: Te mandamos un besote, mi amor.
2: Oye, tenemos unas mañanitas.
4: Feliz cumpleaños a los que cumplen en octubre.
2: Y que la pase sabroso.
4: Feliz cumpleaños a los que cumplen
2: para
4: en octubre.
2: Para Lupita Peraza, dices, mi hermanita, y hoy es su cumpleaños. Quiero desearle lo mejor. Gracias por siempre estar. La quiero mucho. Ella es de Motul, pero hoy la festejan en la comunidad de Chanchichimilá. Es maestra súper ejemplar y ahora como directora sé que sacará adelante toda su escuela. ¡Feliz cumpleaños!
0: ¡Ay, de parte de Carlito! Oye, aparte, qué hermoso mensaje. Y el que tu familia se sienta tan orgulloso de ti, qué bonito. Oye, quiero mandarle un abrazo enorme también, aprovechando a doña Eugenia y a mi querido Jesús Alejandro, que bueno, ellos siempre han estado al pie del cañón, no solamente conmigo, sino con todo el equipo de Radio Turquesa. Y mira, les mando un besote, que siempre andan participando y en todas las dinámicas que luego tenemos.
2: Muy buenas tardes, comallitas y bonita Peláez, Michelle Ulloa, feliz de viernes, inicio de semana, salí de sus descansos, que Dios me la siga bendiciendo grandemente y nos siguen alegrando la vida con el programa Fusión, que realmente sí funciona. Les mando un abrazo fraterno y cordial saludo para ustedes y ahí les va un bechito.
0: Oye, pero es que ¿sabes qué?
2: ¿Qué?
0: Rigo es amor.
2: Se sabe.
3: ¡Caminos gordos!
0: ¡Saluditos, chicas! Les estoy escuchando aquí desde el trabajo. Mándenme mi ponte a chambear para echarle ganas.
5: Ponte a chambear.
0: Otra vez, Juan.
5: Ponte a chambear.
0: Ahora sí, Juanito.
2: Es que para que chambee con más ganas.
5: Ponte a chambear.
0: Oye, hasta Playa del Carmen. Les mandamos un besote, mi amor. Gracias por estar en sintonía con nosotros. Un besote a la distancia.
2: Buen día, par de hermosuras, saludos y bendiciones. Aquí las escuchamos desde la bella isla de Cozumel. Saludos para mi jefecita Candelaria Pech. Besito, mi amor, te mandamos.
0: Oye, cómo me encantan las postales de Cozumel.
2: Ay, la isla de las golondrinas, wow. Me encanta. Nos vamos a ir a una pausa comercial y ahorita regresamos. Quédate con nosotras porque, ¿qué crees?
0: ¿Qué?
2: Regresando de la pausa.
0: ¿No estamos solas?
2: Híjole. Ya están entre nosotros y no son los aliens.
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24: Son las

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2: Y yo se los advertí que no hay plazo que no se cumpla ni fecha que no llegue. Y es que en este momento nos vamos a enlazar con mi precioso. Ya lo perdoné.
3: Ah, ya.
2: Ya.
3: Ay, qué bárbaro.
2: Así que me voy a enlazar con mi querido Pepe Tus, chiquitito, adelante.
4: Familia, qué bueno que está con nosotros. Muchísimas gracias a mis chicas hermosas de Fusión. Me da mucho gusto saludarles esta tardecita ya de fin de semana, viernes. Y hay muchos motivos para reventarse. 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
4: 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Yo con esto, chicas, me voy con ustedes a la cabina. 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Adelante.
2: Pues ya lo escucharon, qué tremendito me salió este niño, pura calle.
3: Oye, ayer andaba diciendo mi querido papi Rin que también que me ofrecía una.
2: ¿Ah, sí? También a ti. ¿Qué va? Bueno, contigo lo permito, los demás no.
6: ¿Qué pasa, el desgraciado?
3: Oye, para el ratito nos volvemos a conectar nuevamente con nuestro querido papirrín, nuestro vaquerito hermoso, porque, ¿qué crees, comadre?
2: ¿Qué?
3: Tenemos mucho mensaje el día de hoy, no sé si porque ya es viernes, porque el clima lo amerita, porque este programa sí, porque esta fusión sí funciona.
2: ¡Qué bárbaro! Oye, fíjate que estaba leyendo en redes.
3: Ajá.
2: Que dicen que pasó la colita de un huracán.
3: No sé, comadre, pero en la madrugada hasta la cortina de mi casa se cayó. Mentira no es.
2: ¿Te digo algo?
3: ¿Qué?
2: Ni me enteré.
3: No, tú sí eres del sueño profundo.
2: Pues...
3: cálmate, bella durmiente.
2: Pues yo creo que sí, ¿eh? Oye, mis razones tuve, la verdad, pero... no, qué bárbaro, estoy leyendo
3: que... fuertísimo el aire, ¿eh?
2: Qué fuerte, que hubo un trueno y yo... ¿a qué horas?
3: Hasta transformadores explotaron.
2: Oye, ¿neta me lo juras?
3: ¡Te lo juro, comadre!
2: No,
3: sí, estuvo bien fuerte, la verdad, comadre.
2: No me enteré, te lo prometo.
3: Ahí te encargo, no, hombre. Yo contigo no paso un huracán.
2: Ay, no. Chicas, podrían mandarle saludos a mi estimado amigo y colega Eliseo, alias Mayella, dice.
3: ¡Saludos, Mayella! Oye, dice, ella tiene 4 años trabajando y yo 29. Saludos, guapa, desde la bella capital de Quintana Roo. No, a mi ver. Amor, espérate. Pongámonos de acuerdo.
2: Así se hacen los chismes.
3: O sea, pero bueno, hay que entrar en detalles.
2: Tengo exactamente 17, casi

0: Dice, saluditos, aquí les vengo escuchando desde Playa del Carmen a Cancún en el número 82.
1: En la combi que viene de playa, que es muy rápida.
0: Oye, que aparte de que es muy rápida, porque sí son muy, muy rápidas y veloces, qué gusto saber que nos vienen escuchando. No es lo que quieran escuchar, pero no me importa, yo las pongo lo que yo quiera hoy.
1: Ándale.
0: Saluditos a todos los pasajeros que están ahí esperando que lleguen con bien a su destino.
1: Saluditos al operador del número 82. Sí, a ti, papito. Oye.
0: ¡Ay! ¿Y por qué tan eufórico, papito?
1: Salió.
0: Se salió del alma.
1: Es que le iba a decir papirrín, pero dije no, porque no, voy a meter en bronca.
0: Exacto.
1: Sí, no.
0: Papirrín solo uno, mi amor.
1: Así es. Oye, saluditos para el 82, entonces.
2: ¡No produzcan!
0: A nuestro querido Javier de Playa del Carmen también, mi amor, un besote. Y no podía faltar nuestro, el tocayo, el buen Iván. Dice, muy buenas tardes, yo se lo paso a saludar a ambas. Solamente paso a saludarlas a ambas, pero en especial a la tocaya. Saluda aquí el chico murciélago con cariño y admiración. Muchísimas gracias, mi amor. A quien le mando un besote, de verdad, que te voy a platicar y te voy a echar el chisme.
1: A ver.
0: Mi querido chico murciélago, hoy nos aventó el raid.
1: ¿A poco?
0: Sí, la verdad, comadre, se enteró.
1: Muy bien.
0: Se enteró de que no andaba, que no traía mi bicicleta. Y muy amablemente me dio el aventón.
1: Órale, pues oye.
0: De mi casa para la radio.
1: Te aventó bien,
0: ¿verdad? Mira, completita.
1: ¡Vámonos con una rola, comadre!
0: Llega
1: ahora. Híjole.
0: ¿Quién?
1: La arrolladora Banda Limón.
0: Ay, dolor. Y en viernes, comadre.
1: Se llama Si tu amor no vuelve.
0: Como que se me está antojando una agüita de limón.
1: Estoy sin.

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0: Oye, pues ya lo escuchaste, ya lo anunciamos, ya su fondo lo llamó. Llegó el momento de enlazarnos con mi papi Rin. Adelante, chiquito.
1: O sea, perdóneme la vida, lo que pasa es que estoy aquí en el chisme.
0: Qué bárbaro.
1: Ando en el chisme con Héctor, otro más de los asesores que nos va a dar toda la información de hoy en la noche. Recuerde, hoy en la noche, saliendo del trabajo, o si tiene tarde libre, o si puede, mejor véngase para acá, porque seguimos hablando, mi querido Héctor. Te saludo primeramente y sobre todo, estamos preparando todo. Digo, estamos el otro colado, ¿verdad?
2: Estamos, claro que sí, estás aquí con nosotros. 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
1: Ahí está, señores, nosotros regresamos a Fusión, mi querida Ivana preciosa. Yo luego te llevo tu unidad, por supuesto. Te manda saludos, Héctor, ¿eh? A rato te llevamos allá para prueba de manejo. Vamos con ustedes, chicas. Adelante.
0: Gracias, mi corazón. Les mando un beso tototototote a todos los que nos están sintonizando, como el buen Héctor también, que anda ahí con el papirrín. Oye, mi amor, pero tenemos más mensajito el día de hoy, ya viernes sabrosón, comadre. Siendo exactamente la 1:23 para Quintana Roo. 12:23 para Campeche, Yucatán. Oye, dice, hola chicas, ¿cómo están? Saludos y bendiciones, que tengan un excelente fin de semana. Todos los días las escucho. Tú, muy bien, Erika.
4: Ay, saludos a la comadre Erika. Un besote, mi amor. Aviéntate tu pergamino, comadre.
0: Ay, deja agarro aire. Chicas, buenas tardes. Excelente programa, como siempre, alegrando el día y la jornada laboral. Afortunado los que podemos trabajar y escucharlas, aunque con el celular es otra cosa. Ayer mandé mi audio para poder ganar mi rola, pero nailas.
4: Híjoles.
0: No gané. Y me escondí del patrón, pero aún así me cayó la voladora. chisme, aunque lo escuche. ¿Qué me importa? Aunque me digan cosas en el Face.
4: ¡Sálmate, Ivana!
0: ¿Saben qué me dijo?
4: ¿Qué?
0: Que el celular es para algo importante, como pedir pendientes y faltantes del trabajo. Y yo le contesté, ajá. Y mi besote que me manda la Mitch, eso es importante. Y me hace falta. Así que, ¡sorry!
3: Porque conmigo no se juega, ¿ok? No se juega.
4: Oye, pero ¿y qué les dijeron?
0: ¿Y qué les dijo? ¡Ay! Les dijo...
5: ¡Si ya te conozco, méndiga!
0: Con ustedes no se puede. ¡Qué bárbaro, mi Víctor! Oye, patrón, dale chance, te mandamos uno a ti.
4: Oye, pero lo que más me encanta de este mensaje es que seguro dice a varios, o sea, que varias personas escuchan el programa también ahí de Contrabando.
6: ¡También es bueno!
0: ¡No digas eso!
4: No, él dijo, aunque me escuche...
0: Ah, bueno.
4: Conste que no fui yo.
0: Aunque me digan cosas en el Face. Mi amor, yo digo que nos mandes el nombre de tu patrón. Patrón, dale permiso de que nos escriba y que nos diga el nombre, su nombre, para que también le mandemos besito. Y entonces,
4: oye,
0: mira. ¡Felices los cuatro!
4: ¿Por qué no faltó? Está chambeando.
0: Está chambeando. Aparte es un gran elemento. Cocina riquísimo.
4: Ah, sí, sí.
0: Decora
4: sí
0: los
4: cierto,
0: platillos bien bonito.
4: Sí,
0: entonces,
4: es cierto.
0: Yo no veo por qué habría que regañarlo. Una consentidita al día no se le niega a nadie, ¿eh?
4: Ah, yo pensé, una consentidita al día es la llave de la alegría.
0: Ah, también. ¡Uy! Acuérdate que la dosis de fusión es la llave de la diversión.
4: Zurdo hasta Nueva York, porque ya ahora sí está
0: ahora
4: en, su
0: sí,
4: urbe, en su urbe de hierro.
0: Ya regresó a la realidad.
4: Ay, sí, qué triste, ¿verdad?
0: Sí voy a ser, comadre, cuando regrese de mi viaje.
4: Oye, excelente me viernes, mi amor. ¿Y con qué nos vamos a ir, comadre?
0: Nos vamos con algo del señor Pedro Fernández. Esta rola que se llama El Siete Mares. Con mucho cariño para toda la banda que nos escucha desde las diferentes marinas y puertos que se dedican a la pesca y a las actividades del mar. ¡Vámonos! ¡Vámonos!

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7: Es la 1:31. 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

0: continuamos con más Emoción y nos enlazamos nuevamente con Pepe Tus hasta Nissan. Adelante, papi Rin.
1: Muchísimas gracias, mi gente bella, hermosa. ¿Y qué digo bellas? Bellas las que están en cabina, por Dios santo. 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
1: Así es, nosotros regresamos a la cabina con mis hermosas. Ahí se va, mira qué bonito se ve. ¡Ah, caray! Mira qué chulada. Voy con ustedes a cabina y regreso.
0: Oye, me acordé, mira como nada. Claro que nada, Román.
3: ¿Te acuerdas de ese?
0: ¡Qué bárbaro nuestro papirín! Oye, pues dijo que estamos todos invitados. Así que nos vamos a ir a dar un rol, comadre. Oye, pero mientras que nosotros nos vamos a dar el rol, ¿qué te parece si continuamos leyendo todos y cada uno de sus mensajes? Como mi buena comadre, la Natalia.
3: Natalia Jazajaza.
0: Nuestra rosa. Oye, dice, mis bellas amigas, comadres, a mí no me gusta Fusión.
4: A mí no me gusta.
0: Puro cotorreo con ustedes.
3: ¿Para qué te digo que no? Sí. Oye, saluditos hasta San Lactad, Antoñita Mucul, que está entretenida haciendo sus maravillas. Qué chulada, qué bonito. ¿Qué pasó?
0: Híjole, tengo miedo, ¿eh?
3: Yo también.
5: A ti, Vanita, te rompió la bicicleta. Ajá. Y a mí que me robaron mi bicicleta.
0: ¿Cómo?
5: Qué coraje, porque yo voy a la iglesia y el padre dice que nos debemos portar bien y no me porto bien.
0: No,
5: dice
0: yo también.
5: Que no robarás, yo no robo y me robaron mi bicicleta.
0: Ay, qué barbaridad.
5: Dice que no matarás, yo no mataba a nadie y me robaron mi bicicleta.
0: Híjole.
5: Dice, no desearás la mujer del prójimo. Ah, ya me acordé dónde dejé la bicicleta.
6: ¿Qué pasa, el desgraciado?
0: Por andarte robando las miradas de las mujeres ajenas. Te robaron tu bicicleta,
3: ¿qué?
0: Nene.
3: Qué bárbaro eres, Esteban.
0: Oye, pero sigue yendo a la iglesia, Esteban.
3: Es Esteban. este bandido, porque mira nada más qué buzo salió. Saludos a don Alejandro Arias, el Munray.
0: Ay, me recuerda una caricatura de mi infancia. No quiero preguntar por qué le dicen así.
4: Mona, Mona, feliz cumpleaños, Mona. Y estás aburrida, ponte a hacer el quehacer, ponte a chambear.
7: Ponte a barrer y trapear.
3: Dice Mona que te pongas a barrer y trapear mejor.
7: No,
3: que
7: ponte a barrer y trapear.
0: Que mejor no produzca.
3: Ándale, mejor.
0: ¡No produzcan! Oye, dice, muy buenos días, amigas. Mándale un saludito, por favor, a mi nieto Santi, que cumple 5 meses de parte de su abuelo José Fabián y que andamos aquí en Quimilá, tierra del bordado.
3: Pues ahí te va, Santi. A gugu, ta, ta, ta, ta, gugu, gugu, gugu, ta, ta, ta, ta.
0: Ah, mira.
3: Yo le hablé, pues
0: yo
3: sí.
0: Yo sé que él entendió todo.
3: Idioma bebé, claro. Exacto. Preciosura de dama, un beso enorme, Michelle. Gracias, mi amor. Te mando besitos, Carlos David. Saluditos a mi hijada Cindy y a Maribel la Sirenita, a los tíos Luis y Betty que le escuchan a diario aquí en el bello puerto de San Crisanto, en una tortillería de parte de sus padrinos Jesús y Marilyn.
0: ¡Ay, qué bonito! Oye, dame saluditos para todos aquí en cabina de parte de Mario Luciano Chablé Martín. Hola, mi amor. ¿Cómo
8: hola, hola, amigacito? Muy buenas tardes, chiquita bebé, Ivánita Peláez.
0: Hola, mi amor.
8: Michelle, saludos a las dos. Mándame un besote, porfa, bebé. Ivánita, saludos. Este, Tulum. Chao, bye.
3: Michelle, sí, mi amor, sí era yo. Sí era yo. Me preguntan que si este tiempo estaba yo en Turquesa Pop. Sí, sí estaba yo en Turquesa Pop. Aquí en la hermana.
0: Por eso tiene tantas vacaciones.
3: Ándale, pues sí, óyeme. Buenos días, me pueden saludar a la familia Mai Chan para Santiago y Lucía Isaac. Los saludo hasta la gran, en el municipio de Buxots.
0: Ay, mira nada más, comadre. Oye, dice, gracias por sus cumplidos. Aquí su servilleta martiniano a la orden. Para cuando gusten viajar a playa. Oye, comadre.
3: ¿Vamos?
0: ¿Eso qué significa? ¿Que no vamos a pagar pasaje?
3: De una vez te aviso que sí vamos, pero te avisamos que no vamos a pagar pasaje, ¿ok?
6: ¡Ey! Porque conmigo no se juega, ¿ok? No se juega.
3: Porque ya dijo que cuando nosotras queramos, entonces no me vayas
0: que
3: a salir.
0: Que a la orden, sí, para el desorden.
3: Oye, y eso a mí no me gusta.
9: ¡A mí no me gusta!
0: Pues vámonos con más, comadre, porque llegó el momento de echarnos una buena rola. Ya se amerita.
3: Así me gusta más viajar.
0: De agra.
3: Así sin gas.
0: Ah.
3: Así sin gastar. Vámonos con esta rola del señor Eder Muñoz.
0: ¿Y?
3: Con Alfredo Olivas.
0: Híjole, esta rola cómo me encanta, comadre. No sé, cómo que se me figura un tequilita, un limoncito, una naranja. Ay,
3: jalo,
0: no sé.
3: Jalo.
0: Ya es viernes.
3: Vámonos.

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0: de vuelta y nos vamos con el cuarto y último enlace con mi querido Pepe Tus. Adelante, papirrín.
1: Muchísimas gracias, hermosas, preciosas, allá en cabina turquesa. Último enlace. Cierro, abrí con Alexa, cierro con Alexa, porque Alexa es...
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2: Digo, lo más interesante es que va a haber un baile por ahí, medio tropical, entonces va a estar bueno. ¿Cómo va a ser el evento? Va a estar bastante interesante. Vénganse tropicales, con su bermuda, con su camisita de flores, como ustedes se sientan más cómodos.
1: Fresco, fresco. 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
1: ¡Ah, su becha! Con esto nos vamos, nos retiramos. Gracias, gracias a ustedes. Los esperamos aquí en la agencia Nissan Bonampak. 7 de la noche, por favor, siga con la programación. Los dejamos ya, chicas hermosas, preciosas. Un besote para ustedes a nombre de todo el equipo de producción. Pepe Tus, el vaquero, se despide. Que tenga usted excelente tarde. ¡Adelante, compañeras!
0: ¡Gracias, Pepe! Oye, ¿qué pasó, comadre? Cuéntame todo y exagera. ¿Qué crees? ¡No empecemos! Ya nos tenemos. Pero tan rápido, tan pronto.
3: Ya, se acabó.
0: Pero si apenas estábamos empezando, comadre.
3: Pero pues ya.
0: Híjole, qué barbaridad. Mira la cantidad de mensajes que tenemos aquí. No me
3: puedes
0: hacer esto.
3: Vamos a leerlos rapidito.
0: Ahí te va.
3: Saluditos.
0: Al querido Carlos, que anda ahí con don Ramón Pech y su primo Pedro Lara. Saluditos, mi amor.
3: De parte de don Carlos. Buenas tardes, saludo dinámico desde Cozumel. De parte de la familia Pech Tech, saluditos mi amor. Oye, saluditos al licenciado Morales. Oiga, no se agacho, deje a los muchachos trabajar. Si son rete buenos elementos.
0: Oye, no, pero no trabajar nada más por trabajar. Trabajar escuchando fusión.
3: Escuchando fusión, claro. Licenciado Morales, por favor, póngase las pilas.
0: Ya sabemos que ya llegó.
3: Ya sabemos que está ahí. A mis muchachos no me los molestes más. Le mandamos un beso también a usted.
0: Eso. Déjenlos que pidan su rola. Le prometo que van a seguir chambeando con más ganas.
3: Ah, yo pensé que les prometo que no la voy a poner, pero le van a echar ganas.
0: También, también. Saluditos, chicas. Es un gusto volver a escucharlas después de unas largas vacaciones que tuve en Mazatlán.
3: Híjole, qué bárbaro, ¿eh? Yo sí no fotografías.
0: ¿Por qué no quieres? Porque hay aplicación.
3: ¡Qué tremendo! Oye, dice Tocayita, ¿qué hubo con la salsa? Híjole, ya no nos va a dar tiempo, pero bueno, te mandamos un besote, mi amor, a mi buen tocayo. Ivanita y Michelle, muñequita, saluditos desde Puerto Morelos. Muy chido su cotorreo, chavas.
0: Gracias, mi amor. Saluditos a todos en cabina, a las dos hermosas locutoras, en especial a la mujer que inspira mi corazón, Ivanita Peláez.
3: Gracias, mi amor. Oye, no he mandado beso con el indeleble hoy.
0: Oye, sí, no, es que hay que dejarlo descansar, si no se va a gastar tú. Saluditos, Mitch, te escuchamos todos los días. Saludos para ti, para Vanita, muy guapa, por cierto, la comadre, mírala. Gracias, saluditos. Gracias. Michelle y Vanita, ya nos vamos al segundo turno de la chamba. Hoy es viernes de ver películas acompañado de unas quesadillas y una rica soda. Saludos,
3: William,
0: de
3: William,
0: parte.
3: William, William, William. Ahí vamos. Saluditos a mi querido William Scholl, que te mandamos un besote, mi amor. Dice que anda en la 57 mayor. Y Vanita, manda el total. Claro que sí, mi amor. Te mando un besote. A lo vemos a través de mis páginas.
0: Hola, hola, mi amor, ya no nos da chance de ponerte rola, ya se nos gasta.
3: Oye,
0: se
3: y mira que queríamos poner una bien buena, sí. Por cierto.
4: ¿A dónde van, chicuelas? ¿A dónde van? Bonita tarde, muñecas. Muy bien, muy bien. Buen trabajo.
0: Gracias, ya sabes,
4: les mando un abrazote.
0: Le mandamos un besote. Oye, dice Mitch, antes de que se vaya, mándame un besote tuyo. Ahí te va, mi amor. Bebés de luz, mieles de radio turquesa, no se vayan. Ay, me acordé de la de no me cuelgues.
3: Es que quiero oír tu voz.
0: Ándale, esa, mira. ¡Qué bárbaro!
3: Ahora sí, stop. Stop ya. A los mensajes.
0: Stop a los mensajes, ya nos vamos. Nos escuchamos el día lunes, primero Dios. Pórtate mal. ¿Qué pasó? Ya lo vi.
3: Nada.
0: Pórtate mal y niégalo todo.

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0: Es la 1:58. 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

Buenas tardes, Cancún. Buenas tardes, Quintana Roo, Yucatán y Campeche. Aquí iniciamos la segunda emisión de Informativo Turquesa. Empresarios turísticos de Bacalar exigen a la Secretaría de Turismo poner en marcha estrategias de promoción más efectivas y recuperar la conectividad aérea en el aeropuerto de Chetumal. El sur también padece la crisis de turismo que vive Quintana Roo. Habitantes de la colonia irregular Lázaro Cárdenas de Calderitas también le exigieron hoy a la gobernadora del estado, Mara Lezama, la regularización de sus predios. Aseguran que llevan más de 2 décadas solicitando se agilice el proceso. Tulum se coloca como segundo lugar de las mejores playas de América, así lo revela un estudio de una prestigiosa marca. Sin embargo, no hay turistas. La Canaco Servitur de Playa del Carmen vigilará que el programa de Buen Fin no se aplique en descuentos simulados y tampoco haya sorpresas. Con todo esto y mucho más, damos inicio a la segunda de Informativo Turquesa.

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0: Buenas tardes, qué gusto saludarle desde la cabina de cadena radiofónica peninsular Radio Turquesa, la que manda. Sean todas y todos bienvenidos a las noticias de esta tarde. Hoy es viernes 9 de octubre del 2026, transmitimos completamente en vivo a través de radio e internet para informarle a usted. Como siempre, tenemos cobertura total estatal, estamos en los 11 municipios de Quintana Roo, también llegamos a Yucatán, Campeche, Belice y Cuba. Son 17 estaciones sincronizadas en este momento para informarle a usted. Como cada tarde le agradecemos a Yasmín Bautista en la producción del noticiero, a Jairo Ruiz, el joven maravilla, en la realización y producción del streaming para Turquesa News. Mi nombre es Gerardo Reynoso, lo invito a que se quede con nosotros a partir de este momento y hasta las 3 de la tarde para estar bien informadas e informados. Dicho eso, vamos a arrancar de inmediato con la información. La crisis turística que vive Quintana Roo va de norte a sur, y en el sur también se padece mucho. Hoy, el sector empresarial de Bacalar le exigió a la Secretaría de Turismo Estatal que haga una estrategia o programa de promoción real, contundente, para reactivar vuelos en el Aeropuerto Internacional de Chetumal. Tienes la información, Laura Veite, te saludo con gusto.
1: ¿Qué tal, Gerardo? Muy buenas tardes al auditorio. Pues así como lo has adelantado, empresarios de Bacalar dieron a conocer que ante el desplome en la llegada de visitantes como consecuencia de la temporada baja, no solo van a gestionar ante la Secretaría de Turismo que intensifique la promoción de la zona sur con estrategias más efectivas, sino que además también le van a pedir que es necesario que se fortalezca la conectividad aérea en el Aeropuerto Internacional de Chetumal y que se puedan abrir nuevos vuelos en horarios vespertinos y hasta nocturno para facilitar la llegada de turistas y revertir la caída, pues precisamente de viajeros que tienen en estos meses. Nicador Piña, que es coordinador del Comité de Pueblos Mágicos de Bacalar, afirmó que son muy pocas las frecuencias que actualmente se manejan para viajar desde la capital del país hacia la zona sur de Quintana Roo y viceversa, limitan las alternativas para los que tienen como destino Chetumal y Bacalar, por lo que opinó, pues es fundamental ampliar las opciones de traslado, sobre todo ante la demanda turística que existe desde el centro y norte de la República y han corroborado durante su poca participación en las ferias turísticas, y por ello, bueno, es que piden que se haga algo al respecto y que haya acciones precisamente para revertir lo que está padeciendo el sur en estos momentos con la baja demanda que hay de pernoctas y también pues con la mínima cantidad de visitantes que están llegando, Gerardo.
0: Claro, por supuesto. Además, que hay que decirlo con todas sus letras, Laura, no es una exigencia nueva, no es un tema nuevo. Estamos hablando que desde enero pasado, desde diciembre del año pasado, que desde abril, cuando iba a iniciar la temporada de Semana Santa, estamos hablando de junio, cuando incluso se habló de ponerle el Aeropuerto Internacional de Chetumal y Bacalar a la terminal aérea del sur del estado. Este tema es recurrente, es la solicitud y la exigencia de que la Secretaría de Turismo Estatal primero incluya Bacalar en la promoción y después que se hagan campañas o estrategias para atraer más vuelos hacia el sur de la entidad.
1: Así es, Gerardo. Bueno, ha habido muchas reuniones también, precisamente el titular de la Secretaría de Turismo ha acudido a Bacalar precisamente a dialogar con los empresarios, quienes le han hecho patente esta necesidad, estos planteamientos. Sin embargo, bueno, y a pesar de las solicitudes, pues hasta el momento no hay una respuesta básicamente para esto, Gerardo.
0: Ahora, también estuviste hoy en la jornada de la atención al pueblo que cada semana tiene el gobierno de Quintana Roo y la gobernadora del estado, Mara Lezama. Ahí, habitantes de una colonia irregular de Calderitas solicitaron que se regularice de una vez el tema de sus predios. Llevan más de 2 décadas, dicen, tratando de lograr este asunto.
1: Así es, Gerardo. Pues durante la audiencia pública que se realizó precisamente hoy en la localidad de Calderitas, pues un grupo de vecinos de la colonia Lázaro Cárdenas se manifestó en el módulo de la Secretaría de Desarrollo Territorial Urbano Sustentable, la SEDETUS, para exigir pues que se avance en el proceso de regularización de sus predios. Los habitantes de este asentamiento afirmaron que llevan incluso más de 3 décadas solicitando que se aligere el proceso y hasta el momento pues tampoco ha habido una respuesta a sus peticiones, por lo que ante la imposibilidad de obtener sus títulos de propiedad, son cerca de 70 familias las que viven en la incertidumbre de no tener certeza jurídica. Fueron atendidos ahí mismo por el responsable de la SEDETUS junto con el director de la AGEPRO, que se comprometieron a revisar el caso y darle prioridad, aunque los manifestantes les dejaron claro que no van a permitir que los vuelvan a dejar en el olvido, sobre todo por el tiempo que le resta a la actual administración y por lo que existe el riesgo de que nuevamente se queden rezagados, por lo que en caso de que no haya acciones concretas, pues no descartan emprender otras medidas de presión, Gerardo, hasta tener garantía sobre sus lotes.
0: Bien, perfecto, gracias. Completo el reporte, Laura. Buen fin de semana para ti, amiga mía.
1: Igualmente, muy buenas tardes.
0: Vamos a la pausa, regresamos.
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0: Vamos a la pausa, regresamos.
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4: Son las 2 con 11 minutos. 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

0: ¿Se acuerda de usted del caso del crematorio Xibalba, allá en la capital del estado, en Chetumal, donde, pues, obviamente, los dueños de mascotas que fueron incineradas, pues, fueron engañados, literalmente? Ahora, esta situación cobra un tema de valor legal. ¿Por qué? Porque menos de la mitad de las denuncias presentadas ante la fiscalía se han judicializado, y eso lo significa que obviamente el caso todavía está en el limbo, no hay para cuándo. Marta Torrero, te saludamos con gusto.
1: Gracias, Gerardo, muy buenas tardes. Efectivamente, el representante legal de los afectados, Rafael Rivera Burto, reconoció que se ha complicado mucho este caso. Incluso a través de redes sociales hay versiones en el sentido, Gerardo, de que muchos de quienes fueron víctima de los propietarios encargados de este crematorio en la capital del estado se estaban desistiendo, y es que explicaron que algunos no tienen tiempo para acudir a la fiscalía, otros no les están aceptando las pruebas, por ejemplo, lo que son las cenizas de las mascotas, que en realidad les entregaban tierra y no estas cenizas. Por lo tanto, indicó que no se ha logrado judicializar todas las carpetas, sin embargo, dijo que van a seguir insistiendo y apoyando a las personas que fueron estafadas. También confirmó que Gabrieli N., quien tendría que ya haber ingresado al Cerezo, sigue en prisión domiciliaria con el pretexto de que está en lactancia, y precisó que, como la ley no establece los tiempos, podría pasar mucho tiempo más antes de estar en el Cerezo, Gerardo.
0: Sí, por supuesto, porque además, si menos de la mitad se ha judicializado, el tema el problema, Marta, auditorio, radica en dos cuestiones. La primera es que no hay suficientes demandas, y dos, los elementos, porque cada caso es distinto. Entonces, incluso hasta se puede decir que los casos que probablemente estén judicializados no tengan el peso legal suficiente para mantener en la cárcel a estas personas.

0: Así es, Gerardo, y es que en esta ocasión lo que optó el representante legal de los afectados es por interponer denuncias de manera individual, no fue una de manera colectiva, porque lo que buscan, como ya lo habían señalado en ocasiones anteriores, es alcanzar una pena que señaló sería histórica en Quintana Roo. El problema es que no es tan fácil acreditar que efectivamente fueron víctimas de estas personas, porque no cremaban a los perritos o gatitos, sino que les daban de tierra, ya los animalitos los tiraban en bolsas de basuras en un terreno aledaño.
1: Bien, en otro dato, Marta, el titular de la Secretaría de Obras Públicas en el estado, Rafael Lara, dio a conocer que la remodelación del estado Nachancán en Chetumal dependerá de las prioridades que se tengan para el próximo año.
0: Así es, Gerardo. Rafael Lara, hay que recordar que ya se había anunciado que uno de los proyectos importantes que se llevaría a cabo en la capital del estado sería precisamente la remodelación del estadio Nachancán. Incluso se conformó un comité ciudadano y realizaron un recorrido por estas instalaciones. Acudieron personas con discapacidad que están en silla de ruedas para hacer las recomendaciones a la Secretaría de Trabajo y tuviera mayor accesibilidad. El funcionario dijo que el proyecto sigue en pie, Gerardo, sin embargo también dependerá de la disposición de recursos. Aclaró que no se ha cancelado, sin embargo, no arrancará este año y el año entrante dependerá lo que determine la gobernadora Mara Lezama, porque dijo hay otras prioridades de obra en Quintana Roo.
1: Bien, gracias por la información, Marta Torrero.
0: Muy buenas tardes.
1: En el municipio de Playa del Carmen, la Canaco Servitur ha dado a conocer que va a pedir vigilancia a la Profeco para tener bien vigilado el tema del programa del Buen Fin que se acerca y que no haya ofertas simuladas. Te escuchamos, Alejandra Vázquez.
2: Hola, Gerardo, muy buenas tardes a ti, a todos los que nos escuchan. Pues como bien lo mencionas, la Cámara Nacional de Comercio, Servicios y Turismo aquí en Playa del Carmen señaló que primero, pues ya están abiertas las inscripciones para aquellos negocios, Gerardo, que quieran participar en el Buen Fin de este año 2026, el cual, pues bueno, se estará llevando a cabo del 13 al 17 de noviembre. Esta es la primera situación, y también con este registro, Gerardo, pretenden que, bueno, los negocios que justamente hagan este registro, pues se baje justamente estos temas de descuentos ficticios. Y es que han señalado que en años anteriores, pues bueno, lo que pasa es que antes justamente de este Buen Fin, los negocios suben el precio de los artículos y cuando llega el Buen Fin se hacen pues el descuento y prácticamente los artículos quedan exactamente en el mismo precio, es decir, no hay un descuento en este Buen Fin. Lo que se estará observando y justamente pues se tendrá el apoyo de la Procuraduría Federal del Consumidor para verificar pues estas promociones y que no sean un fraude. También un tema con la tarjeta de crédito y las compras digitales, Gerardo, sobre todo es ahí en las compras digitales donde señalan pues hay un mayor riesgo de fraude, pero todo esto se estará vigilando y los negocios pues ya pueden empezar a inscribirse y ver cuáles son las promociones y los descuentos que tendrán para este Buen Fin. La información, Gerardo.
1: Bien. Ahora, Alejandra, hay que decir que hoy hubo una conferencia de prensa porque ambientalistas sostienen que el predio que quiere utilizar la Comisión Federal de Electricidad allá en Playa del Carmen para construir una base, pues es un área natural, es el último reducto natural, dicen, de Playa del Carmen. Esta situación, obviamente, que ha manejado ya varias versiones, y en ese sentido, los grupos ambientalistas, los integrantes de la red por Chelén Subul, expusieron la situación y solicitaron que se cuide y se proteja y conserve este lugar.
2: Así es, Gerardo, pues hay que recordar que justamente los ambientalistas han señalado que este predio que se encuentra en la pues en la colonia Colosio es el último pulmón natural de Playa del Carmen, y pues bueno, ante esto señalaron que este tema de la transmisión de que está haciendo la CFE para llevar energía eléctrica a Cozumel, pues bueno, estaría interrumpiendo este pulmón de Playa del Carmen. En primera instancia señalan que la MIA, la Manifestación de Impacto Ambiental, señalaba que no había vida en este predio, lo cual apuntan pues es totalmente no es real, ya que este predio pues tiene mucha vida, tiene mucha fauna, tiene mucha flora, y ante esto pues ellos señalan que no es querer pelear, es simple y sencillamente pues que se mantengan los pulmones y los lugares de ambientales que todavía se tienen aquí. Es por eso que hicieron una solicitud, un pergamino donde hay 10 solicitudes en esta iniciativa que ellos están proponiendo. La primera, pues, es el reconocimiento formal sobre la relevancia ambiental, no solamente en este predio, Gerardo, sino en todo el tema del municipio. De igual forma, pues, pretenden delimitar y lindar el polígono para evitar intervenciones, desarrollos o procesos de comercialización que pudieran comprometer la integridad del mismo, así como dar cumplimiento a la solicitud de coordinación interinstitucional. Y pues bueno, entre estos, pues también solicitar a la Semarnat y a la Comisión Nacional de Áreas Naturales Protegidas la realización y acompañamiento de estudios técnicos integrales e independientes sobre los ecosistemas y la protección que se necesita en estos predios. En general, Gerardo, lo que ellos apuntan, diferentes grupos de ambientalistas, entre cuales igual está Selvame del Tren, es que justamente se tome en cuenta estos predios, estos pulmones, y que al final de cuentas, pues, todos los planes que se hagan sean respetando el medio ambiente. La información, Gerardo.
1: Bien, gracias por la información, Alejandra.
2: Un saludo, buenas tardes.
1: En la frontera norte de Quintana Roo, allá en Lázaro Cárdenas, una vez que se alejó el huracán Isaías, disminuyeron los vientos y se abrió los puertos por parte de la Capitanía de Puerto en Holbox. ¿Tienes la información, Raúl Balam?
3: Gerardo, buenas tardes al auditorio de Radio Turquesa. Debido al alejamiento del huracán Isaías y a la disminución de los vientos del sur, la Capitanía de Puerto de la isla de Holbox informó la apertura parcial del puerto a la navegación, aunque únicamente para realizar actividades en la laguna Conil, a través de un aviso dirigido a la comunidad marítima y portuaria, prestadores de servicios turísticos y público en general. La autoridad marítima precisó que la navegación en la parte norte de la isla permanece restringida hasta que las condiciones meteorológicas permitan reanudar las actividades de manera segura. La medida representa una flexibilización de las restricciones que se habían establecido ante las condiciones adversas provocadas por el fenómeno. Sin embargo, las autoridades mantienen la vigilancia para evitar riesgos entre pescadores, lancheros y trabajadores del sector turístico. Allí, la Capitanía de Puerto exhortó a la población a mantenerse atenta a los avisos oficiales y respetar las indicaciones del personal marítimo, con el propósito de salvaguardar la vida humana en el mar. Asimismo, reiteró que la apertura es parcial, por lo que las embarcaciones deberán limitar sus actividades a las zonas autorizadas y esperar nuevas disposiciones antes de navegar en el litoral del norte de la isla de Holbox. Gerardo Auditorio, el detalle de la información.
1: Gracias por la misma, mi querido Raúl Balán. Además, tienes información porque la Fiscalía emitió una ficha de búsqueda para un habitante de la comunidad de Valladolid Nuevo, ¿verdad?
3: Así es, Gerardo, la Fiscalía General del Estado emitió una ficha de búsqueda para localizar a Armando López Cruz, de 49 años de edad, que fue visto la última vez el pasado 2 de octubre en la comunidad de Valladolid Nuevo, perteneciente a Lázaro Cárdenas. De acuerdo con la información oficial, la denuncia por su desaparición fue presentada el 7 de octubre, 5 días después de la fecha en que se tuvo conocimiento de su última ubicación. La ficha señala que López Cruz es de nacionalidad mexicana, de tez clara y complexión robusta, mide aproximadamente unos 60 metros, tiene los ojos café oscuro y el cabello canoso, corto y ondulado. Como señas particulares, cuenta con un tatuaje en el brazo derecho con la figura de un demonio, mientras que en el brazo izquierdo tiene otro en forma de corazón, con una descripción adicional que no se distingue con claridad con la información disponible. También presenta ceguera en el ojo derecho y una cicatriz derivada de una fractura en el codo derecho. La difusión de la ficha busca contribuir a su localización, por lo que se solicita a la ciudadanía que, en caso de contar con información que permita conocer su paradero, la proporcione a las autoridades correspondientes. Gerardo Auditorio, el detalle de la información.
1: Gracias Raúl Balam. Vamos a la pausa, regresamos con nuestro recorrido informativo.
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4: Son las 2 con 27 minutos.
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1: Iniciamos esta tarde el recorrido informativo en Cozumel. David Batún.
18: Hola, ¿qué tal? Gerardo, muy buenas tardes a todo el auditorio. Déjame comentarlo que después de que inaugurara ya el Centro de Rehabilitación Amor al Adicto Difícil y Reincidente, el CRADID AC, y que bueno, pues ya está atendiendo a más de 30 personas aquí en la isla de las Golondrinas. Recordemos que este centro de rehabilitación tiene el objetivo de atender a personas con problemas de adicciones severas y reincidentes, así como a la población en situación de calle. Tiene una capacidad de hasta 80 personas, sin embargo, al poco tiempo de ser inaugurado, pues ya cuenta con más de 30 personas que están siendo atendidas, sobre todo en situación de calle que se tenía aquí en la isla de Cozumel, y que bueno, pues ya está operando. Recordemos que tuvo un costo de 5 millones de pesos y se encuentra localizado en la colonia Emiliano Zapata y está enfocado en la recuperación voluntaria e integración social de estas personas en situación de calle o adicción, y que bueno, tienen un apoyo total del 100% en cuanto a los comidas, alimentación y atención de todas las cuestiones profesionales que se necesiten en este nuevo centro para personas en adicción aquí en la isla de Cozumel. Por otra parte, también déjame decirte que el día de hoy se hizo entrega oficial de la camioneta que se entregó como comodato a la Comisión Nacional de Emergencia y Radio Auxilio Mecánico AC, delegación 33, aquí en la isla de Cozumel, por parte del ayuntamiento. Recordemos que esta pues ya había sido aprobada por parte del Cabildo Cozumeleño durante la 48ª sesión ordinaria de Cabildo, y bueno, pues se está beneficiando a la Comisión Nacional de Emergencia, y bueno, esto será con el objetivo de reforzar los recorridos, la asistencia vial, el apoyo mecánico y por supuesto la atención de emergencias para habitantes y turistas de la isla, lo que la agrupación cuenta con su propia red de radiocomunicación, lo que permite mantener contacto en zonas sin cobertura de telefonía celular, y que bueno, con esta camioneta podrán realizar de una mejor manera su trabajo aquí en la isla de Cozumel, Gerardo.
1: Gracias, gracias, gracias por la información, David Batún. Ahora en Cancún, Manuel Sánchez.
19: ¿Qué tal, Gerardo? Muy buenas tardes al auditorio. Comentarte que hoy se llevó a cabo el registro de las planillas que aspiran a dirigir el sindicato de taxistas Andrés Quintana Roo aquí en Cancún. Al final de este registro son dos los aspirantes que estarán pues realizando campaña por la planilla dorada, se registró Julio Castillo, y finalmente por la planilla verde se registró Michelle Díaz. Son dos los candidatos que estarán realizando proselitismo para tratar de convencer a los taxistas de Cancún de su proyecto y votar precisamente el próximo mes de noviembre para el cambio de esta dirigencia. En estos momentos, Gerardo, pues se llevó a cabo justamente el último registro de esta jornada de viernes 9 de octubre en las instalaciones del sindicato de taxistas Andrés Quintana Roo, aquí en Cancún, Quintana Roo. Gerardo, el detalle de la información.
1: Bien, gracias, gracias por la información, Manuel Sánchez. Ahora en Chetumal, mi compañero Efraín Castro.
20: Gerardo, muy buenas tardes. Pues te platico que la depreciación del peso frente al dólar, que hace un mes pasó de poco más de 16 pesos a cerca de los 18 pesos por unidad, podría favorecer la llegada de turistas del extranjero a Quintana Roo y al aumentar el poder adquisitivo de quienes viajen con divisas. El secretario de Turismo Estatal, Bernardo Cueto Riestra, consideró que esta variación cambiara representa una oportunidad para atraer visitantes, particularmente al sur del estado de Quintana Roo, donde Chetumal busca fortalecer su actividad turística y comercial con Belice. El funcionario señaló que la fortaleza del peso registrada durante este año no ha favorecido al turismo mexicano debido a que el tipo de cambio influye en las decisiones de viaje y en la percepción de los costos del destino. A este escenario se suma la situación política entre Belice y Guatemala, que actualmente representan una situación política complicada, por lo que el beliceño estaría buscando más el turismo, viajar al sur de Quintana Roo y a la península de Yucatán para hacer valer su dinero. Eso también aunado a que los anuncios del Expofer están generando un interés muy impresionante en Belice para visitar nuestra ciudad en las próximas semanas. También te quiero platicar que el Registro Público de la Propiedad y el Comercio reportó que se ha protegido 1.794 millones de pesos ante posibles movimientos irregulares. Eso lo informó Marian Piego Castillo, titular del Registro Público de la Propiedad y del Comercio. Esta herramienta busca prevenir operaciones no autorizadas sobre bienes inmuebles y brindar mayor seguridad patrimonial a sus propietarios mediante mecanismos de vigilancia sobre los movimientos registrales. La alerta inmobiliaria representa una medida preventiva frente al riesgo de que terceros intenten realizar trámites o modificaciones relacionados con una propiedad sin el conocimiento de sus legítimos dueños. Ese sistema, pues, se puede inscribir cualquier persona que esté interesada en saber el estatus de su propiedad y que por su valor pueda ser, sujeto de algún tipo de estafa, por lo que invitó a entrar a la página del portal del Registro Público para conocer cómo funciona este sistema. Es cuanto con la información, Gerardo.
1: Gracias, gracias por la misma, Efraín Castro. En Tulum escuchamos a mi compañero Ángel Eguán.
21: ¿Qué tal, Gerardo? Buenas tardes al auditorio. Pues bueno, Tulum vuelve a captar la atención internacional, obtuvo el segundo lugar entre las mejores playas de América en los Ranger Choice Awards 2023 de Condé Nast Traveler, una selección realizada por lectores de la publicación con 96.29. El destino mexicano fue mejor ubicado en este listado, solamente detrás de Hanauma Bay en Hawái, que alcanzó 96.77. El resultado coloca a Tulum entre los favoritos de los viajeros que participan en estos premios. Quintana Roo también consiguió 3 de los 6 reconocimientos mexicanos, además de Tulum. Playa del Carmen ocupó el puesto número 11 con 90.50 y Akumal alcanzó la posición 13 con 88.28, una presencia que destaca el atractivo del Caribe mexicano ante el turismo internacional. La representación nacional se completó también con Balada en Baja California Sur con quinto lugar, Puerto Vallarta en Jalisco en el puesto número 15 y Playa Amor en Isla Marietas en Nayarit en el número 16. En total, México colocó 6 destinos entre los 20 seleccionados. Para Tulum, esta distinción representa una oportunidad de promoción y también invitar a reflexionar sobre la importancia de conservar las playas y ofrecer una experiencia que corresponda con las expectativas de quienes lo visitan. En otra información, pues bueno, también la crisis económica y turística se deja notar, que atraviesa el destino, se deja notar, ya que también se observó una disminución en los hechos de tránsito, con registros que pasaron de 82 en julio a 56 en septiembre, con una reducción del 31.7%. Sin embargo, el balance del tercer trimestre de 2026 sigue siendo considerable, con 213 percances y 93 personas lesionadas. Esto de acuerdo con información de la Dirección de Tránsito y Vialidad. La caída de los percances coincide con un escenario de dificultades económicas, una menor actividad turística y comercial podría traducirse también en menos desplazamientos y, por tanto, en una menor exposición. El reporte mensual contabiliza 82 hechos de tránsito en julio, 75 en agosto, 56 en septiembre. Las personas lesionadas también disminuyen al pasar de 39 en julio a 33 en agosto y 21 en septiembre, lo que representa una reducción del 46.2% entre el primero y el último mes. Los cruces viales también mantienen como punto de especial atención, ya que 170 percances ocurrieron en intersecciones, equivalentes al 79.8% del total trimestral. Asimismo, se reportaron 168 en zona urbana y 88 colisiones en las cuales pues participaron motocicletas. La directora de Tránsito y Vialidad, Jessica Orozco Zavala, señaló que los ciudadanos indebidos, el exceso de velocidad, no respetar los señalamientos de alto, no ceder el paso y no guardar la distancia figuran entre los principales factores de riesgo. Aunque los percances disminuyeron, estas conductas persisten y mantienen expuestos a quienes circulan por las calles del noveno municipio. Gerardo, la información y excelente fin de semana.
1: Gracias, excelente fin de semana también para ti, amigo mío. Ahora, en el corazón de la zona maya, en Felipe Carrillo Puerto, José Yam.
0: Buenas tardes, Gerardo, buenas tardes a la auditoría. Pues te platico que en la colonia Francisco May, 7 horas se quedaron sin energía eléctrica, es decir, desde las 6 de la mañana de este viernes, algunas zonas de esta colonia presentaron interrupciones en el suministro eléctrico. De manera preliminar, la falla podría haber sido ocasionado por una ruptura de una línea de cobre, por lo que movilizó a personal de la Comisión Federal de Electricidad para poder atender ese tema, y posteriormente a ello, alrededor de la 1 de la tarde, fue que el suministro eléctrico pues se restableció en la colonia Francisco May. En otra información te platico que en menos de una semana se han activado 3 fichas de búsqueda por parte de la Fiscalía General del Estado, luego de las denuncias correspondientes por la desaparición de estas mismas. El primero se trata para José Guillermo Akekokom, que fue visto por última vez el pasado 6 de este mes, a quien se le asignó la alerta 101 diagonal FDS diagonal 2026. El segundo hecho que ocurre de igual forma el mismo 6 de este mes, para Joselito de la Cruz López, asignándole la alerta 102 diagonal FDS diagonal 2026. Y el último que lamentablemente es un abuelito de la tercera edad, de nombre José Valentín Valle Camal, quien fue visto por última vez el pasado 3 de este mes, y fue hasta el día 8 que esos familiares acudieron a la Fiscalía General del Estado para interponer la denuncia correspondiente, asignándole la alerta 104 diagonal FDS diagonal 2026, Gerardo.
1: Bien, gracias, gracias por la información, mi estimado José Yan, muy buena tarde.
0: Buenas tardes.
1: Antes de irnos a la pausa, también le digo y le informo que a nivel internacional, un terremoto de magnitud de 7.6 en la escala de Richter sacudió hoy a Panamá y hay una alerta de tsunami en varios países, entre ellos México. La ciudad de Panamá sufrió este sismo este viernes en el centro sur del país y con la frontera en Costa Rica. Hasta el momento, la información va variando en cuanto a las víctimas y daños materiales. El epicentro del movimiento telúrico tuvo ubicación a 14 kilómetros del suroeste de la pequeña localidad de Pitolaza Arriba, ubicada al sur de Panamá, y a una profundidad de 33 kilómetros de acuerdo con los datos del Servicio Geológico de Estados Unidos. En un primer momento se había manifestado que el sismo era de 8.0 grados en la escala de Richter, pero luego se ajustó a 7.6. Hay que también establecer que hubo varias réplicas, incluso hubo cuatro que se destacaron en las zonas centrales de las ciudades de Herrera, Azuero, Veraguas y Los Santos, así como en otras regiones. A raíz de esto, el sistema de alerta en Estados Unidos emitió una posible amenaza de tsunami para Ecuador, Colombia, Nicaragua, Panamá, Guatemala, México, Perú, El Salvador y Costa Rica. Vamos a la pausa y regresamos para cerrar.
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9: Son las 2:44.

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1: Sandra Rodríguez, te escuchamos.
2: Gracias, auditorio. Muy buenas tardes. Para comentarte que al cierre de la semana, la segunda semana de octubre, tenemos que el aeropuerto repunta operaciones aéreas ligeramente el día de hoy, 373, que es de los mejores resultados que ha tenido durante el otoño. 187 llegadas, 186 salidas, de acuerdo al reporte del Grupo Azur, que opera el aeropuerto local. 363 el día de ayer. Han estado por encima de las 300 toda esta semana, 313 el miércoles, el día más flojo. El martes, 310 operaciones, tanto de aterrizaje como de despegue, nacionales e internacionales. Y el lunes, 352 operaciones aéreas. Gerardo, eso en materia turística. Por otra parte, en materia educativa, déjame comentarte rápidamente que la Universidad Tecnológica de Cancún presentó hoy el diplomado en la Administración Pública con especialización en Gobernanza e Innovación Social, que arranca el próximo 17 de octubre. Sheila Luna, que es la responsable del Departamento de Educación Continua de la UTC, explicó que este programa responde a la necesidad de actualizar a las instituciones que cuentan con servidores públicos que necesitan estar en constante formación. El módulo consta de 120 horas con un tronco común de 80 horas, donde ven los primeros 7 módulos. Las últimas 40 horas constan de una especialización en innovación pública y liderazgo. Algunos de los módulos que van a tomar son fundamentos de la administración pública, finanzas públicas y gestión de recursos, gestión de talento humano y contraloría, por mencionar algunos. Era el auditorio la información.
1: Gracias, gracias por la misma, Sandra Rodríguez. Vamos ahora con la información policiaca.
0: La nota roja, un patrullaje breve por Quintana Roo. 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
1: 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Alejandro May, adelante con la información.
3: Gracias, Gerardo. Buenas tardes al auditorio. Policías estatales detuvieron a dos presuntos narcomenudistas identificados como Armando N. y Jonathan Elizabeth N., presuntamente responsables del delito contra la salud y, bueno, portación de arma de fuego. Estos sujetos se transportaban a bordo de un vehículo cuando las autoridades estatales les marcaron el alto en la Supermanzana 46 y en una revisión de rutina les encontraron un arma calibre 380, así como 46 dosis de marihuana y 22 dosis de la droga conocida como cristal. Por tal motivo fueron detenidos y, bueno, las autoridades también revisaron el vehículo para verificar si no contaba con reporte de robo. Sin embargo, tuvieron como resultado que no contaba con reporte de robo dicha unidad. Los detenidos fueron puestos a disposición de la Fiscalía de Narcomenudeo. En otra información te comento, un arsenal compuesto por 5 armas largas, fósiles de tipo R15, además de otros tipos de escuadra, más de 1,000 cartuchos útiles, fueron localizados durante un cateo realizado la noche de ayer en un domicilio de la región 225. El operativo se llevó a cabo en la manzana 9 sobre la calle 100, entre la calle 105 y 104, donde agentes de la Policía de Investigación, con apoyo de corporaciones de los 3 órdenes de gobierno, incluyendo la Marina, el Ejército, la Guardia Nacional, como policías estatales, se encargaron de la vigilancia en la zona, mientras las autoridades de la Policía Ministerial, así como los peritos que se realizaban las diligencias dentro del domicilio, donde el personal de servicios periciales procesó el lugar y aseguró los indicios para integrarlos a la carpeta de investigación. Al concluir el cateo, el inmueble quedó asegurado y bajo resguardo de la Fiscalía General del Estado. Sin embargo, hasta el momento no se ha informado sobre posibles personas detenidas en el lugar, únicamente el arsenal. La información, Gerardo, muy buenas tardes.
1: Gracias, Alejandro May. Deportes, deportes ahora.
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1: ¿Don Mario va a seguir creyendo en los espejismos llamados selección nacional?
4: ¿Cuál? Buena tarde. La femenil, ahí juega mañana al rato. Juega con la Jamaica, hay que creerles también. Y bueno, pues sí, esa selección mexicana que está en el ostracismo, dirían los clásicos. Oye, dos cosas: se inauguró el Festival de Básquetbol 3x3 Gustavo Ayón aquí en el Cuchil Bachal tempranito, 126 equipos, ya lo platicábamos en la mañana, 504 jugadores, 19 entidades y más de 1,600 personas que se dan cita en dos escenarios, el Cuchil Bachal y el Jacinto Canek. Y en Puerto Cancún arrancó arrancó la Copa Caribe, el circuito estatal selectivo de vela rumbo a la Olimpiada Nacional. Hay que recordar que Quintana Roo es bicampeón y estas cuatro etapas, bueno, pues son aquí en Cancún, Puerto Aventuras y Bacalar, dos en Puerto Aventuras, una más en Bacalar, y el nacional va a ser del próximo año, la Olimpiada Nacional va a ser en Oaxaca. Otra información, bueno, pues juego crucial, hablando de fútbol, bueno, pues el Cancún FC visita, tiene una salida complicada ante los Mineros de Zacatecas, más parejo no puede estar, 17 puntos los dos equipos, 5 de cada uno, 5 ganados, 2 perdidos, 4 derrotas, diferencia de más 4, los dos tienen esas cifras, nada más que Zacatecas está en sexto lugar porque tiene 23 goles a favor y 19 en contra, el equipo de Cancún 19 y 15, así es de que sexto contra séptimo, equipos de zona de clasificación en la expansión. Mañana es el partido allá en Zacatecas, 8:00 p.m. tiempo de Quintana Roo, así es de que pendiente de el equipo de Cancún, del Cancún FC, también aquí a las 8:00 p.m. ya lo platicábamos, este partido que buscarán los Leones del Anáhuac, su segunda victoria consecutiva en casa también en el... Y bueno, pues hay que ir a apoyar al equipo de Cancún de la Liga Mayor de Fútbol Americano. En tercera división hay fútbol también. Juegan, ahorita están por jugar Pioneros Juniors frente a Monscalpe, 4:00 p.m. en el Cancún 86, a las 7:00 p.m. Deportiva Chetumal, Deportiva Chetumal ante Boston Cancún FC, 7:00 p.m. en la capital del estado, y mañana mañana el equipo de Bonfil ante ISG Sports, y en Cozumel 4:30 el FC Los Ángeles de Cozumel frente al Inter de Playa. Y bueno, pues Mike Ditka, si algo me gustaba era ese chaleco, lo llegué a ver aquí en una tienda, me lo iba a comprar, pero ¿cuándo me iba a poner un chaleco? No le busques, como dicen, las mangas al chaleco, pero ese suéter mítico de Mike Ditka, el coach de los Osos de Chicago, jugador también durísimo, era una leyenda, me tocó la época cuando vivía en Chicago, él tenía un restaurante y era antes de que llegara Michael Jordan, él junto con Walter Payton eran los reyes de Chicago, tenía un restaurante muy sabroso, se comía el corte obviamente de carne, y bueno, pues hoy fallece el coach que llevó a los Osos de Chicago hace un rato a ser campeones de la NFL.
1: Sí, el oso mayor directamente. Gracias, Mario, buen fin de semana y te escuchamos el domingo en Turquesa Deportes.
4: Mediodía, así es, con el balance del fin de semana.
1: Gracias también a usted por el favor de su atención. Antes de despedirme, déjeme adelantarle, hoy se llevó a cabo, acaba de terminar, tiene aproximadamente 40 minutos que terminó la reunión de los diputados y diputadas de la Comisión de Hacienda y Crédito Público con el sector empresarial de Quintana Roo por el tema del aumento al derecho de no residente. Estoy a bien informarle esta tarde, el lunes le doy los detalles, pero todo indica que de manera preliminar la Secretaría de Hacienda no, o sea, va a manejar el impuesto, sí el aumento, pero le daría una prórroga al sector turístico del país de 6 meses para que se ponga en marcha, es decir, de que entre en vigencia. Se publica, se aprueba y entraría en vigencia en vez del 1 de enero del 2027, a partir del 1 de julio 2026, a mitad del próximo año. Ese es como que el acuerdo que logró el sector empresarial, encabezado por, obviamente, Coparmex. También estuvo Amexme, de hecho, la que habla en torno a este asunto es Valeria Rindersma, que es la presidenta de Amexme Riviera Maya. Entonces, por ahí viene el asunto. El lunes, a primera hora, aquí usted y nosotros tenemos una cita para informarnos y sobre todo para ampliar esta información. Por lo pronto, le agradezco que haya estado a lo largo de esta semana en materia informativa con Radio Turquesa, cadena radiofónica peninsular. Se van a quedar con mis amigos, viene La Chabela, viene Hanser Sosa y Laura Novo. ¿En qué show? A través de cadena radiofónica peninsular. Mi nombre es Gerardo Reynoso, le recuerdo, hay cosas que no se pueden evitar, estar bien informados es una de ellas. Que tenga usted una excelente tarde, buen provecho y gran fin de semana.
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5: Gracias.
1: Gracias.
5: Gracias.
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0: Son las 2:57. La que manda.

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0: acompañado de queso.
1: Es momento de disfrutar. Qué gusto saludar a todos. Buena tarde. Bienvenidos. Esto es queso. A ver, ¿le subiste, Chabelita? Ahora sí. A ver, súbele. Ahí está, ahí está. ¿Qué? No, no te escucho, Chabela.
2: Yo sí me escucho.
1: Negativo.
2: No.
1: Okay. A ver, habla, Chabelita.
2: A ver, ya me escucho.
1: No, no te escuchas, Chabela. No te escuches, Chabela. Por favor, dale volumen, Chabelita, por favor.
2: Bendito Dios. Qué bueno que ya
1: le conectó mal. Okay, a ver. Otra vez. A ver, segunda prueba. Para que vean que estamos en vivo,
2: Yo me escucho.
3: A ver, ahora
1: no.
3: Sí.
1: A ver, Chabela.
2: No.
1: No, negativo, Chabela.
2: No, Chabela.
1: ¿Sí prendieron la allá?
2: Chabela.
1: Ahora sí, a ver.
2: Conectado.
1: A ver, hay que conectar. Bueno, son cosas que pasan, cosas que suceden. Hay que poner energía eléctrica, Chabela.
2: Todo ya.
1: Okay. A ver, Chabelita, ahora sí. Tampoco.
2: No.
1: No. Ahora sí.
4: Ahora sí.
1: ¡Ya está en vivo!
4: Ay, muchas gracias, mi vida.
2: Disculpa. Bueno, ella que lo puso, porque si dice sí o yo, ay, hasta me tengo que ir.
1: Okay, ¿cómo está, Chabela? Bienvenida.
4: Muy bien, mi vida. Muchas gracias, la verdad.
2: Ahí se le iban a salir a ella intentando de cambiando cable.
4: Tuve un lapsus dominicanos.
1: Te agarró el espíritu dominicano.
2: No me vengas a echar la culpa.
1: Señorita Laura, bienvenida.
5: Hola, ¿cómo están? Bombón. Feliz viernes.
1: Feliz viernes a ustedes, muchachas.
5: Con toda la
1: fin de semana.
5: De hoy,
1: con
5: rico.
1: Actitud 100% positiva, ¿sí o no?
5: Claro, hoy contado. Hoy nadie me arruina.
1: Nadie hoy nadie te arruina.
5: Nadie me desbrilla.
1: Nada.
4: ¿Quieres ver que sí?
5: A ver.
1: ¿Me pones a prueba?
5: A ver.
6: No, ¿cómo crees, mi vida? Bienvenida. Qué bueno. Esperemos que contagies a todos y a nosotros también con esa alegría, con ese entusiasmo. Y que, pues, como dicen, cuando te levantas con ese ánimo de nadie.

0: me tumba mi vida, nada.
1: No
0: nada.
1: Creo.
0: Nadie me arruina.
2: Como decía Gloria Trevi, mi vida, que vengan más, que estalle el volcán, que caiga el granizo y que venga huracán.
3: ¿Qué?
2: ¿Si lo escuchaste alguna vez?
3: Jamás.
2: No, nada me hace doblar.
3: Jamás, Chabela, ¿de dónde sacaste
0: esa canción? Se llama En medio de la tempestad, mi vida.
3: Ok, pues aquí estábamos en medio de la tempestad.
1: En medio de la Chabela, mejor dicho.
0: Pues, híncate en medio de la tempestad, linda.
3: Aquí estamos con ustedes. Qué gusto saludar al público que nos está escuchando. Muchas gracias. Es viernes, es un bonito fin de semana. El clima está, me gusta el clima agradable, no hay mucho, hay un poco de humedad, no hay mucho calor.
1: Ni vas a tener
3: de repente
1: mucho calor,
3: un poco de lluvia. Está bonito, me gusta.
1: Está rico, está rico. Como un viernesito, trae como el mood, ¿no?
3: Oye, saludos a la gente que nos está escuchando allá en Chetumal, la capital del estado, en Carrillo Puerto también, en Tulum, tan bonito, Playa del Carmen. Sí, Isla Mujeres.
1: Sí, claro.
3: Saludos, y ¿sabes qué? A la gente que nos escucha en Tuncás, en Temash, en Tizimín. Qué bonitas vacas hay en Tizimín, ¿eh?
0: Ay, sí, mi vida.
1: Fíjate que ayer, hay muy linda
0: la gente. La una.
1: Muy linda la gente de playa. Ayer me encontré con dos personas de Playa del Carmen y me dijo, ay, es que siempre te escuchamos en la radio. O sea,
0: le dijeron,
1: saludo para ustedes.
0: Tú eres la de la radio, ya no vayas.
3: Ya no vayas.
1: Ya renuncia. Pero ¿sabes qué? No te voy a dar el gusto, mi amor.
0: No, ya no.
3: Oye, también saludos a la gente de Valladolid. ¿Cómo están los de Valladolid? Les mandamos un saludo. ¿Qué les parece, muchachas, hacer el programa en Valladolid?
0: Me encantaría.
1: Vámonos. ¿Cuándo?
3: A ver, sí, que el público también nos diga en dónde le gustaría que vayamos a hacer el programa en vivo.
0: ¿En vivo?
3: Sí.
0: Estaría bien, mi vida.
3: Que transmitamos qué show en vivo.
1: Estaría buenísimo.
3: Y nos llevamos a los de Fusión y al noticiero.
1: Ah, no,
3: y todo,
1: radio,
3: toda la estación.
1: Pensé que había exclusividad.
0: Ese día voy a faltar.
1: Ay,
0: no es cierto, mi vida. Claro que sí. Imagínate yo ahí metiéndome en el programa de Fusión.
3: Sí.
0: Sí.
3: ¿Y si te roban y te vas con ellas?
0: No, claro que no, mi vida. No, al contrario. ¿Qué tal si nos las robamos para que se vengan para acá?
3: ¿Que se vengan?
1: Sí. Pero bueno, ¿te imaginas?
3: Sí, que se vengan para el programa.
0: Imagínate, seríamos muchas.
1: Ey.
3: Sí.
0: Y aquí contigo seríamos, no hay más.
3: ¡Qué show fusionado! Bueno, pues, ¿qué les parece, gente de Valladolid, que vayamos a llevamos la radio hasta allá? Estaría genial, ¿no?
0: Yo diría que sí, que empiecen a mandar su mensaje al 9982-3645-44. Recuerda. Ay, usted búsquele ahí. Haga de cuenta que fue que falló la señal, ¿no? Entonces, como que no sintonizó bien. Pónganos todos estos comentarios. ¿Qué le gustaría? Como dice H, ¿quiere que vayamos? Pues vamos. Ay, si no vamos, pues no vamos. Pues ¿cuál es el problema también? Si no le gusta, también usted decida qué le gusta y qué no le gusta. Y si le gusta,
3: qué?
0: ¿Por qué le gusta?
3: ¿Y qué tiene que ver esa enfermedad?
0: No, es que muchos dicen.
3: Tú dices que decida.
0: Ah, no, que ellos comenten.
3: Ah, que elijan.
0: Que elijan.
3: Ay, oye, sida. ¿Y las vacunas, caray?
1: Ay, Dios mío.
0: Ay.
1: Fuera, sida, fuera.
0: Ay, sí, mira, no. A mí, dice Laura, a mí no me vuelve a dar dos veces.
1: Bendito Dios, si se curara.
0: Claro, imagínate.
3: Bueno, hoy tenemos un tema. Si usted se pregunta por qué Laura Novo, la Chabela, no saben leer, la culpa es de la sociedad.
1: Ándale.
0: De verdad.
3: De veras, se los juro.
0: ¿Y por qué, mi vida?
3: Bueno, se los cuento más adelante, ¿les parece?
0: Me parece.
3: Vámonos a una pausa, regresamos, escuchas.
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6: Son las 3:23. 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

0: gracias.
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2: Ya llegamos sin Yolanda, Mari Carmen.
3: Sin Yolanda, ¿eh?
2: O sea, para los que no sepan qué es sin Yolanda, es cuando te pasa algo y te dicen, pues no llores, ya deja
3: no
2: de llorar.
3: No llores, ya no chilles.
2: Que si te deja tu pareja, sin Yolanda. Que si no te han pagado, sin Yolanda, caray. ¿Qué más, Chabela?
4: Pues eso dicen, mi mira.
2: Que
4: pues,
2: si tu chacal no llegó a la hora,
4: pues sin Yolanda.
2: Sin Yolanda.
4: Que no trajo ni siquiera, ya sabes.
2: Pues sin Yolanda,
3: sin Yolanda, mi
2: sin
3: vida.
2: Yolanda, Mari Carmen.
4: ¿Qué pasa, mi vida? Mendigo chacales. Es más, vamos a jorrar esta nota, mi vida, o este
2: Oye.
4: Comentario para ahí voy a decir otra cosa. para amonestar a los chacales, mi vida.
2: Claro, oye, que si a Laura le pegó su pareja y nadie se metió para ayudarla.
3: ¡Ay!
2: Sin Yolanda.
4: Sí, claro. Y también fue por culpa del chacal.
3: Ya, porque eso se malinterpretó. Eso se malinterpretó y no quiero que la gente piense tampoco que yo voy a dejar que mi pareja me pegue. Al contrario, yo le pego a ellos.
2: Eso es violencia.
4: La buena feminista.
2: Oye, ¿a ti no te gusta que tus parejas te peguen? ¿Ya ves? Te digo.
4: Sí, ella me platicó la otra vez, me dijo, Chabela, me metió al baño y me dio un repegón horrible. Dice, ahora.
3: Ay, qué
2: cosa tan bonita es esto del fútbol, caray.
4: Sí, me encanta, mi vida, me fascina.
2: 91-82-36-4544. Y vamos a hablar de los maestros. Hay mucho que hablar de los maestros. Hay un tema en Veracruz sobre un maestro y una madre. Que bueno, vamos a debatir, es muy interesante el tema.
4: A la
2: madre de la niña, pues la estaban cuestionando y hoy está funada. Hay algunos están a favor, otros en contra, y de eso vamos a debatir hoy, de qué sí y qué no con los maestros.
4: Está bien, mi vida, me parece perverso.
2: Eso lo vamos a debatir. ¿Qué nos dicen los mensajes, Chabela, por favor?
5: Cállense, muchachos, no estén hablando de espíritu. No voy a decir que se les aparezca uno y les sale las orejas.
2: ¡Hora!
4: No, de espíritu no estamos hablando, mi vida. El único espíritu era, pues era
2: el
4: aquello.
2: Espíritu Sancho de Laura.
4: No, el tomate que le pusieron a mi torta hace rato, mi vida.
3: ¿No te gusta el tomate?
4: No, sí, pero el problema es que le ponen el espíritu del tomate.
2: Casi
4: mi
2: ni
4: vida.
2: Se ve, dice.
4: Bien delgadito, mi vida. Quieren hacer 100 tortas con
3: o
4: un
3: sea,
4: tomate.
3: O sea que mejor nada.
2: Mejor nadota.
4: Tenemos otro mensaje.
6: Saludos allá, Chabela. Saludos a todos los que están en la cabina. Aquel 91, te escuchamos. Coméntalo.
4: Gracias, mi vida, don Marco Zap. Ahí en la 91, gracias, mi vida. ¿Por qué 91? Anda, mi vida. Hay que saber. Saludos desde Soquchal, sitio 12 de diciembre, el sindicato Untrac. Muchas gracias, mi vida. El buen Manuel Patrón, besotes.
7: Chabelita, buenas tardes, Chabelita.
3: Buenas tardes.
7: A ti que te hacen caso los de tránsito, si alguien está escuchando de alguien de tránsito, si pueden, para que sea el tráfico más fluido aquí en la Guayacán, casi llegando donde está el Super Naranja, ya saben cuál es. Bueno, hay muchísimo tráfico, a ver si hay alguien de tránsito para que pueda ser más rápido, porque está en embotellamiento por acá.
4: Ay, mi vida.
7: Solita, gracias.
4: Yo creo que ahí sí necesitas a alguien más superior. Dios, que, por favor.
3: Meta tu mano, por favor.
4: Y que los carritos empiecen a avanzar
2: que
4: más rápido.
2: Que se muevan. Hablando de eso, bueno, primero, si están escuchando a algunos agentes de tránsito, acérquense a esta colonia, a esta calle, para que movilicen el tránsito.
4: Claro. ¿Okay? El tránsito, si me están escuchando algún agente de tránsito.
2: Y hablando de tránsito, está en redes sociales circulando de una chica, bueno, está grabando la chica y la chica está peleando porque un tráiler venía en sentido contrario.
4: Ajá.
2: Y dice que, pero ahí te va el contexto.
3: Ándale.
2: Todo tiene un contexto. La chica peleando y tocando el claxon que porque el tráiler estaba en sentido contrario. Y bueno, cuando el semáforo cambia a verde, una grúa estaba remolcando al tráiler. Y esta chica estaba peleando, caray.
4: Ay, Dios mío, no te digo.
2: O sea, vio el tráiler de frente, pues sí. Pero la grúa lo llevaba, pues no en reversa, pero el tráiler se veía que iba en reversa. Lo estaban remolcando y la chica peleando, caray.
4: Una nota,
2: sí,
4: mi vida, una nota.
2: Por eso, antes de pelear,
4: infórmense
2: y sepan. El tráiler iba, o sea, sí te espantaría, ¿no? Si
3: claro,
2: ves el tráiler.
3: Claro.
2: Pero cuando el semáforo cambia a verde, La grúa avanza y se lleva el tráiler.
4: Solo una pregunta, aprovechando que tenemos una chica feminista.
2: Sí, sí.
4: ¿Quién es la que estaba manejando?
3: La chica. ¿Eh?
2: La chica estaba peleando.
4: Ah, ok. Entonces,
3: o sea, manejando
4: ahí, ahí dijimos todo, mi vida. Era mujer manejando.
2: Ah, eres gaycista.
3: Mira, Chabela, hay mujeres que manejan mejor que muchos hombres, ¿oíste?
2: ¿Qué escucharon, hombres? Lo dijo una feminista.
4: Pues, mi vida, yo te voy a decir que yo iba con unas mujeres, mi vida. No, iba yo hasta con las uñas en el tablero, mi vida.
3: Dice, ¿y para qué te montaste con ella entonces?
2: Hay mujeres que manejan muy bien.
4: Porque creí que manejaba bien.
2: Oye, hay mujeres que manejan muy bien. Muy bien,
3: yo manejo bien.
2: Manejo muy bien la licuadora, la plancha, la estufa.
3: ¡Ah! El coche.
2: El cotorreo. No, la verdad es que hay hombres que manejan horrible y hay mujeres que manejan y respetan muy bien las señales
4: ella
2: de tránsito.
4: Ella, el air fryer.
2: ¿Y su air fryer?
4: Esa cosa. Viento caliente. Aire caliente.
2: ¿Tú sí manejas bien, Laura? Ya me he llevado Laura en una ocasión, ¿eh? Me llevo a buscar un auto.
4: No, sí maneja bien. La verdad es que sí maneja bien.
2: Maneja bien.
3: Sí. Manejo prudentemente, respeto las señales de tránsito y tengo educación vial. Punto.
2: Tiene 6 multas en este mes, pero lo hace bien.
3: Fíjate, nunca me han puesto una multa.
2: ¿En serio?
3: Nunca me han puesto una multa.
4: Porque le corre horrible en mi vida. Si me dice,
3: no, Chabela, mi amor, porque yo respeto y doy paso.
4: Me agarré, dice, me voy a pasar el rojo y le metió mi vida.
3: Chabela, dejamos hablando mentiro y de yo nunca lo que tengo conduciendo en Cancún me han puesto una multa. Porque tengo educación vial, señores. Yo vengo de un país donde la gente maneja como animales.
4: Le dicen la rápida del
2: sureste. Oye, ¿y los animales cómo manejan?
3: Los animales no manejan, los animales van para adelante.
2: Yo nunca he visto un animal manejando.
3: Como los animales que manejan. No,
2: bueno,
3: manejan,
2: en Pocoyo el elefante manejaba.
3: Ay, no, qué bárbaros.
2: Ok, recuerden que todo esto es show, ¿eh?
4: Oiga, show.
2: Vámonos a una pausa breve. Show, regresando, vamos a hablar ahora sí el tema del maestro allá en Veracruz, que está. Hay un tema muy delicado. Pausa, regresamos, escuchas.
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26: Son las 3 con 37 minutos. 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

0: Ya regresamos contigo 20 minutos antes de la hora. Tenemos más mensajes de WhatsApp, Chabela, porque esto se está poniendo buenísimo.
1: Vámonos, Chabela, vámonos.
2: Yo ya quiero la dominicana en casa.
1: Es que Chabela está en el centro, en mi lugar el día de hoy.
2: Sí, claro, es que estaba yo haciendo
1: Hoy te toca hacer mi función, ¿eh?
2: Sí, mi vida.
1: Ah, bueno,
2: dale. Trataré de dar el ancho, mi vida.
0: Ah, caray.
2: No, de hacerla bien.
0: Ok.
2: Es una expresión, papi. Dice, saludos desde Valladolid, la tierra de la longaniza, en el centro principal, el buen Tyson Balam.
0: A ver, ¿qué dice Tyson? Vamos, ¿llevamos qué show a Valladolid?
2: Sí, pero que nos den longaniza.
0: ¿Qué dice? Ah, no, pues sí, que te den.
2: Sí, porque chorizo no quiero.
0: Ok, ¿qué dice Tyson? ¿Qué dice el público de Valladolid? ¿Llevamos el programa a Valladolid?
2: Estaría bien.
0: Mande su mensaje, 99823645444.
2: Un poquito de orito, mi vida.
0: Orito.
2: Dice, hola, buenas tardes, princesa Laura.
1: Hola.
2: Reina Chabela, gracias, mi vida. Al príncipe H.
0: Saludos.
2: Hagan un programa en vivo en Paraíso Maya.
1: Eso.
2: Dice, quiero que vengan por este lado, dice Ivanita, Michelle también, mi Dominga.
1: Eso.
2: A firmar autógrafos y fotos para las damas del príncipe H, el vaquero y Heiler, y para los Elles y Marinos Andor, los
1: bueno, o sea, nos vamos a la sesión entera.
2: Para los Elles, ¿qué son los Elles?
0: O sea, los como
1: ellos.
0: Tú.
2: Ah, los Elles y Marinos, la reina Chabela.
0: Ni son ellas ni son ellos, son Elles.
2: Elles. Ah, ya, ay, expresión.
0: Sí.
2: Disculpa, es que no manejo esa expresión todavía. No me he sumado.
1: Talenta, Chabela.
2: A mí me enseñaron desde chiquita cómo pronunciarlo. Ve a ver todo, dice. Ah, no, va a ver de todo.
1: ¿Me entiendes? Bueno,
0: entonces ahí está viviendo lo que leer, yo vivo. Dice.
1: Ahí está ahora, señor. Atención, Cancún. En ese momento, ustedes están viviendo lo que yo vivo diario. Que dice que yo no sé leer, que okay, yo leo mal. Bueno, Chabela me sustituye el día de hoy.
2: Sí, la verdad.
0: Oye, te está saliendo muy bien, ¿eh?
2: Sí, lo hago mejor que la dominicana.
1: La dominga.
0: No. Oye, entonces, bueno, también le dice que vayamos a... Llevamos el programa y a nuestros compañeros a Paraíso Maya. ¿No?
2: Además...
0: me gusta la idea, ¿eh?
2: Claro, y mira, y ella está aquí, mira, gorda. Aquí dice Laurita, la princesa, ¿eh?
1: Sí,
2: mamá. O sea, ya, aquí no sé por qué te vuelve a mencionar en otra cosa. No es culpa mía. No crean que le puse yo de más.
3: Buena por la tarde, muchachos. Buena por la tarde, buena tarde. Ya estamos en la cuerda. Escucha, Hanser, Laurita, Chabeliwis. Hoy es viernes y el puerco de la Chabeliwis lo sabe. Afírmalo.
1: Eso.
3: A ver, qué show.
2: Claro que sí, mi vida, porque me inflamo. No sé qué me pasa los viernes.
4: Chabelita, Chabelita, es llegando ahí, es llegando a Bonfil, antes de la entrada, donde hay una gasolinera, más de la que está la tienda naranja, está en reparación la calle, pero
1: a Dios
4: manden un tránsito.
2: Muchísimas gracias, mi vida, esperemos que
0: ya lo mandamos.
2: Ay, es que feo ojo.
0: Mira mi ojo.
1: Ay, Dios mío, yo eso lo hacía cuando niña.
2: Así se le ve a Laura, pero donde te platiqué.
0: Ok, ya mandamos a 3 agentes de tránsito para que movilicen, dicen que van a ir de volada.
2: Claro, a ver si está la mujer de madera.
0: Ok, oye, vámonos a una pausa breve y regresamos, escuchas...
2: ¡Qué show!
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7: Son las 3:48. 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

0: Ya escuchaste esto, es de Grupo Frontera. ¿Con qué
1: mis
0: personajes?
1: Favoritos, los amo.
0: Sí, ¿a qué personajes?
2: Yo amo al vocalista.
0: Ahí está, esto se llama...
1: Hay un gordito que está bien bonito.
0: ¿Hay un qué?
1: Un gordito.
0: Un pues gordito.
2: Si a ti no te gustan los gorditos.
1: No, pero ese gordito me la
2: sí, rifo. No, yo te he visto que cuando te traen tu caldo de res, mi vida, quitas todo el gordito, mi vida.
1: Ay, Chabela.
2: Dijo, a mí no me gustan los gorditos, le dice al del mesero. Y pues yo dije, no le gustan los gorditos.
0: Bueno, pues muchachas, les tengo que decir lo que pasó allá en Veracruz.
1: Sin comentarios, Chabela.
2: ¿Qué pasó?
0: Y es que una madre de familia denuncia ante la fiscalía a un maestro por posible acoso. Y esto porque el maestro pidió que los alumnos dibujaran un croquis de la escuela a casa. Algo que lo hemos hecho siempre, o todos los que hemos estudiado.
1: O sea, que la mamá interpretó que el maestro quería saber dónde vivían ellas.
0: Es algo así. Y es que padres de familia acusan al docente de ver de forma indebida a estudiantes. Y señalan que durante una actividad escolar les pidió realizar un croquis para llegar de casa a la escuela. ¿Qué opinan ustedes?
2: Yo opino que la mamá está viendo moros con tacones.
1: No, la mamá ya está divariando, está divariando. Pues sí, o sea, entiendo, bueno, a mí me tocó en la prepa hacer un croquis para llegar a mi casa. Pero a lo que dices es algo ya común aquí.
2: Claro, pero
1: todos los niños lo tienen que hacer.
2: Edificio, calle y todo. O no, sea, pues es muy profesional, digo,
1: claro,
2: que tú tienes.
1: Pues esa señora entonces ya estaba mal.
0: Yo me acuerdo cuando estudié. Eso es hecho siempre en la escuela, ¿eh?
2: Claro.
0: Siempre, es parte del desarrollo que vamos haciendo. Y además sirve. Porque hay papás que por algún motivo se le olvida ir a buscar a los hijos a la escuela.
1: Y ya ellos saben
0: y
1: la
0: el
1: dirección.
0: Y el hijo sabe, claro, llegar, exactamente. ¿No? Entonces, pues ahí está, esto que se está acusando, la verdad, está creando mucha controversia, no solo en Veracruz, en todo el país, porque pues muchos apoyan al maestro. Están apoyando al maestro y bueno, ante las acusaciones que hace esta mujer, esta madre de familia, que bueno, también lo tengo que decir. Si tus hijos, tú como padre o madre de familia, si tus hijos te dan una alerta, tampoco los ignores.
2: Claro.
0: Sí. O sea, también préstale atención, pero antes de funar,
1: investiga.
0: Hay que investigar.
1: Ve a la escuela, sí, pregunta qué pasó, o sea, como que ponte en contexto de lo que
2: yo
1: está pasando.
2: Yo entiendo que la mamá aquí está siendo muy sobreprotectora. Está bien que se involucre en las cosas de los niños, en saber esto y ver lo que está realizando su hija en cuestión de... Eso es muy válido y está súper bien, pero... El hecho de los miedos de la mamá no quiere decir que todo el tiempo esté en peligro la niña. Y muchas de las veces, como lo hemos comentado, las redes sociales es un arma de dos filos, en el cual obviamente podemos dañar a ciertas personas sin darnos cuenta y a lo mejor ni siquiera tener la razón.
0: Oye, este tema con los maestros ya es preocupante, porque antes los maestros pues su trabajo, su preocupación era que los niños aprendan.
2: Sí.
0: Hoy su preocupación es, no puedes regañar al niño, no puedes decirle ya ni su nombre.
2: Antes,
0: no puedes,
1: un poco la voz,
0: no puedes mandarlo a hacer un croquis de casa a la escuela o viceversa. No pueden hacer nada ya los maestros.
2: Cuando yo estudié mi vida, había maestros que me llamaban la atención.
1: Un reglazo te daba.
2: Era prácticamente la autoridad, era un padre en la escuela.
1: En la escuela, un reglazo me dieron.
2: Podrían, un borradorazo, te sacaba en el diablito. Te llamaban la atención, te dejaban afuera.
0: Bueno, hoy es preocupante, ¿qué pueden ya y qué no pueden hacer los maestros?
2: Antes te dejaban cargar libros así como...
1: Pero date cuenta que la situación de los maestros está igual que los papás con los niños. No le pueden hablar alto, no le pueden alzar la voz, o sea, todo porque la protección del niño.
0: ¿La culpa es de quién? ¿De los derechos humanos que ya está, pues, haciendo...
1: Ya tú no le puedes un regañón a un niño y darle un jalón de oreja, ni darle un...
0: Zapa
1: ahí bien duro para que se
2: pues
1: calle.
2: Que
0: no a la violencia, muchachos.
2: Se va a oír feo lo que voy a decir.
0: Sí,
2: pero desde
0: no lo
2: que
0: digas.
2: Están cuidando tanto como sobre están las cosas. Ajá, es.
1: Sobre protección.
2: Exacto. De tanto que hay eso.
1: Sabe más malo.
2: Exacto.
1: Porque yo creo que
2: los
1: índices
2: de delincuencia.
1: Los zapes que me dio mi mamá de antes. Que me mandaba hasta el caldero atrás, casi. La olla, el sartén, lo que
2: sí,
1: sea.
2: Sí, pero por eso, con lo que te pegó, ve cómo te dejó la boca, mi niña.
1: Yo pensé que te iba a decir, mira qué tan responsable eres, o mira qué tan educado. No, bueno.
0: Bueno, de esto vamos a hablar en un rato más. Tú puedes mandar tu opinión, 9982-364544. En un ratito lo vamos a decir todo el proceso que ha llevado esta maestra, porque sí o no, ya está funada.
2: No, y aparte, difícil. Ojalá y no le quiten su licencia como docente.
1: Y lo pues, saquen, claro. Lo saquen
0: del, esa información luego, te la voy a dar después del corte, ¿eh?
2: Gracias,
0: Beto. Hay información.
2: No me la dejes a medias, dámela
0: completa. Pausa, regresamos a escuchar.

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15: Son las 4:02. 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

0: Está Omar Corona, un talento local. Omar Corona y su norteño, aquí lo escuchaste con nosotros. Un saludo para Omar, que seguramente nos podrá escuchar en algún momento. Y si lo escucha ahora, le mandamos un saludo.
1: Hola, enorme. Omar, venga a visitarnos.
0: Que nos venga a visitar, ¿no?
2: Sí, claro. Saludos de parte de los que son sus consen.
0: No. Oh, que la canción.
2: A mí ya no me quiere.
0: Ok. Bueno, pues estamos con ustedes. Les iba a platicar, muchachas, se los dije hace un rato, pues el tema de este maestro. La verdad es que, mira, ya despidieron al maestro del croquis.
1: Lo sacaron.
0: Por una actividad escolar que terminó en denuncia y ahora asegura que teme por su seguridad. ¿Y cómo no? La gente lo va a querer linchar sin conocer el contexto de todo. Y es que, quieran o no, dar clases, pues ahora es enfrentar una polémica que podría cambiar la vida.
1: Exactamente.
0: Pues este caso que pues sigue provocando indignación para algunos y un intenso debate, sobre todo en redes sociales, tiene como protagonista al maestro Mondragón, un docente suplente de una primaria de Martínez de la Torre, Veracruz, quien asegura que perdió su trabajo mientras se esclarecen las acusaciones en su contra. O sea, y el maestro fue separado de su cargo.
2: Muy mal, la verdad.
1: Ya lo sacaron, ya no puede hacer nada. Pero ya no vuelve, mano.
2: Creo que las
1: clase.
2: Autoridades lo están haciendo de manera preventiva por poner el cuidado de la en este caso, su integridad del maestro, porque como dices tú, a veces hay padres que quieren hacer justicia por cuenta propia y pues como que no, ¿no? Y a veces nada más sin saber el contexto como tal.
0: ¿Cuál es el motivo de la controversia, pues, señoras y señores? ¿De qué show? Un croquis.
2: Un croquis.
0: Es que de acuerdo con la versión difundida por el propio profesor, ese día llegó temprano al plantel para cubrir a una maestra de sexto grado. Él se preparó para la jornada y comenzó a revisar las actividades escolares que debía realizar con los alumnos. Entre ellas, había una actividad para elaborar un croquis, ejercicio que, según él explica, estaba indicado en el libro de texto. El docente sostiene que se trataba de una tarea académica dirigida al grupo y no de una petición con alguna otra intención. Creo que habría evidencias, ¿no? Si está en el libro de textos, pues seguramente con eso se podrá defender
2: pues
0: el maestro.
2: Pues sí, pero ¿qué defensa, mi vida? Si ya lo...
0: Para cubrir a una maestra de sexto grado, él se preparó para la jornada y comenzó a revisar las actividades escolares que debía realizar con los alumnos. Entre ellas, había una actividad para elaborar un croquis, ejercicio que, según él explica, estaba indicado en el libro de texto. El docente sostiene que se trataba de una tarea académica dirigida al grupo y no de una petición con alguna otra intención. Creo que habría evidencias, ¿no? Si está en el...

0: hacer una contrademanda.
1: Sí, pero pues ya no vas igual, o sea, ya se queda como ese nombre manchado de él, ¿sabes?
2: Claro, la nota viral siempre la va a ver mucha gente, si la ve un millón de personas y al final hay una respuesta y que haya algo favorable para el maestro y haya una sanción para la señora, cuando se publica, no la ve la misma millón de personas, la ve creo que el 5%, exactamente. Entonces, al final de cuentas, el daño ya está hecho hacia el maestro cuando no debería de ser posible.
0: La jornada para ese maestro no terminó tan tranquilo porque que terminó en una fuerte controversia. Y es que el maestro relata que después de que el grupo salió a ensayar un bailable para el Día de Muertos, tres alumnas ya no regresaron al salón durante una buena parte del día. El maestro asegura que reportó la situación a la dirección escolar y continuó atendiendo el resto de los alumnos. Al finalizar las clases, las jóvenes regresaron por sus pertenencias y se retiraron. Sin embargo, de acuerdo con el testimonio del profesor, poco después se encontró con una situación que jamás imaginó enfrentar. Y es que una madre de familia lo había señalado por presunto acoso.
1: O sea, que las jovencitas todavía se fueron a divertirse, se salieron, se fueron a hacer café.
0: Y reportaron al maestro. Según la versión del docente, una de las alumnas manifestó sentirse incómoda por las miradas del maestro y por la actividad del croquis. La madre de familia habría cuestionado por qué el profesor solicitaba este tipo de trabajos y posteriormente el caso llegó a la fiscalía. Este maestro Mondragón sostiene que la actividad estaba incluida en el libro de texto que se aplicó a todo el grupo y que los alumnos se llevaron sus materiales a casa. Él niega las acusaciones y pide que se revisen los hechos y las pruebas correspondientes. Pero la polémica, muchachas y muchachos, no termina ahí. En un relato, Mondragón también afirma que recibió amenazas. Incluso señala que, según sus palabras, hubo expresiones públicas sobre posibles agresiones en su contra. Se trata de señalamientos que requieren ser investigadas y esclarecidas por las autoridades. Así el caso del maestro y, bueno, es la fuente de ingreso del profesor y ahora lo retiran de su cargo. La va a sufrir muchísimo el maestro, ¿eh?
1: Se quedó en el aire.
0: ¿Ustedes qué opinan? ¿Cómo debería, pues, de actuar la escuela ante una situación, una denuncia de este tipo mientras se investigan los hechos? ¿Está bien que lo hayan retirado o lo deben dejar en clases siguiéndole pagando mientras se investiga?
2: Pues de que le van a seguir pagando siempre y cuando, o en el caso que sea...
1: Ya lo sacaron, Chabela.
2: Sí, lo sacan, pero si lo separan provisionalmente, porque hay que ver en qué sentido fue, si fue provisionalmente, lo destituyen de su cargo momentáneamente, pero deben de seguirle pagando.
1: Aunque lo manden a su casa, ¿no?
2: Aunque lo manden a su casa.
0: Ok, pues ahí está la información del profesor Mondragón, que él da la cara, incluso él... pues da entrevistas a los medios en Veracruz y él sigue con la firme palabra de lo que sucedió, pues la niña de no lo vio igual. Ahora también recalco, los padres, si hay alguna alerta, alguna alarma de sus hijos, presten atención, pero antes investiguen.
2: Lo bueno que ya hay un antecedente por lo que pasó con el maestro que se quitó o se desvivió, ya que pues puede servir como un par de aguas para que no vuelva a suceder una situación de negligencia por parte de las autoridades escolares, tanto en este caso. Pero imagínate, de repente, ahorita por lo menos, a lo mejor ni siquiera regresa a trabajar de eso el maestro.
1: No, pues no creo que haya otra escuela que
2: por lo menos contratar. Puede ser maestro de obras.
0: Aunque sea, no, pero a ver, imagínate, aunque el maestro sea inocente, cuando este maestro, bueno, cuando padres de familia
1: ya se enteran de cosas así, les da temor.
0: Será el maestro de sus hijos, no va a ser igual.
1: Claro.
0: Y el maestro no se va a poder expresar o ser libre en cuanto a la educación de los mismos alumnos, porque va a tener el temor de que en cualquier momento
1: le vuelva a ocurrir lo mismo. Entonces es difícil, o sea, me imagino la posición del pobre maestro.
0: Hay que indemnizar al profesor.
2: Hay que ver cómo le va a hacer la Rosa de Guadalupe.
1: Yo al rato en la clase.
2: Esta historia, mira, cómo le va a hacer para esta historia para que salga victoriosa la historia.
1: A rezar,
2: mi vida.
0: Está demasiado complicada esta situación. Mande su mensaje 9982-364544. ¿Estás tú de acuerdo en que los maestros tengan que ayudarte la educación de los hijos? Digo ayudarte porque la educación de los hijos empieza en casa.
1: Así es.
0: Los maestros te van a dar una educación.
1: Un complemento,
0: pero más es una educación social.
2: Claro, pero si no existe la educación desde tu casa, tu hija puede decir hasta mentiras. Puede hacer.
0: Ahora, también los padres deben conocer a los hijos. Si los hijos pueden mentir por salvarse, también hay que tener cuidado. Porque los niños...

0: pues ya son mañositos desde pequeños.
1: Como Chabela, claro. Siempre en la escuela, bien
0: mañosita la Chabela.
2: No, a mí me caía de repente alguien mal, pero yo no buscaba la manera de hacerle algo daño ni nada.
1: Ay, pero no me ponga esa cara.
2: No, de verdad, es que hay gente que sí, así es, mi vida, así cizañosa, como tú comprenderás, pero...
1: ¿Y te imaginas que esas niñas hubiesen hecho como eso, como para hacer una maldad al profesor?
0: Puede
1: sin
0: ser.
1: Sin medir como la consecuencia de que le iban a sacar.
0: Y cuando ya ven el problema, ahora no se van a querer echar para atrás también, ¿verdad?
1: Sí, claro.
0: O si ellas rectifican, si supongamos que el maestro tiene razón y la chica se haya mentido, una de las chicas se haya mentido, pueden decir que también amenazaron a la niña para que diga lo contrario. O sea, son muchas cosas que hay que prestarle muchísima atención para que sea lo justo. Si el maestro actuó mal, que pague. Pero si las niñas actuaron mal, también deberían tener un castigo. Y los padres por no investigar antes de actuar.
2: En este caso, la mamá.
0: ¿Sí? Ahí está esta situación. Vamos a leer sus mensajes 9982-364544.
2: Pero nos vamos primero a un corte comercial y regresamos. Estás en...
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5: Son las 4 con 19 minutos. 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

0: vuelta con todos ustedes. Yo tengo una felicidad el día de hoy.
1: Sí, me di cuenta.
0: Hoy me desvivo la felicidad, hoy nadie me arruina. De verdad, estoy muy feliz, es viernes.
2: Bienvenida,
0: fin de semana para descansar.
2: Felicidad, Laura.
0: Para descansar.
2: Feliz fin de semana.
0: Gracias, no, así espero que tú lo digas el domingo en misa.
2: Yo todos los domingos yo doy la misa.
0: Ah.
2: Ni siquiera voy, yo doy la misa.
0: Ah, bueno.
2: El ejancercismo 2026.
0: Vámonos con mensajes.
3: ¿Qué dicen?
0: Dicen, Príncipe H, Chabela y Laura, pueden traer al programa aquí a Villa Sotoch Paraíso. Aquí los esperamos.
2: Yo creo que sí, ¿eh? Yo creo que sí. Hay que hacer un tour.
0: Todo se puede.
2: El tour que show.
0: Claro, estaría muy bueno. Un road tour.
2: El show, no te aburras.
4: Como tipo Shakira, ya ves que ella era el de la mangosta, este es de la langosta.
2: Nosotros vamos a hacer el tour, no te aburras, ¿con qué show?
4: Porque Laura tiene toda la carne.
2: ¡Ey! ¿Dónde?
4: ¿Dónde la tiene la langosta?
0: Dios mío, Chabela.
2: Ay, Chabela.
0: Sí, pues Chabela es...
5: ¡Ey, ey, ey! Chicos, ¿qué tal?
0: ¡Hola!
5: Buenas tardes, Príncipe H, Laurita hermosa. Chabeliwi, Chabeliwi. Oye, ¿qué tal si el programa te lo traes para acá, para tu colonia, a la 77, a Corales?
0: ¡Eso!
5: 76 y 77 juntas, ¿cómo ves? Ahí está toda la banda y que se arme el programa por acá, Chabeliwi.
0: Estaría buenísimo.
4: Saludos. Estaría buenísimo, pero ¿quién vive por allá? Porque yo no vivo por allá. Vive toda mi familia, pero no yo.
2: Uy, perdón.
0: Disculpa, ¿no? ¿Dónde tú vivo entonces?
4: A la...
0: Ah, bueno. Dicen buenas tardes, saludos desde Cozumel, de parte de la familia Pech Tech. Aquí pueden hacer el programa solo para ustedes. Ay, si quiero.
4: Pues si nos vas a dar esa locación con todo.
0: Con mañana estamos ahí, señor.
2: Ay, qué bonito. Dime cuándo, Marcelo, por favor.
0: Por favor, eso está increíble, sí. Me encanta. Dice, con su traje de baño, Laura y la Chabela. Mamá, y sombrerito y todo el show.
4: Mira, me está hablando bonito, ya me perdonó, mi vida.
0: Ya se perdonó. Bueno, ya sabes.
4: Marcelo, ya perdonó.
0: Señor Marcelo, dígamonos cuándo.
4: Levántame.
0: Incluye viático.
4: Oye, si hice algo mal. Lo discúlpeme, no lo vuelvo a hacer.
0: Estoy enojado contigo, Chabela, ¿por qué no vienes?
6: La verdad es que cuando publicaron eso del maestro que vio el croquis, es una babosada de la mamá o del papá y también de las autoridades educativas, sabiendo que venía en una actividad del libro y que no era directamente para un solo alumno. Entonces, se me hace una méndiga y tontería de castigo que le hayan puesto al maestro. Ojalá sí lo hicieran con los que verdaderamente son personas que abusan, porque no hay, todas las escuelas están aliadas por otro tipo de personas.
2: Ahí está, Lifroy, me gusta cómo piensas. Muy bien, saludotes, Álvaro.
0: Así es, totalmente de acuerdo contigo, Álvaro. Dicen, buenas tardes, H, mi amor, ¿cómo están todos ahí?
2: Estamos Hola. De maravilla, Merlin.
0: Muy bien, gracias.
2: Al rato llego a la casa.
0: Ah.
2: Oh. A la casa de mi tía.
0: Dicen por aquí, antes se hacían algunos programas en distintos lugares, así como los noticieros aquí en playa. Era una fiesta cuando venían. Saludos. El que no le debe nada, el que no la debe nada teme. El profesor sí sabe que no cometió ningún error. No debe de andar con la cara de vergüenza. Al contrario, así será la ignorancia tanto de las alumnas como de las madres igual.
2: Ahí está, muy bien. Si el maestro realmente no hizo nada.
0: Exactamente, claro. El pobre señor.
2: No estamos defendiendo aquí en Cacho al maestro ni a las alumnas. Defendemos lo justo. A ver, Laura, por favor.
0: Dicen, buenas tardes. Ahora se suspenden las escuelas públicas. Pedí sacar el... Se demanda gratis. La verdad, para que esto termine y los maestros tengan el respeto que anteriormente se les daba, debe de haber una autoridad que contrademande a los papás o a los tutores, que realmente se investigue y que si el maestro es responsable, órale, que pague. Pero si no, pues que la autoridad le niegue derecho de estudiar a esas alumnas porque si ya le truncaron la carrera o una vida a un docente que te hace crecer, no lo volverán a hacer esos chamacos, y que se dejen de caer, que se dejen caer un tipo de castigo o alguna responsabilidad a los papás o tutores si no demuestran nada contra el docente.
4: Mira, pues sí, a este comentario no está ni a favor, pero sí está medio en contra. O sea,
0: ¿qué te digo? O sea, al final de cuentas, o sea, no se sabe realmente quién tuvo la culpa. Si las estudiantes sí están haciendo una acusación verdadera, o si el señor hizo lo que hizo.
4: Como dice, como lo dijo hace rato H, siempre hay que hacerle caso también a los hijos. Entonces, y a lo mejor la mamá pues se puso muy tonta o muy loca.
0: O se apresuró también.
4: O se apresuró demasiado.
0: Antes de investigar qué pasó realmente.
4: Exactamente, pues, como dicen, aventó la piedra. Y porque si es una actividad que está en el libro y que pues prácticamente pues las mismas autoridades escolares plasman lo que viene en el libro, pues imagínate que por eso haya sido funado, pobre maestro. Como claro, dicen, son cosas que haces en el bien sin mirar a quién, y de resulta que sales perjudicado, y además es parte de su trabajo, esas sus herramientas de trabajo. Ahora, sin embargo, si se investiga, como lo había comentado también H, pues, pues en este caso, pues, con todo el peso de la ley, si de verdad el maestro tuvo que ver en algo.
0: Hay que ver, hay que ver.
1: Sí, hay que tener mucho cuidado, amigos, muchachos. Están viendo cómo están las cosas con el maestro. Estás con tus cosas, Chabela. Síguele con tus porquerías, chiquito.
3: Porquería, Chabela.
7: Mi comentario sobre el maestro. Ahorita los papás, lamentablemente, para todo tienen excusas. Anteriormente no estaba tan delicada la situación para los maestros. Cualquier detallito ya quiere meter en problema a los maestros cuando no debería de ser así. Primero se tiene que investigar bien para que no haya problemas. Si el maestro tiene cómo comprobar, pues de ahí se tendría que basar igual dirección, la SEP y demás.
0: Así es. Y vámonos a un corte comercial y seguimos en ¡Qué Show!

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8: Son las 4 con 34.

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4: Son las 4 con 43 minutos. 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
8: ¡Ah! Pero anoche.
9: Ay, mi vida, pero anoche, mi vida, anoche.
10: Contada anoche.
9: Anoche, corazones de bombones. Bueno, pues nos vamos con la perdida y pues tenemos ahí una cancioncita que vamos a poner a pelear y que nos gustaría muchísimo que nos ayuden. Es el primero que llegue a 5 votos, ¿me parece?
10: Te parece.
9: Me parece perverso, mi vida. Así que ya lo sabe, si usted quiere votar, es a través de su celular, 9982-364544. Esto es directamente a la cabina para que se reporte con nosotros, para que nos mande su mensajito, y que, pues, obviamente, vote para ver qué canción. Nos vamos con la canción de Laura. ¿Me parece usted, señorita? ¿No le gusta?
10: Dime, mi amor.
9: ¿Te parece?
10: Sí, corazón.
9: Vámonos con esa canción, ¿te parece? Échamela.
10: Mi canción se llama Ingrata.
9: Y es de Café Tacuba.
11: Más

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1: Ay, ay, ay, ay, ay, la que va a sufrir soy yo, mi vida, qué buena rola. Y nos vamos con mi canción, yo voy a pelear con esta canción.

0: matan y me sonríes una carcajada. ¡Ay, mi vida! Esta canción es Cachetada de Pablito Ruiz. Así que en este momento empieza a funcionar el WhatsApp. Mándenos un mensaje 9982-364544. ¿Qué canción quieres escuchar? ¿Cuál es la que te gusta? ¿Cuál crees que deba llevarse la estatuilla ganadora? Y sobre todo también esos votos, mi vida. Esos votos.
1: Vámonos. Voten por mí, por favor.
0: Estoy muriendo. Gracias. ¿Estás muy tonta hoy, eh?
1: Sí, estoy. Está fuerte. Bueno, empezamos las votaciones y dice Marcela Pech: voto por Laura, la canción de Chabela es fea. Eso está.
0: Gracias.
1: La número uno, la uno. ¿Y cuál es la uno, corazón? ¿Es la de Ingrata o la de Cacheteada?
0: No, la número uno que pusimos fue la tuya, mi vida.
1: Sí, pero pues que diga el nombre de la canción.
0: Exactamente.
1: Más fácil.
0: Entonces, más fácil, mi vida. La de Ingrata, de Café Tacuba. ¿Ya llevas cuántos votos? Dos.
1: ¿No? ¿Ah, sí? Sí, yo.
0: Y luego dice que no cuento bien.
2: Ni modo, hoy voto por Laura Novo.
1: Muchas
2: ni modo,
1: gracias.
2: Chabela.
1: Tres Laura, cero Chabela.
0: Y el de la honra.
3: No, vamos con la de Ingrata.
1: Eso, vámonos, un voto y ya gané. ¡Ay, qué emoción!
4: Saludos a Chabela.
1: Gracias.
4: A Hansen. Y desde luego a Laurita.
1: Hola.
4: Arturo Pinzón desde Calderitas, Chetumal. Saludos también a Izamal, a mi amigo Gabino y a mi amigo Chucho Mezquita. Buen programa.
1: Gracias.
4: Excelente. Y Laurita, ni modo, perdiste hoy. Voy con Cachetadas.
1: Eso, Chabela 1, Laura 3.
0: Muchas gracias.
1: Dice por aquí, Pablito Ruiz, vamos con Chabela. Chabela 2, Laura 3.
0: Gracias, Ricardito Zapata.
1: Esa era la que habían votado. Heriberto.
5: La canción de su amiga, de la Chabela. Porque está igual que ella.
0: Cachetada, pero tienen que decir que vota por mi canción, mi vida, como hace ratito.
1: Así
0: por
1: es.
0: Por favor, ponle así, voto por Cachetada.
1: Vámonos por la Ingrata de mi Dominga. Gracias.
0: Ya, creo que ya me ganaste.
1: La de Ingrata, pero no oí de quién es. Es de Café
0: Tacuba,
1: corazón.
0: Y el último, ya me ganaste.
6: Cholita.
1: ¿El qué?
0: ¿Qué?
6: Cholita.
1: Cholita.
0: Oh, Chabelita, dice.
1: Ah, yo entendí, Cholita y yo.
7: La tuya, Chabela, Chabelita.
0: También la tuya, fíjate.
1: Ey.
0: ¿De qué estamos hablando?
1: Corazón de la canción.
0: Muchas gracias, Marrufito precioso. Pero ¿qué creen, mi vida? Hay que aceptar la derrota.
1: Gané, Chabela.
0: Me ganó Laurita Novo con la canción de Ingrata.
1: Alias tu domingo favorita.
0: De Café Tacuba con su canción. Estas canciones son muy domingueras.
1: Bastante. Bueno, vámonos con esta canción.
0: Deja, pongo primero la cortinilla, mi vida. No vayas muy rápido, que traes el stop.
1: Bueno, corazón, que tú me andas correteando hoy.
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1: Y bueno, pues nos vamos con la reflexión del día de hoy. Y a veces la vida no sale como la esperamos, pero cada día trae una nueva oportunidad para comenzar. Confía en el proceso y agradece lo que tienes y suéltalo a lo que se pueda controlar. Recuerda que lo que hoy te preocupa, mañana puede convertirse en una lección. ¡Mmm, mi vida! O sea, como quien dice, un aprendizaje de vida.

0: Y ya nos vamos, ya nos despedimos. Nuestras redes sociales, a mí me encuentras como arroba la Chabela Soy.
1: A mí me encuentran en mi Instagram como arroba Laura Novo y en Facebook como Laura Novo. Que tengan todos un excelentísimo fin de semana y nos escuchamos el día lunes.
0: Si Dios lo permite. Muchas gracias. Oye, y Hachecito, mi vida, sus redes sociales no me acuerdo, pero usted búsquele por ahí.
1: Es una arroba Cher Sosa, ¿no?
0: Algo así.
1: Usted algo búsquelo así. Como Hansel Sosa y
0: si por ahí
1: no, le aparecerá.
0: Por ahí lo debe de tener agregado Laura, mi vida, o etiquetado. Ahí búsquelo.
1: Ahí anda entre mis amigos.
0: Ay, no creo.
1: Sí, creo.
0: Pues ya nos vamos, nos despedimos. Cuídense mucho, un besote.
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2: Son las 4:58. 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
5: Son las 5:13.
6: La Germana.

Bien, señoras y señores, muy buenas tardes. ¿Cómo estamos? Ya el cierre, bendito y alabado sea el señor. El señor, vamos a llamarle el señor Babilonia, del sistema, por supuesto, que nos deja descansar sábado y domingo. Y es que, pues bueno, siendo viernes, da ganas de ponerse feliz, contento. Y es que es viernes y el cuerpo lo sabe, por eso arrancamos el versus el día de hoy con los caracoles. Y es viernes y el cuerpo lo sabe, en la esquina número uno.

Bueno, y usted ya sabe, un abrazo gigante para mi querido y apreciado sombra y a todos los caracoles, a todos los carnales, al buen caballo, al buen Drácula. Gracias, hermanos míos. Siempre muy buenas vibras, muchos años de amistad. Abrazo hasta Veracruz a mis queridos caracoles que están en la esquina número uno. Con Espierres, y el cuerpo lo sabe. Vámonos con Espierres número dos, quien lo sabe representar bien es mis grandes amigos también, que estuve presentándoles en el Carnaval del 2012, ahí en el Paseo de Montejo de la ciudad de Mérida. Ellos son mi banda, El Mexicano. ¡Feliz, feliz! ¡Es fin de semana!

me siento muy feliz. Ya es fin de semana y quiero un alcoholismo. Oiga, vámonos con entonces las votaciones. 99-82-36-45-44, 99-82-36-45-44, o bien lo puede hacer al 99-91-37-55-56. Es el WhatsApp de Radio Turquesa de Yucatán, 99-91-37-55-56. Así que es momento de votar. Elija su favorito, Los Caracoles, con Es Viernes y el Cuerpo Lo Sabe, en la esquina número uno, o escoge usted la número dos, que es nuestros amigos de Mi Banda El Mexicano, con Feliz, Feliz. Así que es momento de votar. Mientras tanto, nos vamos a música, vamos a escuchar y a deleitarnos. Ya tuvimos hace ratito al señor Pancho Barraza, la Sonora Santanera. Ahora nos vamos a ir en este momento a disfrutar de los de Rayito Colombiano. Claro, ya también escuchamos a los Cubos de Durango. Vámonos entonces con Rayito Colombiano, que nos trae Soy Latino. Así que a subirle a la bendita radio. Eso es el desorden musical con el comandante supremo de la radio, Lord Máscara, el

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0: Son las 5 con 28 minutos. 105.1, la que manda. 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

0: Estamos de regreso en el desorden musical. Son exactamente en estos momentos, señores y señores, las 4 de la tarde con 28 minutos en gran parte de la República. Pero en Tijuana, en Baja California, en Chihuahua, en Quintana Roo, son las 17 horas con 29 minutos, 5 con 29. Muy bien, llega el buen Jean que nos dice que se va por la número 2. Feliz, por acá llega. La licenciada nos dice que se va por la número 2 también, gracias Juanito, se va por la número 2, perfecto Juanito, muchísimas gracias, buenísima onda. Ahí están los mensajitos. Nos llega también el de Sammy, mi buen Sammy, saludos a la llena Mercedes Barrera, que a diario nos escucha, mi buen Sammy, gracias. Bueno, aquí también doña Lucy, de allá de la Esperanza también, pues donde le mandamos un gran abrazo, doña Lucy, que pues nos está por allá escuchando y que está con Lichita. Vamos, un abrazo a Lichita. Lichita cumple 6 añitos, cosita linda. Tenemos 3 audios por allá en cabina, vamos a escucharlos, suéltamelos, Amador.
1: Vamos con feliz de Banda El Mexicano.
2: Te voto por la 2, patrón, patrón, patrón.
3: Mi banda el mexicano.
0: Señoras y señores, aplastantemente mi banda el mexicano le está dando la vuelta a la vida, al mundo y aplastando a los caracoles. Tremenda limpia. Vámonos con esto. Yo soy feliz. Felipe y con tenis, mis niños. Feliz fin de semana. A subir la venta radio. Este es mi banda el mexicano.

0: estamos de regreso en el desorden musical, y es viernes donde nuestro querido Greco Magia se aproxima, se llega a través de las ondas cristianas de la radio para darnos recomendaciones para pues un mejor futuro, por supuesto, y tener bueno, las tradiciones de las estrellas, los ángeles, los astros. Así que vámonos con la primera parte. Los primeros seis signos llegan en ese momento aquí en el desorden musical con mi querido Greco Vidente. Adelante, Greco, muy buenas tardes.
1: Muy buenas tardes, sean bienvenidos todos ustedes a la sección de los horóscopos. Como siempre, un gusto enorme estar contigo, el comandante supremo de la radio, Gustavo Rosado, la máscara. Sin preámbulos, vamos a ver qué noticias nos tienen los horóscopos. Para ti que te rige por el signo de Aries, busca el equilibrio. Estás pues de alguna manera compensando las cosas hacia ciertas circunstancias que no merecen todo ese tiempo, toda esa dedicación que le estás dando. Hay que buscar el balance y el equilibrio. Para los del signo de Tauro, mira, estás esperando, estás buscando que alguien pues defina ese amor, ese sentimiento hacia ti. Estás sometiéndote, estás esperando. No sé si te prometen cosas de que algún día, de que mañana, que muy pronto, que ya voy a tomar la decisión. Pues Tauro, yo te recomiendo que pues agarres tus palomitas y un paquete grande, porque te vas a sentar a esperar, porque las cosas no van a suceder. Estamos ahora con los de Géminis. Géminis, es muy importante que te cuides, porque hay épocas de fertilidad muy fuerte. Si deseas embarazarte o personas que deseen procrear, ahorita es el tiempo propicio, como que la energía se conjuga para que esto suceda. Ahora, si no estás buscando ese embarazo o aumentar la familia, mucho cuidado, porque pues puede ser algo que no estaba en tus planes ni tenías contemplado. Para los de Cáncer, divide y vencerás. Acuérdate que estás en una lucha constante, no sé si en la familia o en el trabajo, y bueno, pues la receta te dice que dividas un poquito a las personas, como que están haciendo equipo y que están de alguna manera en contra tuya o te están afectando. Entonces busca la manera en que haya algún conflicto, una situación entre esas personas para que ese equipo se destruya y tú puedas tener más fuerza y más poder. Para los compañeros del signo de Leo, Leo, hay que valorar la amistad. No sé si en algún momento empezaste una relación y por causa de esa relación dejaste a todos tus amigos, a todas esas personas que te querían y que te apreciaban, que no tenían un interés sentimental hacia tu persona, como que los has dejado a un lado, los has olvidado, y bueno, pues la ley marca que puede pasar tal vez una, dos, tres parejas, pero las amistades se quedan para toda la vida, así que hay que alimentarlas. Para los del signo de Virgo, Virgo, bájale un poquito a tu manera, a tu forma. Híjole, Virgo, como que la carta te dice, ten cuidado, porque si estás en un plano un poco agresivo, y si siento que estás con unas cosas internas a lo mejor que te están torturando, y Virgo, ten mucho cuidado, porque si puedes reaccionar de una manera violenta en una situación que se puede complicar de manera grave. Recuerda, yo soy Greco, me puedes localizar como Greco Vidente, y estaremos regresando en un momento más con la segunda parte de los horóscopos.
0: Gracias, mi querido Greco, gracias por estas recomendaciones. Ya lo sabes, si ustedes son del signo, de los siguientes seis signos, estés al pendiente, porque en breve lo tendremos. Mientras tanto, nos vamos a la pausa. Regresamos con más. Esto es el desorden musical con el comandante supremo de la radio, Lord Máscara, el patrón. Dímelo.
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8: Son las 5 con 47 minutos. 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
3: Son las 5:53.
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0: estamos de regreso. Nos vamos a ir ahora sí preparados, chicos, chicas, damas y caballeros. Prevenidos, nos vamos con la segunda parte de los horóscopos. Y aquí viene su signo prevenido, porque Greco Vidente, Greco Magia, el number one, nos dice la verdad. La verdura del caldo, como decimos nosotros. Así que preste usted atención, que por cierto, ya se reportó la banda y nos dicen que se quedaron sorprendidos con lo que dijo de Leo, con lo que dijo de Virgo, con lo que dijo de Géminis. No, cosa bárbara, ¿eh? Cosa bárbara. Vamos a escuchar ahora y pongan atención los mis acuarianos, por favor. Adelante, Greco, cuéntamelo todo.
1: Estamos de regreso, don Gustavo, con la segunda parte de los horóscopos y estamos inmediatamente con Libra. Libra, aquí te dice la carta, pues estás dando, a lo mejor a la persona le das dinero, le compras todo, puede ser pareja, pueden ser hijos, pueden ser cualquier tipo de persona que esté en tu vida. Y esa gente ya se acostumbra a que le estés dando, sobre todo en cuestión económica, regalos, cosas, procurando. Y eso ya no es sano, porque la persona pues ya no está realmente por cariño, por afecto, sino está por un interés. Observa bien, analiza bien y te vas a dar cuenta. Incluso muchas veces los hijos, cuando las personas se divorcian, los hijos solo te localizan o te buscan cuando te quieren pedir dinero. Estamos ahora con los de Escorpión. Escorpión, ¿qué esperas para, pues, para accionar, volver a hacer lo que eras antes? Escorpión, has estado muy dormido, has estado muy apagado. Vuelve a esa energía, pues, a esa persona de carácter, a esa persona brillante, a esa persona, pues, con una energía sensual muy alta. Como que te estás apagando un poquito y, bueno, la fuerza y el poder todavía lo tienes, simplemente no lo estás utilizando. Estamos inmediatamente con los de Sagitario. Sagitario, pues aquí te habla de una posible terminación o una ruptura o relación. Aquí dice que pues has estado en algún lugar o en alguna situación relativa a una relación donde realmente no estás recibiendo nada o te estás conformando con muy poquito. Y bueno, tú ya creo que es momento que te des cuenta y que pues analices y sobre todo aceptes que esta relación no te está dando lo que tú quieres y que te suba la autoestima y no te quedes en lugares por migajas. Vamos a ver qué le dice el tarot a los de Capricornio. Capricornio, en este momento tienes que tomar decisiones importantes. Capricornio, te metiste en una relación nueva o en una relación, dejaste atrás una relación y ahora te estás dando cuenta que esta nueva relación es absolutamente una porquería. Y estás comparando, estás dándote en cuenta que la relación que tenías, que según tú en ese momento era mala, te estás dando cuenta que todo eso de que era malo, tú lo creabas en tu mente con el afán, con la idea de poder salirte, de poder quitarte y comenzar esa nueva etapa de tu vida, que realmente salió un fiasco, salió más falsa que un billete de 300 pesos. Para ti que eres Acuario, Acuario, momento de romance, momento de amor, Acuario, la carta te sale, la carta de la pasión. Vas a estar coqueto, coqueta, vas a estar elevado en tu energía, en tu líbido. Y pues como siempre les recomiendo, sepan dónde, con cuándo y con quién, sobre todo las personas que están casadas, pues mucho cuidado, porque eso pues no es lo que esté correcto ni que sea prudente. Ahora si están solteras, pues denle vuelo a la hilacha. Y estamos con Piscis. Piscis, no te metas en situaciones que no te competen o estar defendiendo a gente que no tienes nada que hacer ahí, porque en tu carta sale lucha, sale pleito, sale discusión, pero que no son tuyos, sino que te metes en cosas, te metes en broncas que no te corresponden y vas a salir muy mal. Así que deja que las personas esas se defiendan, porque luego después ni te lo van a agradecer. Les recuerdo, yo soy Greco Vidente, les mando muchísimas bendiciones, cuídense porque la energía sigue loca. Nos estaremos viendo, si la energía nos favorece, el próximo viernes por la gustada sección de los horóscopos. Regresamos con el señor Gustavo Rosado.
0: Gracias, mi querido Greco, así es, la muy gustada sección de los horóscopos. Bueno, ha llegado el momento de irnos a nuestra identificación, pero regresando tenemos música. Viene el abuelo Don Goyo y prepárense porque es viernes y el cuerpo lo sabe. Esto es El Desorden Musical. Muy buenas tardes, bienvenidos nuevamente.

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Sí, se lo dije a Mirnita. Le dije, compra el rompope ese, el que nos patea, padrote. Ese cuando saludamos allá a Luchita y a Doña Lisita. Ah, se ponen cachondonas y todo. Sí, se lo dije. Le dije a Manuelito y a a Samuelito. También les dije que vayan. Ahí va a haber el pachangón hoy allá en el ¿cómo se llama? Allá en el asilo, ancianos en potencia, allá vamos a estar dando el... ¿Qué? ¡Ya estamos al aire! No te estoy diciendo, desgraciados chiquitos, es siempre más y lo mismo. Ya me torcieron, ahí se van a enterar mis otras doñas, ¿ah? Por su culpa, ahorita ya van a saber que hay pachangón. Agua, tengo que invitar a todas, a ver cómo le hago para atenderlas. ¡Buenas tardes, chicos! ¡Ya llegó el abuelo Don Goyo! ¡Es que juega su yo-yo! O mejor Goyito, porque bueno, soy Goyito. Bueno, buenas tardes a todas, muchas tardes aquí. Muy contento, feliz. Muy contento, sí, de que la cosa sea viernes, ¿no? Vamos a ver el pachangón, rompope. Ya les dije, hay unas galletas mágicas allá a Lichita. Unas galletas mágicas, Lichita, les digo, para que se pongan allá cachondonas a las doñas. Cuando veas estos pañales volando por todos lados. Se va a poner buena la concha. Oye, pues hoy ustedes, amigos, vamos a traerles así, tranquilamente, así bonitamente. Vamos a traerles así, música de un solo grupo. Vamos a cerrar la semana de una manera maravillosa, estupenda. Por cierto, que como me feliz, ya me lo dio mi nieto, me felicitaba mucho por especial los Tigres del Norte. A ver si nos vamos a hacer un programita de ellos. Pues bueno, hoy van a ser mis amigos, de Lupillo. ¡Lupe! Le digo con el pelo, ¡Lupito! ¿Qué pasó, Lupito? Me dice, ¿qué pasó, Goyito? Me dice, estoy hablando de Bronco, esa banda de música regional mexicano, especializada en el estilo grupero, famoso por sus baladas, cumbias, rancheras y huapangas. Bueno, sus miembros son originales de Apodaca, Nuevo León. El grupo es lanzado hasta la actualidad, ya lanzó más de 21 álbumes, así como lo oyen. Creo que es el nombre del grupo con el que José Guadalupe Esparza, Lupito, Lupito, se inició en la música al lado de sus amigos de la secundaria, y siempre me he inclinado por los nombres de indios, y aunque con ese grupo nunca tocamos profesionalismo, nos sirvió para aprender a tocar con cajas de cartón. Recuerda Esparza sobre sus inicios. Posteriormente a Esparza se le unió Javier Salvador y Eric, quienes grabaron el tema Nunca Me Faltes. Pues el grupo quedó finalmente conformado por Javier en la guitarra, por Choche en el bajo, Salvador en la batería, Eric en los teclados y Guadalupe en primero en voz y percusiones. En ese entonces interpretaba música chicana, un ritmo así como que muy parecido al norteño, en la cual pues se empleaba, pues bueno, básicamente el órgano en lugar del acordeón, y era una corriente musical muy muy de moda en esa época también, interpretada con cumbias y baladas. Señoras y señores, sin más preámbulos, comenzamos con la música de Bronco, aquí en la música, yo, para que no se lo ha puesto un coño, el que juega su yo-yo.

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10: Son las 6:20. 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
0: Son las 6, con 28 minutos. 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

0: estamos de regreso, chiquitines. Ahí está la cosa, ¿eh? Ahí está la cosa, mira. Sabrosa que está la cosa. Pues así, así de hablar de Broncos. Antes de hablar de Broncos, señoras y señores, quiero felicitar enormemente a mi querida Mona. ¡A Monita! Yo sí digo, ¡Monita! ¿Sabes qué? Muy especial para mi querida Mónica González, quien es responsable de todos los locutores, incluyéndome a mí. Yo soy su abuelo, pero básicamente, mira, ella ya maciza, ya ve toda la cosa, contar ahí con los locutores, ya. A ver, no se los quiero decir, pero algún momento han escuchado su voz. No sé por qué, ¿ah? Ya sabe usted, si quiere hacer sus fiestas, Salón Turquesa. ¡Ah! Ahí está, felicidad, feliz cumpleaños, Monita. De aquí te la voy, Don Goyo, desde el Comandante Supremo, de parte de Florentino, el puchero ese, de parte de Greco también, te mando saludos, de felicitaciones, el extinto Chico Chino, también te mando felicitaciones, ¿quién otro tú? Ya está, me hacen todos. Ahí está, eso te lo mandamos, sí, muy especialmente para Mónica González, que queremos mucho su liderazgo allá en la empresa, ¿eh? Y pues bueno, que cumpla muchos años más, mucha vida, mucha salud, pero sobre todo, muchísimo amor. Así que ahí está la cosa. Mientras tanto, señores, señores, nos vamos entonces, así como si nada, a seguir hablando de esta maravillosa agrupación Bronco. Naila, ¿por qué me va? Ya me contaron el chisme, que esa canción muchos locutores la ponen para aprovechar que era el baño, como está larga la canción, se van a wishar, luego regresan. Ya me lo contaron, un pajarito me lo contó. Oigan, sus nacimientos originalmente se hacían llamar los Broncos de Apodaca, ¿ya? Pero ya que se acostumbraba incluir el estadio o la región, pues siempre así lo hacían muchos grupos, repetían así como dice, ahí está, soy de los Cardenales de Nuevo León, ahí está, esos son Broncos de allá de Apodaca, ¿no? Pero así era la cosa, ¿no? Al principio así fue la cosa. Fíjense que les voy a decir una situación. En el 2019 salió una serie discográfica, en el 2019 la cadena de televisión TNT lanzó una serie de 13 capítulos que narra la historia del grupo basándose en el libro Memorias de un Corazón Bronco, escrito por Guadalupe Esparza. ¿Eh? ¡Qué bonito! En el 2015, Bronco inició en uno de sus sencillos más recientes, digamos, actual, sí, porque no, ya no se han hecho otro, que de Eso Me Gusta, el cual fue exitoso desde su lanzamiento en septiembre de 2014, y la canción logró entrar en la lista del Top Latin Songs, del Monitor Latino, donde permaneció 6 semanas ocupando la primera posición. Hablo de Monitor Latino, yo tengo 2 monitores latinos, gané. Simón, ya estaba yo dentro del lado, ¿no? Gané 2 monitores latinos, sí, toda la cosa. Bueno, ahí está, vamos a seguir escuchando a mis queridos amigos de Bronco. Vamos a deleitarnos de otra manera, me despido. Les dejo con 2 calzoncitos más de Bronco y luego ya veo mi nietecito de este programa. Igual yo soy el último pector. Sí, está bueno. Entonces, muy bonito fin de semana. Soy el buen Don Goyo, el que juega su. Y yo.
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10: Son las 6:45. 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

por qué, pero es la primera vez que me da una sensación de lástima que terminó el festival de hoy. Pronto volveremos con más diversiones. Oiga, gracias por habernos acompañado a lo largo de esta semana, estas 10 horas maravillosas de puro desorden musical. Y pues bueno, deseando que tengan un excelente fin de semana, que disfruten, que de la familia, que puedan, por supuesto, agradecerle a Diosito que tenemos un día más de vida. Gracias, nos escuchamos el día lunes. Y pues bueno, ya sabes, si toma no maneje, y si maneje, hágalo con precaución. Nos escuchamos el día lunes. Yo soy el comandante Padre Olor Máscara, el patrón. Nos escuchamos el lunes. Bye.

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0: Son las 6:56. 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